Ya son las 5:05 y vamos a checar el pronóstico del clima. Que qué horripilancia, chamacos. Estamos a 36 grados centígrados. Hace bastante calor. Sí es cierto que no está tan peor como ayer, ¿eh? Ayer estaba mal a estas horas. Estábamos ya en los 40 grados a estas horas el día de ayer. Para las 8 de la noche, 31 grados centígrados de temperatura, que sigue siendo bastante caluroso. Para el día de mañana viernesito, tendremos 36 la máxima, 20 la mínima. El día sábado, 36 la máxima, 20 la mínima. Y el día domingo, 35 la máxima, 20 la mínima. Así se ve el pronóstico del clima para estos días, siguientes días del fin de semana. Ya, chamacos, ya estamos pasando el fin de semana. Así que, pues bueno, vámonos con más. ¿Qué te parece? 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
16: Ya con 13 minutos y oye, pues claro que sí, mes de junio, mes de celebrar juntos. Es momento de celebrar juntos, XFM 102.7, tú que nos escuchas y claro, nuestro patrocinador que es nada más y nada menos que Suspiros Pastelerías. 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
1: 5 de la tarde ya con 23 minutos, son las 5:23. ¿Y qué te parece si nos ponemos Fashion Mode? Y vamos a platicar de las sandalias. Sandalias cafés de tiras. La mejor opción para este verano 2026. Mira, y eso que a mí, la verdad, yo soy del team de preferir el color negro antes que el café. Por ejemplo, en zapatos, en botas, en sandalias, en bolsas, etcétera. Pero escúchame bien, porque este verano 2026, el color café, las sandalias cafés, van a ser ese tono que vas a querer estar utilizando sí o sí, día tras día, todo el verano, para armar tus mejores outfits, tal como lo escuchas, ¿eh? Se están convirtiendo en las favoritas del verano, siluetas color chocolate, se posicionan entre las selecciones favoritas del estilo, y la verdad es que sí se ven muy lindas, ¿eh? La verdad, se ven muy, muy bonitas. Entonces, pues sí, mira, ahora sí que hay desde las más elegantes hasta las más casuales. Dependerá de ti, de cómo las combines, de qué estilo te gusten. Pero finalmente, para llevar con todo, ¿no? Con faldas, con vestidos, pantalones, etcétera, las sandalias a tiras color café se van a estar viendo muy, muy bien. Ahora, puedes elegir unas, por ejemplo, con taconcito, un tacón kit en bajito, no pasa nada. Que te dé ese toquecito, que eleve un poquito la silueta y el outfit. Se ve bastante lindo, muy clásico, pero muy versátil. También puedes optar por un tacón más alto, un tacón nulo, un tacón ancho, unos flats o tales con unas plataformas. Mira, de ti depende. Ahora sí que elijas la silueta que mejor te funcione. Pero mientras tanto, pues ahí lo tienes. Vámonos con más. ¿Qué te parece? En todas partes, ponte Exa.

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Ya son las 5:35 y hablando de streaming, oye, El Diablo Viste a la Moda 2. Yo me quedé con ganas de verla en el cine, la verdad, te lo confieso. Pero, ¿cuándo llegará al streaming? Pues mira, esta película está lista para dar el salto de la pantalla grande a la pantalla chica después de su paso en el cine, ¿verdad? Y bueno, la verdad es que esta historia generó mucho entusiasmo, le gustó a la gente. Es la continuación de esta película que une a Meryl Streep, a Anne Hathaway, a Emily Blunt, a Stanley Tucci, quienes retomaron sus personajes de hace 20 años. Y todo después de los acontecimientos que salían en la película justo del 2006. La trama en esta ocasión explora cómo han cambiado tanto el mundo editorial como la industria de la moda, etcétera. Y justo, fíjate que llegará al streaming a Disney Plus el 29 de julio, en un mes y 4 días. Va a estar justo en la plataforma de Disney Plus, también en la plataforma de Hulu, y van a poder disfrutar de esta película. Híjole, voy a tener que contratarla porque yo quiero ver El Diablo Viste a la Moda 2, pues te digo, yo me quedé con ganas de verla en la pantalla grande. Platícame tú, si fuiste a verla, ¿qué te pareció? ¿Cómo está? Pásame el chisme, pues, pásame el chisme, presúmeme la foto prácticamente, porque quiero saber. Pero bueno, vámonos con más. ¿Qué te parece? En todas partes, ponte Exa.

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Ya son las 5 de la tarde con 47 minutos, chamacos. Y oye, echando un poco de chismecito de celebridades. Fíjate que yo vi esta foto por ahí en redes sociales, en Facebook específicamente. Me dio mucha risa y te lo quiero compartir. Y bueno, la protagonista es Consuelo Duval. Así es, desempolvó una foto prohibida que tronó su matrimonio, chamacos. Porque el día de ayer la selección mexicana venció a Chequia. Y fue suficiente para que Consuelo Duval sacara esta foto del cajón de los recuerdos prohibidos. La tenía guardada desde el 2014. Y bueno, con esta, de pasadita, le costó su matrimonio. Ella no solo cumplió la promesa, sino que confesó en público lo que aquella imagen desató en su vida personal. Sin filtros, sin arrepentimientos y con México como excusa, ¿verdad? Entonces, todo comenzó con este partido en el cual, pues, México ganó, ¿verdad? Justo contra Chequia. Y justo por ahí, el resultado fue perfecto en la primera fase, acumulando 9 puntos en 3 juegos y encendió el fervor del fútbol, ¿no? En todo el país. Consuelo Duval justo siguió el partido en tiempo real desde sus historias de Instagram. Fue subiendo cada vez que subían y subían los goles donde inició la promesa. Dijo, si gana México, subo la foto que subí hace 14 años que me costó mi matrimonio y por la que fui duramente criticada. Y si no gana, también. Así dijo incluso. Fíjate que, pues bueno, en esta imagen aparece Consuelo Duval justo sin camiseta, festejando al máximo, o sea, con la emoción así a tope. En este momento no la estoy viendo, me parece que trae también un sombrero tipo de charro o algo por el estilo. Y bueno, pues sí, dijo, esta foto me costó mi matrimonio. Hace 12 años subí esta foto, me costó mi matrimonio, muchas críticas. Y no me arrepiento y lo vuelvo a hacer porque México está haciendo historia. Y porque lo prometí en mis stories, viva México, es lo que ella puso, ¿verdad? Entonces, está muy chistosa, o sea, sale con una cara de euforia en la foto, que de que se quitó la jersey en ese momento para festejar, con un sombrero no es de charros, de estos de paja así grandototes que dice viva México, unos collares de esos de cuentitas de los que utilizamos en Año Nuevo. Bueno, la verdad es que está muy chistosa, ¿verdad? Pero bueno, vámonos con más en todas partes. Ponte Exa.

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tarde ya con 6 minutos y vamos a checar las garitas. ¿Qué te parece? Mira, la verdad es que súper bien marca en este momento el cruce para los Estados Unidos. Nada más y nada menos que 25 minutos de espera el cruce en la garita mariposa. Nada, pues, haz de cuenta que no es nada, 25 minutos de volada, chamacos, y escuchando la frecuencia naranja, mucho, mucho más rápido. Entonces, la verdad es que no está nada, nada mal. Por lo que es el cruce peatonal en la garita cruce estándar en automóvil, nada de espera el cruce peatonal y no me marca el tiempo de espera. Últimamente no me marca el tiempo de espera que hay en la Sentry, o sea, cosa simplemente no aparece. En la garita mariposa, la verdad es que la fila, pues, dice 25 minutos de espera, llega al cartel de Bienvenidos Nogales Sonora, entonces tampoco es que sea una fila muy larga. En lo que es la garita Denis de Concini, la verdad es que la fila tampoco está muy larga, entonces no sé si sea realmente una hora o qué show. La verdad es que las primeras cámaras, las primeras dos no me aparecen, no me están funcionando. Pero mira, yo a la altura del final del museo no veo ningún carro del cruce estándar. La Sentry está ahí prácticamente como en esta, no sé cómo sea, porque no es una rotonda, no es redonda, que es como un triángulo para que te incorpores hacia la Obregón, ¿no? Cuando vas rumbo al norte, por acá por la Plutarco. Hasta ahí está prácticamente la Sentry. Entonces, la verdad, súper bien. Muy, muy bien. Aprovecha, cruza, visita los Estados Unidos el día de hoy en este momento. Mientras tanto, vámonos con más en todas partes. 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
29: De la tarde ya con 15 minutos y oye, pues por supuesto que hace calor, pero no te preocupes porque yo tengo la solución para ti. 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

6 de la tarde ya con 26 minutos. Son las 6 con 26, chamacos. ¡Chamacos! ¡Claro, claro, claro! Pues vamos a seguir echando chismecito al respecto, ¿qué te parece? Fíjate que vamos a hablar del triunfo de México del día de ayer. Ni modo que no, pues, ni modo que no hablemos al respecto. Pero algo que se vio por ahí fue, pues, Memo Ochoa, ¿verdad? Que ya hoy en día a lo mejor no tiene... Tiene fans por su trayectoria, más su desempeño hoy por hoy tal vez no es el que presentaba en sus años mozos, pues, ¿verdad? Y tiene sentido, y está bien. Pero fíjate que después de la victoria de México ante Chequia, Fátima Bosch, actual Miss Universo, le rindió homenaje al Memo Ochoa, pues, así es. Disputó sus primeros minutos dentro de este torneo, despedida justo por parte de la afición hacia él. Y a través de sus historias de Instagram, ella compartió una foto inédita de su infancia junto a Memo Ochoa. Acompañó esta imagen con un mensaje que reflejó esa admiración que mantiene por este histórico portero, que pues desde que era niña, ¿verdad? Y justo ayer yo hablando con mi familia, con mi hermano, ayer ya después de trabajar aquí contigo, pues ya sabes, a través de la 102.7, echando chismecito, hablábamos de eso, ¿no? De que es un personaje con el cual crecimos la mayoría, y sí, es cierto, crecimos, tiene 20 y tantos años en el equipo de la selección mexicana, crecimos junto con él, oye, es la verdad. Entonces, en esta foto aparece justo ella de niña con una camiseta del club, sosteniendo un balón, posando, pues, junto con Memo Ochoa, ¿verdad? Enseguida de Memo Ochoa. Y también otros dos niños, asumo hermanos, su hermano al menos, no sé si la otra niña sea de su hermana, pero, pues, sí, definitivamente fue todo un homenaje el que se le hizo a Memo Ochoa. Ya sabes que yo ni le sé al fútbol, ni le sé, está mal que lo diga, pero siempre lo digo, ni le sé ni me importa. Claro que enaltezco los triunfos mexicanos, a eso sí, claro que siempre lo celebraré, pero no le sé, la verdad, y no lo sigo tampoco. Entonces, lo que sí es que vi esto y dije, wow, la trayectoria de este hombre, la verdad es que sí es de reconocerse, que si bueno, malo, mira, yo no le sé, como te digo, yo no le sé, pero platícame tú, platícame qué piensas al respecto, y mientras tanto, vámonos con más en todas partes, ponte.

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6:36 de la tarde ya con 36 minutos. ¿Y qué creen, chamacos? Que la película de los miles de años por fin llegó al streaming. Avatar 3. ¿Dónde puedes ver Avatar 3, una de las películas más taquilleras del 2025? Pues mira, pasó por la pantalla grande, se convirtió en un fenómeno de taquilla a nivel mundial esta película llamada Avatar, Fuego y Cenizas. La tercera película de esta saga de James Cameron finalmente ya llegó al streaming. ¿Cuándo? Ayer 24 de junio llegó a la plataforma también de Disney Plus. La película se estrenó oficialmente en cines en diciembre del 2025, pasó por las salas comerciales, exitoso recorrido, y ahora se incorpora a Disney Plus. En esta nueva entrega, la historia retoma a Jake Sully, a Neytiri, y un entorno más cercano luego de atravesar una gran pérdida, ¿verdad? La familia Sully intenta adaptarse a una nueva vida con el clan Metcaina y buscan recomponerse, proteger a uno de sus integrantes, etcétera. Es todo un recorrido, por supuesto, ¿verdad? Y este pueblo de las cenizas, un grupo atravesado por el dolor. Bueno, Avatar, ya sabemos, películas que duran horas y que duran años en producirse, pero finalmente pues, buenas, ¿no? Con muy buena producción y que tienen muchos fans, por supuesto. Pues ya llegó el día de ayer a la plataforma de Disney Plus, al streaming, para que puedas verla, para que puedas revisarla. Y bueno, ahí lo tienes. Vámonos con más. ¿Qué te parece? 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

6 de la tarde ya con 51 minutos y ¡ay, chamacos! México mágico, claramente. México, ya hoy en día creo que la frase es México superando a la inteligencia artificial. Y es que un nadador se volvió viral por festejar el día de ayer el triunfo de México. Este fan se hizo viral porque se lanzó a nadar en los charcos de agua acumulada sobre el paseo de Reforma y donde está el Ángel de la Independencia y demás. Este momento fue captado por las cámaras de vigilancia que registraron a este fan moviéndose entre los encharcamientos en plena vía pública. La escena llamó mucho la atención en redes sociales por la forma tan eufórica en que este hombre festejó el resultado de la selección nacional. Y es que sí, o sea, literalmente se echó a nadar. O sea, digo, la profundidad no era suficiente como para que nadara, para que flotara, pero había bastante agua encharcada en la calle, ¿no? Y el hombre se echó a nadar. Y bueno, antes de este festejo viral, una intensa lluvia había sorprendido a los fans que esperaban el inicio de este segundo tiempo del partido. La lluvia cayó en las inmediaciones del Paseo de Reforma, en la Avenida Insurgentes, y la afición se mantenía reunida por el encuentro y que gana México y que se avienta a nadar a la calle, así tal cual. De ahí yo dije, ay, ojalá no haya abierto la boca, los ojos, nada, porque imagínate la infección que le va a caer a ese hombre. Yo, bien señora, pensando, ¿verdad? Pero ni es la verdad, es la verdad. Y luego en las calles de la Ciudad de México, no, no, no, no, no. Pero bueno, vámonos con más en todas partes. 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

Ya son las 7 de la tarde con 4 minutos y eso significa pues que estamos en la última hora de este tu programa. Así que quédate conmigo un ratito más, una hora más juntos por acá a echar chismecito, a escuchar la mejor música, a hablar de todo un poco y mucho, mucho más. Así que no le cambies y no te desconectes y quédate conmigo por acá, ¿verdad? A través de la 102.7. Y claro, claro, a escuchar la mejor música. Oye, por supuesto, síguenos en redes sociales, Exa FM Nogales, así nos vas a encontrar en todas y cada una de ellas. Exa Nogales, Exa FM Nogales, búscanos, así nos vas a encontrar. Puedes seguirme en mis redes, también me encuentras como Sabrina Mata, Exa FM, en mi página de Facebook, en mi perfil de Instagram, @sabmata, SABMATA. Y también por allá continuamos echando chismecito, pero mientras tanto por acá, vámonos con más música. Vamos a escuchar a Alejandro Fernández con este llamado Se Me Va La Voz. Y recuerda, en todas partes, ponte Exa.

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23: Siete de la tarde,
1: ya con 14 minutos, son las 7:14 y eso significa que, claro, quiero recordarte dentro de este mes de junio que aún estás a tiempo de participar, de celebrar junto con nosotros Exa FM 102.7 y por 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
2: Dentro de la Liga de Fútbol Mexicana han existido grandes jugadores que por su talento y capacidades han sido parte de la selección, pero muchos de ellos no fueron convocados a un mundial. Entre ellos, Daniel Osorno, quien brilló en el Atlas, Adolfo Ríos, quien fue portero del Club Pumas, José Manuel de la Torre, mediocampista y que llegara a jugar en España con el Oviedo, Miguel Piojo Herrera, defensa, quien por defenderse de una agresión le costó la ida a un mundial. Otros como Manuel Abundis, Joaquín Beltrán, Luis Montes, Jaime Lozano, Antonio de Nigris, Miguel Cepeda, vistieron la playera de la selección, pero nunca fueron convocados a la lista final.
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9 ya con 24 minutos y te platico que cada mexicano tira 365 kilos de basura al año. En promedio, obviamente, ¿verdad? En promedio,

0: Esto sucede porque si la basura llega mezclada o contaminada, ya no sirve para reciclar, pierde su valor y termina igual, en un relleno sanitario. Así que, por ejemplo, desde enero del 2026 en la Ciudad de México exigen separar la basura en tres tipos y recogerla en días distintos. La ley en realidad existía desde el 2011, pero nunca se aplicó. Y actualmente solo el 15% de los residuos llega separado a los centros de recolección. ¿De quién será la responsabilidad? Me pregunto yo. ¿Qué más quisiera? ¿Qué increíble fuera que aquí también, en Sonora, en Nogales, se separara la basura? Fuera increíble, realmente, chamacos. 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
1: Yo.

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de la tarde, ya con 35 minutos, nos vamos con el consejo del día de hoy. Consejos por si estás ya en este agotamiento que traen consigo las apps de citas, ¿verdad? A veces, cuando no son tan eficientes. Y hoy te digo que sepas cuándo alejarte. Porque sí, pueden ser desalentadoras, pero si estas apps están minando tu optimismo, están mermando en esto, deja el teléfono, déjalo, porque esa sensación de que nunca entrarás a nadie es una señal de que tienes que alejarte por completo de ese contexto, ¿no? Entonces, hay que saber cuándo alejarse. Ese es el consejo del día de hoy. Vámonos con más en todas partes. Ponte Exa.

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Ya son las 7 de la tarde con 43 minutos y ya me toca despedirme, oigan. Me despido de la cabina de Exa por lo pronto, por la noche del día de hoy. ¡Hoy jueves! ¡Sí, juevesito! Me despido. Te recuerdo que nos escuchamos mañana en punto de las 4 de la tarde hasta las 8 de la noche y por ahí un poco más temprano, ¿eh? Así que ojito con eso. Sí, sí, sí, atentos, atentos. Y bueno, muy buena noche para ti. Quédate escuchando a Jessy Cervantes y tú y yo nos escuchamos. Hasta la próxima. Bye, bye.

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¿Cómo están? Qué gusto saludarlos. Hoy estamos arrancando este programa de jueves 25 de junio del año 2026. Es el programa 2454 y tendremos un gran programa. Vamos a tener lo mejor de Amigos Sin Derechos del día de ayer. Estará también por aquí Gil Barrera y Ponchito Vera hablando de fútbol, hablando de la selección mexicana, hablando del accionar, de cómo va la copa, de cómo va el torneo mundialista y también nuestra cápsula de estrellas del fútbol. Así que ya lo saben, tenemos un buen programa y esta es una frase de Confucio, filósofo chino, que dice: solo puede ser feliz siempre el que sepa ser feliz con todo. Algo que es prácticamente imposible, pero que si vas asimilando ese todo a tu vida y lo vas acomodando, luego se te acomoda, ¿ok? Sin albur. Aquí arrancamos.

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2: Y ahora sí vamos a recibir con bombo y platillo a esta leyenda del deporte, fíjate, del deporte en México. Hablamos del deporte en general y está con nosotros uno de los mejores árbitros de la historia del arbitraje mundial, ¿eh?
3: Sin duda.
2: Y es mexicano y está con nosotros, es una leyenda. Y mi querido Armando Archundia, bienvenido a este programa, bienvenido Amigos sin Derechos, a hablar de fútbol, que me imagino que es la pasión de tu vida, ¿no?
4: Indudablemente, con el gusto de estar aquí con ustedes, un placer poder compartir experiencias y platicar de este torneo internacional que se está dejando buenos dividendos. Ya mencionaron algunos récords que se están rompiendo y a seguir disfrutando esta cantidad de partidos.
3: Te tocó, mi querido Armando, pitar dos copas del mundo.
4: Sí, me tocó en Alemania 2006 y Sudáfrica 2010.
3: Además, en Alemania 2006 te tocó un partido dificilísimo, una semifinal entre Alemania e Italia, en donde Italia le gana 2-0. Platícanos un poquito de este momento de tu vida.
4: Mira, van a ser prácticamente 20 años después de ese partido. Sucedieron diferentes situaciones donde yo me preparé para hacer un gran torneo, me preparé como el mejor, entrené doble sesión, el trabajo que hacíamos con la gente de la FIFA, el trabajo que hacíamos aquí en México, y aparte las concentraciones que por cuenta propia de mi equipo de trabajo y mío, lo hacíamos para llegar de la mejor manera. Entonces ahí sucedieron varias cosas, primera vez en la historia que un árbitro dirigía 5 partidos en una sola Copa del Mundo, ese alto honor me tocó a mí, por el trabajo que desarrollamos, y después del 5º partido fue este de Alemania y Italia, el que tú dices. Y si recuerdas en el 2002, ¿cuál fue la crítica que tuvo el arbitraje? Muchas situaciones polémicas, situaciones complejas. Corea fue uno de los coanfitriones junto con Japón. Y el equipo de Italia y el equipo de España fueron eliminados por Corea por situaciones ahí complicadas en la toma de decisiones. Y cuando me toca esta decisión, imagínate la responsabilidad que me da la comisión de árbitros nuevamente con Italia, nuevamente contra el equipo anfitrión y en una parte importante.

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1: En las reglas de juego te establece cuáles son los lineamientos de los árbitros. Hay una diagonal que está establecida desde hace mucho tiempo, prácticamente desde que se inventaron las reglas, y te basas en eso. Hoy con la tecnología y todo, vemos a los árbitros que estorban mucho en las jugadas, se han dado cuenta, sí. Varias veces le ha pegado el balón a los árbitros. No es porque no sepan correr, pero hay una camarita que tienen ahí, que tienen una instrucción de que estén lo más cerca posible de la jugada, para que el espectador por televisión pueda ver la visión del árbitro. Pero me parece que están contraponiendo a los árbitros que de repente se ven un poco nerviosos y han dejado pasar jugadas por estar más atentos a querer estar llegando a esta acción que tomar la decisión.
2: Oye, Armando, ha habido decisiones pues polémicas, ¿no? En este torneo. Por ejemplo, lo de Messi, que seguramente mucha gente quiere escuchar tu opinión. ¿Era o no era roja la entrada de Messi? ¿Debió de haber sido expulsado o no?
1: Mira, debido a esa situación, yo no utilizaba mucho las redes sociales, hoy ya las utilizo, porque escuchaba muchas situaciones que dejaban ambiguos, sobre todo de excompañeros que están hoy en los medios, que no explicaban reglamentariamente lo que establece ahí, cuál es la expulsión, y en la regla 12 te dice perfectamente las causales de expulsión, y una de esas es juego brusco y grave, que es decir, extrema dureza a la hora de disputar la pelota. Y en la definición de qué es juego brusco y grave, te dice que al acometer a un adversario, ¿corres el riesgo de lesionar al adversario? La pregunta es sí, porque le pegas en una parte blanda, no te dice que si aminoras la fuerza, en fin, eso no te dice las reglas de juego. Te dice que si corres el riesgo de lesionar al adversario, sí, y más si le pegas en una parte sensible, porque ahí si vemos la acción, Messi da incluso como un brinco, y con el pie le deja completamente caer, él mismo su gesto es de decir, creo que ya me equivoqué. Pero parece que al árbitro le sorprende porque difícilmente estos jugadores, mencionaron ya algunos, el caso de Cristiano Ronaldo, el caso de Haaland, el caso de Mbappé, difícilmente golpean ellos, regularmente son los que reciben los golpes. Entonces me parece que sorprende al árbitro que no vio la falta claramente, sino la intuyó y marcó algo.
2: Ahora, ¿se le marca diferente a este tipo de figuras o no?
1: No, nunca les marcas. Igual las reglas de juego son exactamente las mismas, simplemente la personalidad y la apreciación de la jugada del árbitro es el que toma la decisión.
3: O sea, Messi se tuvo que ir.
1: En mi opinión, de acuerdo a lo que les dije de las reglas de juego, no hay ni vuelta de hoja, por mucho que yo lo quisiera defender. Ahora, qué bueno que lo vimos metiendo 3 goles ahí, pero bueno, viene presidido de esta situación. Ahora con Messi, con Messi se hizo más escándalo porque el jugador. Pero hay acciones donde han utilizado esas situaciones, ¿no? En el juego de Irán hay una jugada también muy similar y no pasó nada. Entonces creo que los árbitros han tomado ese riesgo. Igual en el seno me parece que de la instrucción técnica les han dicho qué tipo de jugadas son para tarjeta roja. Pero indudablemente que la de Messi y otras más han sido de tarjeta roja que no se han mostrado.
3: ¿Qué opinas del VAR?
1: Mira, el VAR es una herramienta muy importante si la sabes utilizar en el momento adecuado, porque además el protocolo del VAR te dice máxima eficacia, mínima interferencia, y que sean jugadas obvias, claras y manifiestas. Es decir, si hay un error grave, hay un tiro libre y de repente el árbitro no ve la mano porque es más rápida la acción que la vista, ahí puede intervenir. Desafortunadamente no se ha intervenido o se ha intervenido de más en cosas que no tiene nada que ver. Hoy en el VAR están los mejores en esta Copa del Mundo y por lo tanto se ha utilizado muy poco porque han dejado el criterio del árbitro. Pero sí hay ocasiones en que tuvieron que haber llamado por esta acción como la de Messi.
0: Ya volvemos.

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1: Oye, tu opinión sobre los representantes del arbitraje que ya Katy Itzel, está César Arturo Ramos, que Katy Itzel me parece ya está a punto de pitar el partido de Países Bajos. ¿Qué opinas de estos representantes que tenemos?
2: Mira, César Ramos ha sido el árbitro más representativo en los últimos 12 años. Desafortunadamente no ha habido quien lo presione un poquito para que pueda salir. Hoy Katy Itzel está también con los méritos suficientes para estar ahí. Fue muy criticada que por el tema que arbitraba más femenil, que pocos partidos en primera división, pero fútbol femenil es como si fuera primera división también, y tiene una cantidad de partidos, el previo que hizo ella, los juegos eliminatorios, pues con mérito suficiente está ahí, y qué bueno que la comisión de árbitros le da la oportunidad de dirigir el juego entre Túnez y Países Bajos. Yo, desde que salió su designación, decía, ojalá y que le den un partido al menos, y también la estadounidense Tori Penso dirigirá su segundo partido también en esta jornada. Entonces, por lo tanto, ya no es de género, sino es por capacidad, y Katy Itzel y César Ramos son grandes representantes que tenemos del arbitraje mexicano.
3: Oye, ¿quién es tu ídolo como árbitro? O sea, ¿quién pudieras tú poner como esa figura de árbitro que te hubiera marcado o que hubiera sido un referente o que sea un referente en la justicia del fútbol?
2: Bueno, tuve tres referentes muy importantes, incluso árbitros mundialistas, el caso de Antonio R. Márquez, que en paz descanse, que él dirigió en el Mundial del 86, también unas semifinales de Bélgica contra Argentina, haciéndolo muy bien. Enrique Mendoza Guillén, un árbitro nacional, bueno, internacional, también muy bueno. De hecho, él era el árbitro en ese momento que más partidos tenía dirigidos en la primera división, y en ese entonces venía destacando un árbitro muy jovencito que a la postre se volvió uno de los mejores árbitros mexicanos, como es Arturo Bricio. Entonces, estos tres modelos y estas tres figuras pues me inspiraron a tomar mi propia personalidad, pero estar siguiendo alguno de ellos.
1: Oye, Armando, leí por ahí que tienes una anécdota con Cristiano Ronaldo. ¿Alguna vez te tocó pitarle ahí a CR7? Y luego, no sé si esto es cierto o es un mito o es verdad, pero ¿te mandó su playera?
2: Mira, con Cristiano Ronaldo me tocó la oportunidad de dirigirle no solamente con su selección, sino cuando estaba en el Manchester United, cuando era muy jovencito, en el 2007. En aquel Mundial de Clubes que le tocó participar a este equipo, me tocó dirigirle la semifinal contra un equipo japonés. Se portó muy bien, sin mayores problemas. Y en el Mundial del 2010 hubo una situación curiosa. Fue un partido, el más difícil de los juegos que me tocó dirigir en Copa del Mundo, fue Brasil contra Portugal. Recordemos que Pepe era una figura bastante emblemática de Portugal, pero sí, de nacimiento brasileño.
1: Sí.
2: Y del otro lado, fue un Brasil que no tuvo las figuras que de antaño, de siempre. Felipe Melo era la figura más representativa.
1: Híjole, también era durísimo.
2: Entonces era muy duro. De hecho, fue el jugador más expulsado que ha tenido Brasil. Y el 20 minutos amonesté a 6 jugadores porque no querían jugar.
1: Te parecía ser difuto eso.
2: Falta de acá, falta de acá, falta de acá, falta de acá. Entonces, tarjetas amarillas. Y el primer tiempo termina. Yo voy al vestuario con mi equipo de trabajo y replanteas el partido de una manera que dices, el que se tenga que ir, a nosotros no nos interesa cómo se llame el jugador. Y antes de iniciar el segundo tiempo, cuando estábamos ya en la mitad de la cancha, se acercaron los dos capitanes. El primero fue Cristiano Ronaldo y me dice, oiga, señor, ya nos dimos cuenta que usted es de manita dura, el mister mexicano es de manita dura, pero le doy mi palabra, ya hablamos entre nosotros, queremos jugar la siguiente fase, no queremos jugadores expulsados. Entonces, mi respuesta fue, es su decisión, no es la mía, porque yo vengo a aplicar las reglas de juego. Después vino el capitán del equipo de Brasil, que era Lucio, un defensa central, y exactamente me dijo lo mismo, oiga, vamos a bajarle esta situación, ya no va a haber mayores problemas. El segundo tiempo, si marqué 3 faltas, fueron muchas. Mira, ya fue un partido, fueron al ataque como ambos equipos estaban armados, pero ya no hubo tantos problemas. Y al final del partido, los equipos europeos regularmente tienen por costumbre, y está permitido por la FIFA, llevar algún souvenir para los árbitros. Uh-huh. O sea, al final del juego me llevaron la camiseta de este jugador.
1: De Cristiano. Dijeron,
2: se la manda y con un afectuoso saludo.
3: Mira, mira qué bonito, caray. ¿Cuáles son tus redes?
2: En TikTok estoy como arroba Armando Archundia Telles, en Instagram arroba Armando Archundia y en ex arroba 896 Armando
3: Archundia. Armando Archundia 896, perfecto.

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1: Fue uno de los defensas más carismáticos del fútbol mundial. Ganador absoluto en todos los niveles. Además, realizó un curso ejecutivo en la Universidad de Harvard y escribió una autobiografía. Hablamos de Gerard Piqué.
2: Soy Gerard.
3: Balón colgado. Ahí está Piqué.
1: Nacido el 2 de febrero de 1987, Gerard Piqué Bernabéu lleva el amor por el fútbol en la sangre, ya que su abuelo materno, Amador Bernabéu, fue vicepresidente del Fútbol Club Barcelona y delegado de la Real Federación Española de Fútbol.
4: Pero antes lo vivía como un niño que tenía mucha pasión por ello, y es lo que digo siempre, o sea, la oferta era mucho menor. Antes es que solo había fútbol y solo había Liga Española, entonces te sabías los 20 equipos, hacías el álbum, los cromos, etcétera, etcétera.
1: Cuando tenía 17 meses de edad, Gerard sufrió una grave caída mientras corría detrás de un balón de fútbol, accidente que puso en peligro su vida. Con tan solo 10 años, Piqué ingresó en 1997 a las categorías inferiores del Fútbol Club Barcelona. Durante esos años, mostró grandes cualidades en diferentes posiciones y destacó también como goleador.
4: Por las tardes, después de ir al colegio, iba a entrenar o a jugar a fútbol con unos compañeros que, bueno, que se convirtieron en amigos y que representábamos al Barça. Si ibas con la camiseta del Barça, ibas por los campos y la gente te veía distinto y ganabas 15-0 todos los partidos, pero para mí era como jugar con los niños del patio del colegio, o sea, era lo mismo.
1: En las categorías inferiores coincidió con futuras estrellas como Lionel Messi y Cesc Fàbregas.
4: Sí, estaba Messi, estaba Cesc, estaba muchos jugadores que han hecho carreras muy importantes en primera división, Mar Valiente, Mar Pedraza, Víctor Vázquez. Siempre se ha dicho que era la mejor generación, ¿no?, que había en la historia de la Masía, la del 87.
1: Su primer contrato profesional lo firmó con el Manchester United, debutando en el año 2004. Dos años más tarde fue cedido al Real Zaragoza, donde jugó 22 partidos y anotó 2 goles.
5: ¡Gol de Gerard Piqué!
1: En el 2008 regresó al Barcelona por una cifra cercana a los 5 millones de euros. Gracias a sus extraordinarias temporadas, renovó posteriormente su contrato con una cláusula millonaria.
5: Una Piqué dentro del área, ojo al remate.
1: Con el Barcelona, Gerard Piqué disputó más de 600 partidos, anotó más de 50 goles y ganó numerosos títulos, entre ellos varias Copas del Rey, Supercopas de España y Champions League. Además, fue reconocido como uno de los mejores defensas de su generación y recibió la medalla de oro de la Real Orden del Mérito Deportivo.
3: Marcaría el Barcelona el tercero Piqué de cabeza, contundente en el remate Gerard Piqué.
1: Con la selección española jugó durante 9 años, disputó 102 partidos, anotó 5 goles y se proclamó campeón del mundo en el año 2010 y campeón de Europa en 2008 y 2012.
5: ¡Somos campeones del mundo! ¡Qué bonito es!
1: En 2017, Piqué tomó el curso El negocio del entretenimiento, los medios de comunicación y el deporte en la prestigiosa Universidad de Harvard, donde compartió clases con el basquetbolista CJ McCollum y la actriz Katie Holmes. Uno de los apodos por los que es conocido es Piquenbauer, debido a su estilo elegante de juego como defensa. Además de destacar en la cancha, también lo hizo frente a las cámaras, llegando a ser modelo para distintas marcas de ropa. Otro de sus grandes logros es ser fundador del formato Kings League, la nueva forma de jugar fútbol. Y Viaje de ida y vuelta es el título de su autobiografía.
5: Frappé Piqué por la tête et le but pour le FC Barcelone. Piqué, Piqué qui marque. Piqué qui remate de Piqué.
1: Jugador de grandes cualidades, campeón absoluto y figura destacada del fútbol moderno. Él es Gerard Piqué.
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1: Mi querido Gil Gilillo, ¿qué nos cuentas? ¿Qué dice el mundo del espectáculo? Casi terminando el mes, ¿eh?
2: Ya estamos a nada de que caiga la quincena. Deja tú que acabe el mes, ¿no? Que caiga y que chille la ardilla. Jesse, ahí la rata, ¿no? También dicen que chille la rata. Y bueno, fíjate que a mí lo que me llamó mucho la atención es que prácticamente en el entretenimiento casi todo hizo una pausa, ¿no? Los conciertos principalmente, ¿no? Sin embargo, 27, pues los imparables Tigres del Norte se estarán presentando en el GNP, y esto también pues habla de que al final no todos decidieron frenar. Ellos se aventaron a hacer esta fecha en medio de una celebración interesante y una competencia brutal, porque pues tienes ahí los fanfests en toda la ciudad, y principalmente el del Zócalo, y obviamente pues esto te distrae. Aún así, los imparables y estos jefes de jefes van a presentarse este sábado en este recinto que... pues es un recinto, como todos sabemos, importantísimo, incluso hasta rankeado. Y la verdad es que no solamente a los Tigres, también, por ejemplo, las obras de teatro no pararon. O sea, decidieron apostarle Matilda, que es este musical exitosísimo del querido, producción del querido Alejandro Gou, también sigue pues prácticamente ya dando sus últimas funciones. Y obviamente también hay otras alternativas como el Rey León, que también es

0: salir a echarse su cerveza y ver el juego, pero también hay muchas familias que están viniendo a la Ciudad de México y que quieren aprovechar esta ola, pues justamente para ver este tipo de espectáculos que no se detienen. Y qué bueno, mi Jessy, porque eso al final mantiene activa una industria, y aunque parecería que todo está en pausa, pues no. La ciudad se sigue moviendo, los espectáculos siguen llevándose a cabo, y por lo pronto pues ya la gente estará lista para ver a estas grandes, grandes estrellas como los Tigres del Norte, que este fin de semana seguramente pues darán un concierto largo, porque es que a ellos les encanta dar conciertos maratónicos, ¿no? Y cantar lo que la gente les va pidiendo. Digo, ya no cantar como en sus buenos tiempos, porque pues, obviamente pues, esto va a ver más, ¿no? Pero siempre con una disciplina férrea y un respeto en el escenario. Si andan ronquitos, ellos ven de qué forma se apoyan entre ellos para que salga maravillosamente bien, y me dicen que el espectáculo está impactante, y pues es una muy buena oportunidad, mi Jessy, para ver a los Jefes de Jefes, que este fin de semana estarán dando un espectáculo más en una Ciudad de México que por lo pronto hoy anda de fiesta y repartiendo shows por todos lados, unos muy gratuitos y otros que pues preservan nuestra cultura popular, mi querido Jessy.
1: Gracias, mi Gil. Los escuchamos el día de mañana, viernes, aquí en XFM.

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2: Mi querido Ponchito, ¿qué nos cuentas? ¿Cómo va la justa mundialista? ¿Qué hay para hoy?
3: Bueno, mi querido Ye, amigos, pues la actividad es grande, con muchos partidos, algunos interesantes. Bueno, todos tienen su parte de interés, ¿no? Porque pues ya se está cerrando la primera fase. Vamos a ver qué es lo que sucede. A ver, Curazao, la sorprendente Curazao, que ya sacó un punto, va en contra de Costa de Marfil, esto dentro del grupo E, a las 2 de la tarde. Misma hora, dentro del mismo grupo, Ecuador contra Alemania. Uy, complicadísimo para Ecuador, que todavía tiene esperanzas de meterse a la siguiente fase, pero pues tiene que sacar un resultado positivo en contra de Alemania. Recordamos que el equipo ecuatoriano empata con Curazao y eso le complica todo. Alemania pues busca cerrar esta primera fase con 3 victorias. En el grupo F, un buen juego, Japón en contra de Suecia. Suecia viene de una dolorosa derrota en contra de los Países Bajos. Japón juega muy bien al fútbol, para mí es el mejor equipo asiático. Esto es a las 5 de la tarde. Y una Túnez, que quizá es el peor equipo de todo este campeonato, Mille, va en contra de los Países Bajos, que sin duda alguna hay que ponerlo como uno de los candidatos a hacer cosas por demás relevantes a las 5 de la tarde, ambos partidos. Nos vamos al grupo D, Paraguay, que arrancó este campeonato dejando muchísimo que desear en contra de los Estados Unidos. Se mide en contra de Australia. Australia es un rival serio, es un rival que está haciendo las cosas bien, no creo que le alcance para mucho más después de, pues no sé, de los 16avos, quizás se llegara a meter a los octavos, habrá que ver, pero bueno, Paraguay, me interesa ver a la selección paraguaya que representando a la Conmebol quiere definitivamente corregir su camino, ¿no? Después de esa derrota contra los Estados Unidos, le gana a Turquía 1-0, una Turquía que ya está eliminada, pero que juega bien al fútbol, así que vamos a ver cómo le va a Paraguay en contra de Australia. Y precisamente Turquía, decepcionante las 2 derrotas de Turquía, pero caramba, ha jugado muy bien Turquía, no se merece las 2 derrotas. Con esta manera de eliminar a las selecciones de la FIFA que adoptó, ya no tiene posibilidades Turquía de seguir adelante, pero bueno, va por cerrar su participación en este campeonato de una manera honrosa en contra de los Estados Unidos, que los Estados Unidos está sorprendiendo. No se esperaba tanto de Estados Unidos y las cosas le están saliendo muy bien al equipo de Pochettino. La verdad es que está haciendo las cosas muy bien, ¿no? Recordando que pues humilló definitivamente al equipo paraguayo. También hizo lo propio con el equipo de Australia, 2-0. Así que Estados Unidos, pues, va para cerrar esta primera fase con puras victorias. Esto es dentro del grupo D a las 8 de la noche. Así que, Mille, pues vamos a ir así conociendo cómo se van cerrando los partidos. Por ejemplo, ya está para este domingo a la 1 de la tarde, ya está confirmadazo Sudáfrica en contra de Canadá. Canadá, la verdad, es que le cayó un juego pues muy superable en contra de Sudáfrica para poder trascender en esta Copa. Mi querido, ya así la actividad de hoy. Felices, ¿no? Con esta Copa del Mundo y todavía muy contentos por la victoria de México.
2: Gracias, Ponchito. Muchas gracias. Hasta el día de mañana, mi querido Poncho. Nos escuchamos el día de mañana. Soy Jesse Cervantes.

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2: Changya, 좋아하는 랜덤 게임. 랜덤 게임.

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2: Revista del Consumidor Radio. Polvo, lluvia, tráfico. Nuestro coche aguanta de todo, pero mantenerlo limpio no tiene por qué ser un lujo. Hoy te enseñamos cómo preparar un shampoo para lavar el auto. Anota la receta y dale a tu auto el brillo que se merece.
3: Y en otros temas, la fiebre mundialista está aquí, pero ojo, haz que ruede el balón y no tus gastos.
2: Si quieres saber cómo evitar que la pasión mundialista te deje fuera del juego, quédate en la Revista del Consumidor Radio.
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2: En la actualidad, crear nuestras propias tecnologías domésticas es la opción ideal para elaborar productos básicos con ingredientes de calidad y muy accesibles.
3: Lo mejor, no tenemos que buscar por horas lo que necesitamos, ya que lo encontramos en tiendas de materias primas y droguerías. Por eso vamos a preparar nuestro propio shampoo para lavar el auto. ¡Manos a la obra!
2: Recuerda que cada receta está aprobada por el Laboratorio Nacional de Protección al Consumidor. Los ingredientes que vamos a utilizar para hacer 750 mililitros son: una taza de agua purificada, una pizca de colorante vegetal azul, una cucharada sopera de cera de carnaúba, dos tazas de lauril éter sulfato de sodio y cuatro cucharadas soperas de polisorbato 20.
3: También vamos a necesitar los siguientes utensilios: una taza medidora, una cacerola con capacidad de 2.5 litros, un embudo, una cuchara sopera y una botella de plástico de 750 mililitros con tapa. Su preparación nos va a tomar nada más y nada menos que 25 minutos. Sin duda, una gran ventaja.
2: Para poder elaborar nuestro champú para auto, comenzamos vertiendo el agua en la cacerola y la calentamos. Una vez caliente, agregamos polisorbato 20 y revolvemos. Cuando el agua esté a punto de hervir, agregamos una cucharada sopera de cera de carnaúba. Agitamos hasta que se incorpore por completo y dejamos hervir durante 3 minutos. Retiramos del fuego, agregamos el lauril éter sulfato de sodio y removemos suavemente. Después incorporamos el colorante y mezclamos hasta que el color sea uniforme.
3: Por último, con ayuda del embudo, envasamos nuestra mezcla en la botella de plástico y colocamos una etiqueta con el nombre del producto, la fecha de elaboración y de caducidad. En este caso, considera que su tiempo de caducidad es de 6 meses. Finalmente, pero no menos importante, hay que guardarlo en un lugar fresco y seco, fuera del alcance de niñas y niños. ¡Y listo! Tenemos nuestro propio shampoo para auto. Para usarlo, toma en cuenta que para 10 litros de agua se deben disolver aproximadamente 15 mililitros de shampoo. Al final del día, apostar por las tecnologías domésticas no es solo una forma de ahorrar, es tomar el control de lo que consumimos.
2: Si quieres aprender a preparar otras tecnologías como crema de cacahuate, gel para el cabello o jabón líquido corporal, puedes visitar nuestro canal de YouTube, Profeco TV.
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2: La fiebre por la Copa Mundial de Fútbol 2026 ya está aquí y con ella la emoción llega a su punto máximo. Seas aficionado o no, el ambiente festivo invita a participar en celebraciones que, sin planificación, pueden desbordar tu presupuesto.
3: Entre las suscripciones para ver los partidos, la playera oficial o las salidas con amigas y amigos, los gastos se pueden elevar. Por eso, consumir de manera inteligente te permitirá disfrutar la intensidad del torneo sin poner en riesgo tu estabilidad económica.
2: No se trata de no gastar, sino de hacerlo con conciencia. Si vas a comprar productos alusivos con responsabilidad, evita hacer gastos con cargo a tu tarjeta de crédito. Además, Para que tus finanzas no reciban una tarjeta roja, considera las siguientes reglas del juego.
3: Establece un presupuesto y define cuánto gastar en artículos y celebraciones sin descuidar tus gastos fijos. Compara precios antes de comprar y elige siempre establecimientos formales.
2: Guarda tus comprobantes, ya que son tu única defensa para cambios, devoluciones o aclaraciones. No olvides que la propina es opcional, ya que es una gratificación voluntaria por el servicio, no un cargo obligatorio.
3: Reflexiona antes de gastar y pregúntate si realmente necesitas el producto o si el lugar donde verás el partido justifica el gasto. Disfruta sin la camiseta oficial. Puedes vivir la emoción del fútbol sin necesidad de gastar de más.
2: Y hablando de camisetas, puedes consultar los costos de los productos oficiales en diferentes establecimientos en el programa ¿Quién es quién en los precios? Pero el precio no es lo único que debes vigilar. En plena fiebre mundialista, las imitaciones y los productos de baja calidad están a la orden del día. Por eso, si vas a comprar algún producto, revisa la calidad de los materiales. Examina las costuras, acabados y resistencia para detectar productos de baja calidad.
3: También verifica el empaque, ya que los artículos originales tienen sellos, hologramas y etiquetas de licenciamiento oficial de las marcas deportivas. Fíjate bien en la nitidez, la calidad de impresión y ortografía de las etiquetas. Las imitaciones suelen tener errores o empaques deficientes.
2: Recuerda comprar en tiendas o distribuidores oficiales. Es la forma más segura de garantizar la autenticidad del producto y hacer valer tu garantía. No te confíes. Aunque la compra sea digital, no debes de bajar la guardia.
3: Para evitar fraudes en tus compras en línea, toma en cuenta las siguientes recomendaciones. Compra en sitios seguros y verifica que la dirección comience con https://. Tenga certificado de seguridad vigente y ofrezca métodos de pago confiables.
2: Comprueba la identidad del proveedor. Asegúrate que el comercio tenga domicilio físico, teléfono, correo electrónico u otros medios de contacto. Consulta la reputación de la tienda y busca opiniones o referencias de otros compradores antes de pagar.
3: Lee los términos y condiciones. Hazlo para evitar sorpresas y conocer las políticas de envío, cambios y devoluciones. Analiza la descripción del producto y revisa materiales, talla, colores y dimensiones. Compara las imágenes con el original y verifica que el número de modelo coincida. Desconfía de las gangas, ya que si el precio está muy por debajo del valor de mercado, es una señal de alerta.
2: Para compras en línea más seguras, consulta el monitoreo de tiendas virtuales ingresando a www.profeco.gob.mx/tiendas virtuales. Ahí te decimos si el comercio es transparente con sus medios de contacto físicos, métodos de envío, precios claros en moneda nacional y políticas de cancelación.
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viernes, qué chido. Aunque no salió tan chido mi. Es viernes. Es viernes, qué chido. No, de neta es viernes, o sea, está padrísimo. Divertirte, salir, pasarla chido. O descansar, no hacer absolutamente nada. Hay que hablar más de no hacer nada. Es importante aprender a no hacer nada, dicen. Oiga, pues varias cosas que están el día de hoy. Estamos escuchando esta rola hoy aquí en MBS Noticias. Hay muchas celebraciones. Esperemos tener más y más celebraciones conforme vayan pasando los días. Y bueno, pues conforme vaya avanzando también este gran mundial de fútbol y muchas otras cosas. Me da muchísimo gusto poderlos saludar en esta mañana. Ya es viernes 26 de junio del año 2026. Aquí tengo ya las celebraciones. Déjenme nada más carga aquí en mi computadora y listo, ya las abrió. Hoy se conmemora el Día Internacional de Apoyo a las Víctimas de la Tortura. Por eso estamos escuchando esta rola. Don't give hate a chance. No le des una oportunidad al odio, de Jamiroquai. Qué buena rola, Muy bonita. Hoy también es el Día Internacional de la Refrigeración. Hoy es el Día del Pedagogo, del Patólogo Clínico, de apoyo a las víctimas de la tortura y de la lucha contra el uso indebido del tráfico ilícito de drogas. Santo de David, de Perseveranda, de Juan, de Vigilio, de Deodato, de Salvio, de Pelayo y de Antelmo. Pásenla maravillosamente bien. 6:08, me llamo Luis Cárdenas. Está usted en MBS Noticias. Vámonos con todo. 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
1: Hola, ¿qué tal, Luis? Muy buenos días, un gusto saludarte a ti y a todo el auditorio que nos sintoniza esta mañana a través de MBS, y te comento el pronóstico del tiempo para las próximas 24 horas. Tenemos en este momento una circulación ciclónica a niveles altos de la atmósfera, así como canales de baja presión que se extienden al interior del territorio nacional. Esta condición, aunado a el paso de la onda tropical número 12 que se localiza en las costas del Caribe, va a estar generando lluvias puntuales muy fuertes en los estados de Veracruz, Oaxaca, así como lluvias fuertes sobre el centro del país, principalmente el Estado de México, Querétaro, Guanajuato, el sureste mexicano con Chiapas, Campeche y Quintana Roo, además de algunos estados del norte que podrán tener también algunas precipitaciones, como es el caso de Chihuahua, Durango, Sinaloa y el occidente como Nayarit, Jalisco y Colima. Por otra parte, también se esperan temperaturas altas mayores a 45 grados Celsius en los estados de Baja California y Chihuahua, temperaturas de 40 a 45 grados Celsius para Baja California Sur, Sonora, Sinaloa y Coahuila, y también esperamos vientos con rachas de entre 50 a 70 kilómetros por hora para los estados de Baja California, Sonora, Chihuahua, Oaxaca, Coahuila, Nuevo León y Tamaulipas. En lo que respecta al Valle de México, esperamos temperaturas mínimas entre los 14 a 16 grados Celsius, máximas de 25 a 27 grados Celsius, además de rachas de viento por la tarde cercanas a los 40 kilómetros por hora, tanto para la Ciudad de México como para el Estado de México. Les informó desde el Servicio Meteorológico Nacional, Adrián Marín.
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2: A las 7:30 de la mañana, la presidenta Claudia Sheinbaum encabezará su conferencia de prensa matutina. Más tarde, a las 17:30 horas, presidirá la entrega de la pensión Mujeres Bienestar en el Estadio San Miguel en Tuxtla, Chico, Chiapas. A las 9 de la mañana, continuará el registro de aspirantes de Morena a coordinadores de defensa de la transformación y la soberanía nacional en el World Trade Center de la Ciudad de México. Ahora para los estados de Querétaro, Quintana Roo, San Luis Potosí y Sonora. A las 9 de la mañana, diversas ONGs como CEPAD y Fundar se manifestarán en la Estela de Luz en el marco del Día Internacional en Apoyo a las Víctimas de Tortura. A las 9:45 en la mañana, la dirigencia de Construyendo Sociedades de Paz AC dará una conferencia de prensa tras la resolución del INE que otorgó el registro como partido político nacional. A las 16 horas se llevará a cabo la 141 Acción Global por Ayotzinapa y México. El director general del Organismo Internacional de la Energía Atómica, Rafael Grossi, ofrecerá una conferencia de prensa como parte de su viaje a Tokio, Japón. La ONU difundirá en Viena el informe mundial sobre las drogas 2026. Y en Madrid, el presidente de Argentina, Javier Milei, recibirá la medalla de honor de la Universidad Privada CU San Pablo durante su visita a España, en la que no tiene previsto reunirse con ninguna autoridad.
3: Me da muchísimo, muchísimo gusto poder saludarlo el día de hoy. Tenemos un gran, gran programa por delante. Vamos a platicar de varios temas que están en la palestra nacional y varias cosas que están moviendo al país. Una de las que se lleva el titular prácticamente en todos los periódicos es esta fin de la pausa que puso López Obrador con España. Ayer hubo un encuentro muy cordial, hubo una sonrisa. Está bien. A ver, pues pensemos un tantito en positivo, chido, bien, que avance un poquito la cosa. Que se pelearon, que ya, está bien. Fue el rey, estuvo con la presidenta. No hubo protocolo, eso me llamó la atención, pero no porque no quisiera la 4T, ¿eh? No fue grosería de la 4T, cosa rara, por lo regular son muy groseros en algunas cosas, sí, pero bueno, no fue grosería de la 4T, fue que el rey no traía protocolo, o sea, fue un encuentro bastante casual, por decirlo de una manera, digo, ver a un rey no es algo casual, pero pues, se vio bien, perfecto, avancemos en esto, mucho que hacer. Ver al futuro, no tanto al pasado, diría yo, ¿verdad? Pero bueno, hay gente que piensa de otra manera. ¡Insunza! El narcosenador. No le digan narcosenador. Bueno, el senador acusado de narcotráfico por Estados Unidos, que no es una oficinita, reapareció por Zoom hablando del tema de un delito, pero no del suyo, para legislar sobre un delito. Porque además el tipo pues, está en la Comisión de Justicia. Lo platicamos más adelante. Grecia Quirós le pide a la Corte invalidar la reforma contra las candidaturas independientes en Michoacán. Condenan el asesinato de la buscadora Patricia Negrete en Guanajuato. Le platicaremos sobre este tema. Y las víctimas por sismos en Venezuela hasta el momento suben a más de 235 muertos. miles de heridos. Muy, muy lamentable lo que ha pasado allá con los hermanos venezolanos. En nuestras redes sociales hay datos de contacto, datos también para centros de acopio para apoyar a los hermanos allá en Venezuela. 6:13, vámonos con todo. Primero, la información de los estados.
0: Estados. Baja California Sur.
4: 10 de las 17 personas lesionadas que dejó el atropellamiento masivo en Cabo San Lucas ya fueron dadas de alta. En tanto, el conductor del vehículo y otro de los heridos, su estado de salud se reporta como grave. De acuerdo con información difundida, entre los heridos hay una mujer estadounidense de 48 años, originaria de Santa Cruz, California. Asimismo, la Fiscalía Estatal abrió una investigación para esclarecer las circunstancias y determinar responsabilidades.
0: Sinaloa.
4: La detención de Misael N. alias Güero Pin, quien es señalado como presunto jefe de Plaza de los Chapitos, desató una jornada de violencia en Escuinapa, donde se registraron narcobloqueos, quema de camiones y enfrentamientos armados. El presunto líder criminal fue trasladado en un helicóptero militar, mientras las autoridades trabajan para restablecer el orden.
0: Guanajuato.
4: Tras el asesinato de la madre buscadora Patricia Negrete Tafoya, en Pénjamo, colectivos de personas desaparecidas y familias buscadoras exigieron protección, justicia y avance en las investigaciones ante la violencia que enfrentan. En un comunicado, denunciaron años de revictimización y demandaron una política pública centrada en las víctimas. Además, solicitaron a la gobernadora Livia García y al fiscal Gerardo Vázquez presentar un informe público sobre el estado que guardan las investigaciones relacionadas con los asesinatos, desapariciones y agresiones cometidas contra los colectivos. Autoridades federales y estatales realizaron un cateo en una casa ubicada en la colonia Hacienda de los Morales, tercer sector, en el municipio de San Nicolás de los Garza, la cual estaría presuntamente relacionada con el robo de cerca de 5 millones de pesos a una sucursal del Banco Bienestar en Guadalupe, ocurrido el pasado 23 de junio. Hasta el momento, las autoridades no precisaron si durante el cateo se realizó alguna detención. Según las indagatorias, los responsables utilizaron armas de fuego para apoderarse del dinero y poder escapar.
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5: Sobre lo importante que es para México el reconocimiento de lo que fue la conquista, de lo que fue la llegada de los españoles.
6: La reina y yo sentimos hoy la emoción de ser recibidos en esta gran nación, tan cercana y hermanada a España.
7: A mí me dijeron que era un cargo para competir por la coordinación de los comités de defensa de la Cuarta Transformación. Ah, bueno, ahí yo brinco todos los requisitos, todos los cumplo. Hasta la regla antinepotismo. ¿Por qué? Porque pues no voy a suceder a alguien que tenga ese cargo.
8: Pero sí que sepa el equipo de Félix que no va a haber exclusión y que respetamos el liderazgo de Félix, pero confiamos en que Félix también respete los procesos.
9: Es para mí un gusto poder compartir y decirles que ya lo habíamos hecho anteriormente con mucho cariño, con mucho esfuerzo y con mucho compromiso de poder sacar adelante esta coordinación aquí en el estado de Nuevo León.
10: Por ello el PAN, conscientes de que lo hacemos, propone cadena perpetua para narcopolíticos. Simplemente porque entendemos que el castigo debe de ser ejemplar para todo aquel miserable que juró cuidar de ti.
11: Él está haciendo, es inmoral absolutamente. Insunza debe dar la cara, debe explicar por qué no se presenta. Tiene fuero, le pagan, está protegido por el gobierno, igual que Rocha Moya. Entonces, a mí me parece que además va y se esconde en el pueblo de los narcos.
12: A las organizaciones que en su caso obtengan hoy el registro, les damos la bienvenida al sistema de partidos políticos nacionales. El registro no solo abre el acceso a derechos y prerrogativas, implica también responsabilidades y exigencias.
13: Sino porque hoy esa democracia ya no existe y es una obligación de todas y de todos nosotros recuperar nuestra democracia y separar al gobierno de la delincuencia organizada.
14: El ministro Hugo Aguilar se comprometió a meterse de fondo a esta reforma. Él, entre los comentarios que hace, pues dice que él está de acuerdo en la lucha social.
15: A su hermana se la llevaron en enero del 2021 y nunca dejó de buscarla. Siempre estaba esperando una llamada. Nosotros vamos a seguir buscándola.
16: Our thing that we're seeing at the wall is the cartels are always changing.
17: Lo que estamos observando con respecto al muro es que los cárteles están en constante cambio y son una amenaza. No hay ni una pulgada de la frontera norte de México que no esté controlada por una plaza. Y siempre están buscando puntos débiles para impulsar el tráfico de personas y el tráfico de drogas a través de nuestra frontera.
16: Human trafficking and drug trafficking across.
5: Tenemos que discutir esto en México. Es el tema de la influencia de grupos internacionales de derecha que se organizan. Nosotros pensamos que son los gobiernos humanistas, progresistas, los que se acercan más a los pueblos.
18: A esas personas que están al margen de la ley, un mensaje categórico. Disponen de un mes para entrar en razón. La connivencia del actual gobierno con el crimen organizado es asqueante y vergonzosa. En la era del tigre se acabó la ley y solo el imperio de la ley.
19: Mi familia quedó allá, mi esposa y mi hijo, sí. Lo único que, bueno, uno esperaría ya más celeridad con la maquinaria.
20: Estamos acompañando a la familia, extendemos nuestra solidaridad y esperamos recuperar la mayor cantidad de personas con vida. Hemos solicitado ayuda internacional. Nuestros mejores deseos, toda la esperanza y todas las oraciones puestas por la vida de los venezolanos y de las venezolanas.
3: Las 6:19. Seguimos en este espacio. Gracias por todos los comentarios en nuestras redes 5640-05125. 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Gracias por dejarnos acompañarle. Es un privilegio, una gran responsabilidad. Esperemos estar a la altura. 6:20. La presidenta de la República y el rey Felipe VI tienen un encuentro en Palacio Nacional. No hubo protocolo, hubo sonrisas, y sí, se habló del pasado y que 500 años, y que... Pero también se habló, aunque sea poquito, del futuro. Adelante, Hatzir Magallanes, buen día.
21: ¿Qué tal, Luis? Buen día. Después de más de una hora de reunión, se concretó el esperado encuentro entre la presidenta Claudia Sheinbaum y el rey de España, Felipe VI, en Palacio Nacional, donde ambos conversaron sobre la relación bilateral y también la importancia de los pueblos originarios de México a lo largo de la historia. Se trata del primer acercamiento que sostiene la presidenta con el rey español, quien, por cierto, no había pisado suelo mexicano hace 7 años. Los detalles más adelante.
3: Tras la reunión con la presidenta de la República, el rey Felipe VI se trasladó a Jalisco. Hoy, a las 6:00 p.m, es el partido de España contra Uruguay. Obviamente el rey le va a España. Obviamente, pues mucha otra gente, pues a Uruguay, también hay uruguayos allá en Guadalajara que van a apoyar a su selección. A eso vino el rey. Vino, sí, a aprovechar, a ver a la presidenta, pero la principal cuestión en la agenda del rey es apoyar a su selección, que está jugando aquí en México. 6:00 p.m, México, 6:00 p.m, España contra Uruguay. Daría bueno un México-España, ¿no? Ay, no, que nos ganen. No, ¿para qué quieres? Ay, ya luego yo a romper ilusiones. No, que todo salga bien. Pero estaría bueno un México-España. ¿Sabe otro que me gustaría ver? Estados Unidos-Irán. Pero no sé si Irán sí pasó a la siguiente fase. No, ya valió cacahuate, ¿verdad? Ya tronó. Hubiera estado chido. Un Estados Unidos-Irán. Y que le hubiera ganado Irán a Estados Unidos. Y un México-España, que le hubiera ganado México, que le ganara México-España, ese todavía se puede. En fin, Irán sí pasó, todavía podría ser entonces un Estados Unidos-Irán. A mí sí me latería ver algunos de esos. En fin, hoy a las 6:00 p.m, Uruguay contra España. En otros temas menos agradables, mucho menos agradables, víctimas por sismos en Venezuela suben a 235 muertos, más de 4,000 heridos y 157 desaparecidos. La presidenta encargada de Venezuela, Delcy Rodríguez, recorrió el jueves La Guaira.
20: Estamos acompañando a la familia, extendemos nuestra solidaridad y esperamos recuperar la mayor cantidad de personas con vida. Hemos solicitado ayuda internacional, nuestros mejores deseos, toda la esperanza y todas las oraciones puestas por la vida de los venezolanos y de las venezolanas.
3: La premio Nobel y también opositora de la dictadura venezolana, ex dictadura, bueno, ya no hay dictadura realmente, ya está prácticamente desmantelada la dictadura venezolana. Ha llegado a Estados Unidos a apoyar con todo a Venezuela, eso también hay que decirlo. Pero bueno, la premio Nobel María Corina Machado y Edmundo González, opositores, no necesariamente apegados a Washington, porque Washington no los ha querido como opositores, pues hablaron sobre lo que está pasando en Venezuela y pidieron un apoyo internacional.
1: El país ha sido golpeado en el alma y donde todos tenemos gente muy querida que ha muerto, que hasta ahora sigue desaparecida. Y yo quiero decirles que ante todo recordemos que no estamos solos, nos tenemos.
2: Venezuela necesita ayuda humanitaria de emergencia, con acceso real al territorio y entrega directa a las personas afectadas. Hago un llamado a los países amigos, a los organismos humanitarios y a los millones de venezolanos que viven fuera de nuestra frontera. Por favor, acompáñenos a nuestro pueblo en estas horas.
3: Trump confirma la ayuda a Venezuela.
22: We took over Venezuela in less than one day.
23: Tomamos el control de Venezuela en menos de un día y el petróleo está fluyendo y nos llevamos de maravilla con ellos. Vamos, por cierto, a ayudarlos con el gran y tremendo terremoto de anoche, del que ya leyeron, un masivo muy grande en Caracas, pero vamos a ayudarnos.
3: Han llegado brigadas también de ayuda de México hacia Venezuela, personal especializado de búsqueda y rescate, médicos, binomios caninos y toneladas de insumos médicos, ha desplegado una misión de ayuda humanitaria hacia Venezuela. Abrazo y fuerza a Venezuela. En otros temas, cárteles controlan el territorio mexicano, lo hemos escuchado ya 45,000 veces, pero cada vez lo escuchamos de personajes más importantes en los Estados Unidos de Norteamérica. Es el caso de Mark Wayne Mullin, el secretario de Seguridad del Homeland Security. Pepe Díaz Briseño es de Washington.
24: Buenos días. El secretario de Seguridad Interna de Estados Unidos, Mark Wayne Mullin, justificó ayer ante legisladores en el Capitolio la necesidad de ampliar la construcción del muro con México ante lo que consideró es la constante evolución de los métodos de contrabando de los cárteles mexicanos, así como el dominio que tienen sobre cada centímetro del lado mexicano de la frontera. Ante el escepticismo de la oposición demócrata, el secretario Mullin, sin embargo, consideró estratégico ampliar a más secciones de la frontera el llamado Muro de Trump, que es considerada la obra insignia del primer periodo presidencial del mandatario. ¿Qué más dijo sobre el tema el secretario Mullin? Todos los detalles los tendremos más adelante desde Washington.
3: Bueno, pues ya platicaremos más adelante con Pepe Díaz Briseño. Otra vez, de nuevo, lo escuchamos una y otra vez. México está controlado por los cárteles, México está controlado por los cárteles y cada vez de funcionarios pues, de mayor nivel. Insunza, narcosenador... Que no le digamos narcosenador. Senador acusado de narcotráfico reapareció de manera virtual en los trabajos del Senado. No lo acusó el PAN, lo acusó Estados Unidos. Lo más irónico de esto es que Insunza pertenece a la Comisión de Justicia en el Senado. Escuche usted.
25: Primero habría que partir de una base básica, aunque sea redundante. Esta ley es reglamentaria del párrafo cuarto del artículo 21 constitucional, el que confiere a las autoridades administrativas la facultad para sancionar infracciones.
3: Para sancionar infracciones es una cuestión tanto menor ahí lo que están discutiendo en el Senado, en la Comisión de Justicia, en una reforma, lo explicamos un poquito más tarde, entramos ahí al tema. Pero, pues es la ironía de este país. Insunza, el narco senador acusado de narco, es miembro de la Comisión de Justicia. Qué bonito. Mientras tanto, la oposición, pues obviamente, cuestionó que Enrique Insunza permanezca en funciones. Es Carolina Villano del PRI.
26: Él está haciendo es inmoral absolutamente. Insunza debe dar la cara, debe explicar por qué no se presenta. Tiene fuero, le pagan, está protegido por el gobierno, igual que Rocha Moya. Entonces, a mí me parece que además va y se esconde en el pueblo de los narcos.
0: Bueno,
3: en otros asuntos le cuento. El PAN propone cadena perpetua para los narcopolíticos. Se quieren subir también a la lancha de Bukele. Se quieren subir a la ola de derecha que está ganando en Latinoamérica. Pero el problema es que el PAN sí es muy, muy chiquito. Ha perdido muchísimo. El liderazgo de Jorge Romero, pues, simplemente no ecuacionó nada. Hay muchas encuestas que lo están poniendo, bueno, no sé si muchas, pero sí hay algunas encuestas que lo están poniendo, pues, con una falta de liderazgo, con gente que está diciendo a lo mejor hay que cambiar ya. Y veamos si deciden o no deciden cambiar, porque también ahora lo que tenemos de moda es la perpetuidad de los líderes, ¿no? En fin, el PAN, pues, se quiere subir a esta ola populista también de derechas y propone esto.
4: Convertir una idea en una política pública que en verdad transforme la vida de las personas. Y cuando decimos que el PAN es el partido de las soluciones, lo decimos con todo el sustento que nos dan los números. Porque para decirlo en una sola frase, ningún gobierno, ni federal, ni estatal, ha entregado mejores resultados que los gobiernos del PAN. Punto.
3: Bueno, en otros temas, Maru Campos llama a defender el futuro de México y dice, nosotros estamos limpios. Cierra su discurso señalando, fuera Morena. Es Maru Campos.
6: Hay que ganar una elección y tenemos que hacer un contraste muy claro en las mesas donde nos sentamos, en la gente que vemos, en los vecinos. Hay que contarles los resultados y los logros de nuestras ciudades, de nuestros estados, de nuestros legisladores. Hay que decirles que estos son hechos, no son dichos, porque ustedes cuentan con gobiernos que con todo el orgullo podemos decir que estamos limpios, que nosotros no corremos el riesgo de que nos quiten una visa o que nos manden a hablar. Pero fuera Morena, fuera Morena, fuera Morena, fuera Morena, fuera Morena.
3: Hablando de Morena, Morena reanudó los

0: España, el INE está ahí de brazos cruzados, ahí de adorno, de ornato, no puede hacer nada, en parte porque los consejeros no quieren hacer nada, salvo honrosísimas excepciones, pues porque son muchos consejeros tapetes de la 4T. Entonces, pues ya están en este proceso. Si un proceso similar lo hiciera el PAN o el PRI o MC, ya los estarían sancionando. Como es Morena, les van a poner ahí unas multillas leves y les van a dar chance de hacerlo todititito. Adelante, Nora Bucio. Ahora, ¿quién se registró?
1: Luis, te saludo con gusto y te comento que en la tercera jornada de registros, 24 personas se inscribieron para encabezar las coordinaciones estatales en defensa de la transformación y soberanía nacional de Morena y sus aliados. Este jueves correspondió el turno a Michoacán, Nayarit y Nuevo León, y entre el grupo de aspirantes destacaron por Michoacán los registros de Raúl Morón y Carlos Torres Piña, así como por Nayarit, Geraldine Ponce Méndez, entre otros. Los detalles de la información más adelante.
0: Y hablando también de temas políticos y politiqueros, le cuento que hay nuevos partidos políticos. Eso es lo que necesitábamos en este país, nuevos partidos políticos. Son dos nuevos partidos políticos, Somos México y Construyendo Sociedades de Paz. Son los nuevos partidos que ha aprobado el INE. Se descartan otras organizaciones. Cosa interesante, descartaron la organización de Gabriela Jiménez. La mandaron lejos, supuestamente por cuestiones de financiamiento ilegal, que iba a ser una especie de oposición, pero también al mismo tiempo partido palero satélite dentro de la 4T. Ah, pues esos los mandaron fuera, se queda solamente Somos México, que lo estaba buscando, que es una especie de oposición también, quizá un tanto más radical de la del PAN, de la del PRI, no sé si más radical que la del PRI, el PRI ha sido muy radical últimamente, pero ya lo veremos. Tienen ya registros políticos y pues entiendo que están festejando, que están muy contentos. Somos México y el otro se llama Construyendo Sociedades de Paz. El Banco de México mantiene sin cambios la tasa de interés interbancaria a un nivel de 6.50%. Identifican vehículos ligados a los casos del Batman de Lagos de Romero, Jalisco. La Secretaría de Seguridad informó que ya fueron identificados estos vehículos. ¿Quién es el Batman? No tenemos idea. Y si usted me está escuchando en estos momentos, se lo cuento real. Es un Batman. O sea, es Batman. Es un tipo que en las noches agarra rateros y los amarra a postes. Y les escribe así en su cabecita, eres una rata. Al parecer no es un tipo solamente, son varios tipos. Elsa Marta Gutiérrez.
2: Gracias, Luis. Buenos días. La Secretaría de Seguridad de Jalisco informó que ya fueron identificados dos vehículos presuntamente relacionados con los casos de personas amarradas a postes en Lagos de Moreno. El secretario Juan Pablo Hernández señaló que tienen registrados 5 eventos de este tipo. 2 ocurrieron en 2024 y 3 durante este año. Las investigaciones apuntan a que los responsables serían pobladores que golpean, rayan y amarran a presuntos ladrones de motocicletas. Confirmó que las personas atadas a los postes son consideradas víctimas y que ninguna cuenta con antecedentes penales. La fiscalía ya investiga si los agresores pertenecen a algún grupo delictivo. Luis, todos los detalles te los presento más adelante. Buenos días.
0: En una vivienda en Tecámac, en el Estado de México, un hombre armado se atrincheró con 6 rehenes. Juan Gabriel González.
3: Luis Auditorio, buenos días. Han pasado más de 24 horas después de que Miguel N., de 35 años de edad, está atrincherado y con toda su familia de rehén en un domicilio ubicado en la colonia Héroes Tecámac, Estado de México. Y es que tras enterarse de que sería llevado a un anexo por ser adicto a las drogas, este sujeto se encerró en su propia vivienda y no ha dejado salir a sus 3 hijos menores de edad, a su esposa y a sus suegros, a quienes tiene amenazados con 2 armas de fuego. Dicha situación ha generado una intensa movilización y presencia de cuerpos de seguridad, incluyendo negociadores de la Fiscalía General de Justicia de la entidad, así como de elementos de élite especiales del Ejército y Marina, para tratar de incursionar, neutralizar al sujeto y ponerlo a disposición de las autoridades. Los detalles más adelante.
0: Por otro lado, le cuento que Alejandro Fernández, el potrillo, ofreció la serenata más grande del mundo. Fue completamente gratis en la Glorieta de la Minerva, allá en Guadalajara. Hermosísimo lo que ocurrió ayer. Qué bonito es el México bonito.

0: Lástima que no lo tenemos siempre. Elsa Marta Gutiérrez, de nuevo.
1: Gracias, Luis. Buenos días. La serenata más grande del mundo de Alejandro Fernández logró reunir a 270,000 personas en la Glorieta de la Minerva. Eran jóvenes, parejas, adultos y familias enteras los que disfrutaron de las melodías del Potrillo, quien tuvo como invitados a sus hijos Camila y Alejandro, así como a Julián Álvarez y Alfredo Olivas. Fue su hija Camila Fernández quien abrió la velada y dio paso a su padre en el escenario, a quien presentó como una de las figuras más importantes de la música mexicana. Ayer, los tapatíos pasaron del frío a la espera y también del sol al cansancio. Al final, pudieron disfrutar del espectáculo, coreando los éxitos de los artistas. El Potrillo se mostró emocionado y prometió hacer vibrar a todo el mundo y cumplió. Luis, más adelante te presento una crónica de lo que ocurrió durante el concierto. Buenos días.
0: 6:37. Vámonos a una breve pausa, pero antes, estos son los titulares del planeta. Me llamo Luis Cárdenas, estamos en MBS Noticias, regresamos.
2: Titulares del mundo. New York Times, Estados Unidos.
3: Los jueces refuerzan la influencia del presidente en materia de inmigración.
2: Washington Post, Estados Unidos.
3: Terremotos mortales azotan Venezuela.
2: El País, España.
3: Devastación en Venezuela.
2: Le Monde, Francia.
3: Calor récord, un país en crisis.
2: The Guardian, Reino Unido.
3: Terremotos en Venezuela, se teme que haya miles de muertos.
2: Der Spiegel, Alemania.
3: Fórmula piel-cerebro, porque el estrés daña la piel y cómo las terapias pueden ayudar.
2: Corriere della Sera, Italia.
3: Trenes, caos y retrasos. Salvini exige la renuncia del director general de los ferrocarriles.
2: Funcho de São Paulo, Brasil.
3: Venezuela reporta cientos de muertos en el terremoto más fuerte desde 1900.
2: El Clarín, Argentina.
3: Frenética búsqueda entre los escombros en Venezuela. Ya hay más de 40,000 desaparecidos.
2: Al Jazeera, Medio Oriente.
3: Irán afirma que la declaración de Estados Unidos y el Consejo de Cooperación del Golfo es provocadora e irresponsable.
2: En un momento regresamos. Continúa con la información con Luis Cárdenas en MBS Noticias.
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0: Continuamos. Primeras planas. El Universal.
1: Regulan en 11 estados uso de celular en aulas, con el objetivo de reducir distracciones, prevenir violencia digital y ordenar el uso de la tecnología en el entorno escolar. En Aguascalientes, San Luis Potosí, Nuevo León, Guanajuato, Hidalgo, Estado de México, Ciudad de México, Tamaulipas, Querétaro y Morelos, se prohíbe el uso de celulares en el salón, salvo que el profesor lo autorice con fines pedagógicos. Algunos lineamientos internos permiten sanciones como llamado de atención o el retiro temporal del equipo. Venezuela. Ahora, el drama de atrapados bajo los escombros. Terremotos. Van 235 muertos, 4.300 heridos, 157 desaparecidos y al menos 100 edificios colapsados solo en La Guaira. Cabello reporta 70.000 familias damnificadas.
0: Reforma.
1: Frenan UIF, INE, registro de partido morenista. Niegan aval a que siga la democracia que apoyó revocación y a Claudia Sheinbaum. Nacen dos nuevos partidos políticos para elección 2027. Somos México y Paz.
0: Excelsior.
1: Sellan reconciliación entre México y España. Encuentro en Palacio Nacional. La importancia de los pueblos originarios y de los vínculos entre ambos países fueron los temas de la reunión entre la presidenta Sheinbaum y el rey Felipe VI.
0: Animal político.
1: INE avala que Somos México y Paz sean nuevos partidos políticos nacionales.
0: La jornada.
1: Mano limpia, el rescate de víctimas en Venezuela. Van 235 muertos y sigue la búsqueda. Supera el tamaño de la tragedia a autoridades y la ayuda internacional está tardando en llegar.
0: El financiero.
1: Inicia Banxico pausa extendida en tasas. Junta de Gobierno. Es apropiado mantener postura monetaria inalterada.
0: El economista.
1: México importará 26.5 millones de toneladas de maíz en ciclo 2025-2026. A nivel nacional, la producción ascenderá a 24.3 millones de toneladas en el próximo año comercial, una baja de 2%.
0: Reporte Índigo.
1: Del estigma a la identidad. Las personas trans han enfrentado un largo proceso de patologización, discriminación y resistencia. Historias como la de Fernanda Flores reflejan la lucha permanente contra la exclusión, incluso dentro de sus propios entornos familiares y profesionales.
0: El Sol de México.
1: Falta registrar más de la mitad de líneas. Confirman prórroga en telefonía móvil. El regulador dio 6 meses más para el trámite que lleva un avance de 43.6%.
0: La prensa.
1: Derrumbe. Se desploma muro de una vivienda con 100 años de antigüedad en La Peralvillo. Dos hermanos de la tercera edad salvan la vida gracias a que veían una película.
0: La crónica.
1: México y España fortalecen lazos. El encuentro se enmarca en los recientes gestos de reconocimiento de la importancia de los pueblos indígenas de México por parte de España.
2: ¡Un, dos, tres, cuatro!
3: Ya es viernes, al fin es viernes, viernes 26 de junio del año 2026. ¡Qué bonito! Pásela maravillosamente bien. Descanse si usted tiene oportunidad. Pase o váyase a la pachanga, y mucha pachanga ahorita por el mundial. Pásela chido, pásela increíble. Oiga, si tiene chance, a lo mejor si le gusta, pues valdría la pena echarse un librito. No quiero ser yo ahí el nerdo y el amargado y el ñoño o algo, pero a lo mejor vale la pena echarse un librito o alguna lecturita. Decía el gran Humberto Eco, tiene uno de esos genios que hubo aquí en nuestro mundo, genio contemporáneo, ¿no? Lo mismo gran filósofo, novelista. Bueno, Humberto Eco dice: quien no lee, solamente vive una vida. Si no lees, vives tu vida, ¿no? Una vida. Pero quien lee, habrá podido vivir, decía Eco, 5.000 años. Como que conoces más cosas. Es algo muy bello, además muy íntimo, meterte a la mente de alguien que escribe, que es lo que intenta hacer quien escribe, reflejarte algo realmente muy íntimo, su pensamiento. Decía Eco, quien no lee vive una sola vida, la suya. Quien lee habrá vivido 5.000 años. Pásalo bonito, me llamo Luis Cárdenas, esto es MBS Noticias. Gracias. Te mando un abrazo. Cuídate mucho y recuerda que todo pasa. Esto también pasará. Míralo.

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1: Para hacer más eficiente el proceso de inscripción de usuarios a cursos y diplomados dirigidos al personal de salud de todo el país, el Centro de Investigación Educativa y Formación Docente, perteneciente al IMSS en la Ciudad de México Norte, desarrolló e implementó un algoritmo que optimiza los procesos de registro, garantiza una comunicación oportuna y amplía el acceso a la formación académica a nivel nacional. Este año la oferta académica disponible e inscripción en programas de capacitación se pueden consultar en www.educacionensalud.imss.gob.mx. El Gobierno de México, a través de la Secretaría de Educación Pública, informó que se han destinado recursos por más de 2 mil millones de pesos para fortalecer el equipamiento y mejorar las condiciones de estudio en las escuelas del estado de Oaxaca. La SEP detalló que se han invertido 794 millones de pesos en equipos de cómputo con el objeto de reducir la brecha digital entre los estudiantes. Además, se destinaron 706 millones de pesos para la adquisición de mobiliario escolar y 836 millones de pesos para la entrega de uniformes escolares a más de 688 mil estudiantes. La Secretaría de Infraestructura, Comunicaciones y Transportes informó que a través del programa Mega Bachetón 2026, en el primer semestre del año, se ha dado un mantenimiento a casi 48 mil kilómetros de la red carretera federal libre de peaje. La dependencia detalló que actualmente se cuenta con 20 trenes de pavimentación y en las próximas semanas llegarán otros 11, con el propósito de dar cobertura a todos los estados del país. Además, como parte del Megabachetón 2026, operan simultáneamente por contrato otros 382 trenes de pavimentación. Para MBS Noticias, Paola Hinojosa Mira.

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0: Continuamos. Trascendió en la prensa. Templo Mayor.
1: Sin duda que resultó un gran gesto el encuentro entre el rey Felipe VI de España y la presidenta Claudia Sheinbaum. Aunque breve, la reunión fue muy significativa y sirvió para mandar un mensaje de que las relaciones entre los dos países se encarrilan hacia la normalidad. Como se sabe, las cosas estaban color de hormiga luego de que AMLO envió una carta al rey exigiéndole perdón por los abusos de la conquista hace más de 500 años. El tema de la disculpa, al menos en la reunión de ayer, quedó a un lado para concentrarse en lo principal e importante: relanzar una relación diplomática histórica y fundamental para los dos países. Los nexos entre España y México van mucho más allá de asuntos de gobierno y son primordiales para generar ambientes favorables de inversión, de intercambio académico y cultural, entre muchos otros aspectos. ¡Enhorabuena!
0: Bajo reserva del Universal.
2: Luego de casi dos meses de hacerse pato, y no precisamente Merlín, con sus responsabilidades laborales y legislativas, ayer reapareció el senador morenista Enrique Insunza, de manera virtual. El exsecretario de gobierno de Sinaloa, acusado por la justicia de Estados Unidos de complicidad con el grupo de los Chapitos, participó en una sesión de la Comisión de Justicia de la Cámara Alta y ni siquiera se preocupó por justificar sus ausencias, mucho menos sus afirmaciones incumplidas de que se presentaría a la comisión permanente. Don Enrique, nos cuentan, se comportó como si nada en la sesión, con fuero, dieta mensual y protección de elementos de seguridad tras la acusación formal en la Corte de Nueva York. Nos dicen que el legislador Insunza ya no subirá a tribuna, sino que desde la pantalla dirá ante el Senado: si tienen tele, ahí se ven.
0: Confidencial, el financiero.
1: El presidente de la Corte, Hugo Aguilar, se comprometió a meterse de fondo a revisar la reforma electoral de Michoacán, que impide que candidatos independientes se organicen bajo un mismo símbolo, color o emblema. Así lo afirmó la alcaldesa de Uruapan, Grecia Quirós, tras la salida de la sede del máximo tribunal, donde presentó un recurso para acompañar la impugnación que presentó MC contra la reforma. La actitud del togado para recibir a la alcaldesa y garantizar que se revisará la controvertida reforma da una esperanza al movimiento del sombrero.
0: Trascendió de Milenio.
2: Que el bloque de Guadalupe Tadei en el Instituto Nacional Electoral sorprendió con la exigencia el cumplimiento estricto de la pulcritud del proceso de integración de partidos políticos, frenar a los más tramposos y evitar maniobras para engañar a la autoridad, por lo que batió las solicitudes de México Tiene Vida y Que Siga la Democracia por encontrar irregularidades graves y el incumplimiento de los requisitos legales, con detalles sobre todo en gastos operativos, afiliaciones y uso de inteligencia artificial hasta en 92 casos.
0: Razones de la razón.
1: Brutales, nos comentan, las imágenes que circulan en las redes del momento en el que policías municipales torturan a un detenido en Colima. En un video se aprecia cómo los uniformados del municipio de Coquimatlán echan agua en la cara a un sujeto que se encuentra descalzo, sin playera y esposado por la espalda para tratar de ahogarlo. Se ha informado que la Comisión de Derechos Humanos del Estado ya inició una investigación por los hechos denunciados. Hemos iniciado las investigaciones administrativas y presentaremos las denuncias correspondientes. La tortura es una práctica repugnante que debe combatirse con firmeza, sancionarse a los responsables y erradicarse de la función pública. No hay espacio para la tortura en un estado que se precie de ser democrático y no debe haber espacio en la función pública para torturadores, ha referido el organismo. El municipio, en tanto, ha señalado que no será omiso ante los hechos. Es sabido que esa demarcación es gobernada por Luis Gerardo García, del PAN-PRI. Pendientes.
0: Pepe Grillo, de Crónica.
2: Mario Delgado fue enfático en señalar que la unidad de la carrera magisterial, reducto de la reforma educativa de Peña Nieto, verá su fin. Pero ya le puso fecha a la consulta ordenada por la presidenta Sheinbaum. La reformulación de un esquema que defina el ingreso a una plaza para dar clases en educación básica, así como para recibir promociones, comenzará con foros en agosto, escuela por escuela. La CENTE, en su versión más radical, aún está tratando de saber qué le pasó, de dónde le vino este asunto de que sus bases ya no tengan en sus líderes a los obligatorios intermediarios ante el gobierno.
0: Rayuela de la Jornada.
1: Una de las cosas que nos propusimos desde la creación de este diario es no hacer campañas ni a favor ni en contra. Hay que cumplir con lo ofrecido.
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llamaba Eric Hugo Flores, ¿se acuerda? El mismo que en 2018 se trepó al tren de López Obrador, el partido que nace opositor, entre comillas, pero pues realmente le está guiñando todo el ojo al poder, ¿no? O sea, parece más bien un partido, pues, que está ahí de palero. Batearon a partidos cercanos a la 4T. Vamos a platicar más adelante de lo que pasó con Gabriela Jiménez en lo que muchos están leyendo como una vendetta, como una guerra intestina dentro de la transformación. 8 partidos políticos. Yo no sé si más opciones en la boleta va a ser lo mismo que más libertad. Particularmente en un país que tiene al INE tomado, al Tribunal Electoral tomado. Particularmente en un país en el cual se coquetea permanentemente con la autocracia y en un mundo también en donde la democracia está perdiendo moda. No estoy seguro de que más partidos sean precisamente más democracia. Pero le quiero preguntar a usted. 5640-05-1025. Es mi WhatsApp, está abierto para todos. Interactuemos, platiquemos. 5640-05-1025. 5640-05-1025. El WhatsApp está abierto para todos. ¿Más partidos es más democracia? ¿Nos van a salvar en algo estas dos nuevas organizaciones? ¿Qué opina? Soy Luis Cárdenas. Está usted en MBS Noticias y todos los días, se lo digo con el corazón en la mano. Es un privilegio, es un honor estar con usted. Le aprecio en el alma. Está increíble, formidable, maravillosa oportunidad. Esperemos estar a la altura. 7:03. Vámonos, es 26 de junio, ya es viernes.

0: Al fin, después de la pausa que creó López Obrador, la presidenta de la República, Claudia Sheinbaum, y el rey de España vuelven a reunirse. Adelante con la información, Hatsiri Magallanes.
1: Gracias, Luis. Buenos días. Después de más de una hora de reunión, se concretó este esperado encuentro entre la presidenta Claudia Sheinbaum y el rey de España, Felipe VI, en Palacio Nacional, donde ambos conversaron sobre la relación bilateral y también la importancia de los pueblos originarios de México a lo largo de la historia. Alrededor de las 4:30 de la tarde del día de ayer, la mandataria salió por la puerta de honor de Palacio Nacional para recibirlo e ingresar al Salón Embajadores, donde se llevó a cabo esta ceremonia protocolaria. Se entonaron ambos himnos nacionales de México y España, por supuesto, intercambiaron un saludo para así dar paso a la fotografía oficial. Y bueno, se trata del primer acercamiento que sostiene la mandataria con el rey español, quien, por cierto, no había pisado suelo mexicano hace 7 años. Además, esto se lleva a cabo en el contexto de la suspensión de la relación bilateral que decretó su antecesor, el expresidente Andrés Manuel López Obrador, contra el gobierno de España tras exigir una disculpa pública por los abusos durante la conquista. Y bueno, tras este encuentro que se llevó a cabo de forma privada, la mandataria salió a acompañarlo hasta la puerta de honor, donde se despidieron con un saludo de mano. Incluso ella esperó hasta que se fuera el convoy en medio de un discreto dispositivo de seguridad. La información que tenemos. Buenos días.
0: Gracias, Hatsiri Magallanes. Y mire, ojalá que venga discusión hacia el futuro, más allá del pasado. Tenemos mucho que ver con España. Hablamos español. La religión preponderante en este país es la religión católica. Y la otra es que de pronto nos vamos quedando sin tantos aliados. No estoy diciendo que Estados Unidos no sea aliado, al contrario, es nuestro principal socio comercial. Es importantísimo. Pero ayer, Marwin Mullin, el director, el secretario, pues, de seguridad allá, es el director, el titular de la del Homeland Security, dijo lo que ya han dicho muchos más, que México está gobernado por los cárteles y que hay que hacer más para combatirlos y cuidar la seguridad estadounidense. Recordemos que Marwin Mullin se reunió hace relativamente poco con la presidenta de la República aquí en nuestro país. Escuche usted al director del Homeland Security.
2: Lo que estamos observando con respecto al muro es que los cárteles están en constante cambio y son una amenaza. No hay ni una pulgada de la frontera norte de México que no esté controlada por una plaza. A plaza me refiero a los cárteles. Son 9 los cárteles que la controlan y tienen centros de operaciones en las plazas. Las llaman plazas y tienen jefes de plaza. Y siempre están buscando puntos débiles para impulsar el tráfico de personas y el tráfico de drogas a través de nuestra frontera.
0: Y es difícil no creer lo que dicen los Estados Unidos cuando son los mismos Estados Unidos, a través de su fiscalía, que han emprendido una investigación muy seria con muchas pruebas, aunque digan lo contrario, en torno a la narcopolítica en un primer momento en Sinaloa. Y tenemos a un senador acusado de narcotráfico protegido por el fuero. Ayer Enrique Insunza regresó al Senado, pero no crea que de manera presencial, sino a través de la magia de la tecnología, en sesión de Zoom. Pero aquí viene lo más lamentable del caso. El senador, acusado de narco, resulta ser que es también miembro de la Comisión de Justicia y que está discutiendo la ley itinerante de justicia. Una ley que pretende, pues, poder arreglar los problemas menores a través de acuerdos, a través de otras instituciones, agilizar y mejorar el sistema de justicia en México. Pero cuando tenemos a senadores acusados del narco hablando de justicia, el chiste se cuenta solo. Es Insunza, en su Zoom. Escuche.
3: Primero habría que partir de una base básica, aunque sea redundante. Esta ley es reglamentaria del párrafo 4 del artículo 21 constitucional, el que confiere a las autoridades administrativas la facultad para sancionar infracciones.
0: Hubo reacciones de varios senadores por este regreso vía Zoom, vía remota, de Insunza. Es Carolina Villano, del PRI.
4: Él está haciendo es inmoral absolutamente. Insunza debe dar la cara, debe explicar por qué no se presenta. Tiene fuero, le pagan, está protegido por el gobierno, igual que Rocha Moya. Entonces, a mí me parece que además va y se esconde en el pueblo de los narcos.
0: Y bueno, pues el PAN, subiéndose a la ola populista de derechas que azota la América Latina, por el triunfo de Colombia, por ejemplo, con De la Espriella, pues saca una propuesta que de verdad es que parece que no le queda. Hay cada vez más y más reacciones en torno al liderazgo actual del PAN. Hay gente que inclusive está cuestionando si debería de seguir o no un Jorge Romero. Pero bueno, pues ellos están proponiendo cadena perpetua para narcopolíticos, algo así como lo que sea el Verde en su momento. Vamos a ver si le sale o no al Partido Acción Nacional. Es Jorge Romero.
5: Convertir una idea en una política pública que en verdad transforme la vida de las personas. Y cuando decimos que el PAN es el partido de las soluciones, lo decimos con todo el sustento que nos dan los números. Porque para decirlo en una sola frase, ningún gobierno, ni federal, ni estatal, ha entregado mejores resultados que los gobiernos del PAN. Punto.
0: Está bueno. Citlali Hernández insistirá a Félix Salgado Macedonio a que respete las reglas del juego, que no puede ser candidato Félix, o al menos eso dicen en tu partido, en Morena, pero parece que Félix se va a registrar, pase lo que pase. Es Félix Salgado Macedonio, escuche usted.
6: Ya lo dijo la presidenta de la República.
7: Y ya lo dijo Morena.
6: ¿Qué dijo? No se puede registrar a familiares que tengan inmediatos para sucederlos en el cargo. ¿Por qué? Por el lineamiento que tiene Morena. Y entonces nosotros, ¿qué decimos? Bueno, pues si es lo que determina Morena, pues lo que diga Morena. Pero hay un diferendo ahí, hay un diferendo. Porque primero, a mí me dijeron que era un cargo para competir por la coordinación de los comités de defensa de la Cuarta Transformación. Ah, bueno, ahí yo brinco todos los requisitos, todos los cumplo. Hasta la regla antinepotismo. ¿Por qué? Porque pues no voy a suceder a alguien que tenga ese encargo. Es un encargo nuevo, no es un encargo de este viejo, o que yo tenga que sustituir a alguien. Es un encargo honorífico, sin salario, y es del partido, es de mi partido.
0: Aplauso de pie a Félix Salgado Macedonio, porque lo que está haciendo Félix Salgado es burlarse, como se está burlando la 4T de la legalidad. Dice Félix Salgado, no, pues si yo no quiero ser candidato a gobernador, nomás lo que quiero es ser coordinador de la transformación. ¿A poco ser coordinador de la transformación es ser gobernador? Aplauso de pie, porque se burlan de la burla. Bien, tiene razón, ¿eh? Porque se supone que esto no son precampañas. A ver qué le responde Citlali Hernández. Se va a poner bueno. Y Aradia Montiel y todo eso. Bueno, va a poner interesante. Oigan, en otros temas, Leti Robles de la Rosa ofrece disculpa por investigación en torno a colaborador de Noroña. Lo platicábamos el día de ayer. Y es que se insistió en que Emiliano González, esta persona que estaba siempre ahí a un lado de Noroña, o que está siempre ahí a un lado de Noroña, con el que se agarró Alito Moreno, que terminó ahí en el suelo. Usted lo recordará muy bien, pues prácticamente el ballet de Noroña, que era su hijo. Yo ayer se lo dije aquí, pues da igual que sea o no sea su hijo. A mí lo que sí me llama mucho la atención es que es un tipo que gana más de 60 mil pesos mensuales por ser ballet de Noroña y sacarle fotos a Noroña. Bueno, pues ayer la periodista Leticia Robles de la Rosa, en un acto de ética que hay que reconocer, pues reconoció su error y ofreció una disculpa y dijo que sí, efectivamente, el señor Emiliano no es de ninguna manera el hijo de Gerardo Fernández Noroña. El Universal ofrece una disculpa a la familia de Monsiváis por la polémica entrevista que fue publicada por Edmundo Cázares y que me atrevo a decir que fue republicada. Porque originalmente la entrevista se había publicado en otro medio hace 3 años. El tema es que no había hecho tanto ruido, hizo mucho ruido por este polémico párrafo en donde Monsiváis dice que conoció a López Obrador, etcétera. Bueno, pues el Universal ha retirado ya el link de su página de internet, ya no se puede ver la entrevista de Edmundo Cáceres en el Universal y ofrece una disculpa a la familia de Monsiváis. Vamos a ver qué es lo que dice Edmundo Cáceres, que al final de cuentas, pues no logró encontrar el audio entre todos sus archivos, dice él, se perdió, ya no ha hablado, ayer íbamos a platicar con él, ya no ha hablado. Entonces, bueno, pues parece que el audio no existe y la entrevista, de momento, pues apuntaría, se presumiría, habría sido inventada. Grecia Quirós le pide a la Corte invalidar reforma contra candidaturas independientes en Michoacán.
8: Fondo a esta reforma, él entre los comentarios que hace
7: que él está de acuerdo en la lucha social, él está de acuerdo en las candidaturas independientes, en que muchos ciudadanos, pues no debería de tener nada de malo que podamos organizarnos, a diferencia de un partido político.
0: En el México roto de todos los días, detienen al líder de los Chapitos en el sur de Sinaloa, y esto genera narcobloqueos allá en Escuinapa. El ejército capturó a Misael Guerrero Pérez, conocido como el Güero Pin. Se le identifica como cabecilla de una célula del cártel de Sinaloa. Esto generó, le repito, narcobloqueos en el estado. En Michoacán detuvieron a El Sierra 1, es Rafael N., alias, le repito, El Sierra 1, por autoridades de Michoacán. El sujeto, señalado como generador de violencia clave en Morelia y objetivo prioritario, está vinculado al asesinato de un productor de mezcal. El jueves, fuerzas de seguridad acudieron a los héroes de Tecámac en el Estado de México. Escuche usted esto, un hombre armado ha tomado como rehenes a sus propios familiares. Desató un operativo en Tecámac. El incidente ocurrió cuando este hombre reaccionó de forma violenta a ser trasladado a un centro de rehabilitación. Lo querían llevar a un anexo, pues. Entonces, bueno, pues ahí se atrincheró con dos mujeres y dos menores de edad en la vivienda, familiares suyos. Parte de lo que ocurrió.
8: Está súper intoxicado. Tiene un arma larga y un arma corta.
9: ¿Qué es lo que consume?
8: Al parecer es cristal, pero ahorita lo que nos preocupa son los menores. No, entonces vamos a esperar a que se le baje un poquito. Ahorita, según la esposa, ya le dio algún medicamento por ahí para ver si se aliviana. Y si no, pues ya. Yo no quisiera que se actúe de otra manera, pero finalmente esa es la intención. Nos marcamos de la 1:00 a.m, entonces estamos aquí desde temprano. Pero cuando vuelvo a repetir, no sé que está armado, no, ya no podemos entrar. O sea, queremos ayudar a la gente, pero no de esa manera. 3 menores y 2 mayores de edad. Una persona que incluso tiene oxígeno, la mujer, la viejita. Son sus suegros, sí. Su pareja, sus suegros, sus 3 hijos, su pareja y él. Esperemos se le baje, ya se le dé algún medicamento y a ver, esperemos que logre entregarse, ¿no? Esa es la finalidad, pero sí hay el peligro de las armas largas.
0: Con armas largas, el tipo con cristal. Vaya tazo dorado que ocurrió allá en Tecámac. Oiga, en otros temas, hay un Batman en Jalisco y no es García Harfuch. Le platicábamos ayer en este espacio. Son, al parecer, varios Batmans. Y es que van por las noches en Lagos de Moreno, Jalisco, le meten una madrina despiadada a las ratas, o a los que ellos consideran son ratas, y les escriben en la cabeza rata y los amarran a los postes. Si me sigue a través de MBS TV, estamos viendo las imágenes. Bueno, pues ya identificaron a algunos vehículos ligados a los casos de Batman o de los Batmans de Lagos de Moreno. Hasta el momento no hay personas detenidas, porque esto es ilegal también. Aunque sean unas ratas y aunque sean lo que usted quiera, pues en teoría, en México, no se puede hacer justicia por propia mano. Ya sé que la ley a veces parece de pacotilla, pero así es. En fin, pues son delincuentes también estos mismos Batmans, que están supuestamente deteniendo también a delincuentes. Ahí están las imágenes, a mí me impactan. Es gente que está haciendo justicia por mano propia, amarrando a las personas en los postes allá en Lagos de Moreno. Ayer en este país mataron a 45 personas. En temas internacionales, las víctimas por los sismos de Venezuela suben a 589 muertos. Son más de 4.000 heridos y 157 personas desaparecidas. Hay apoyo ya de México y hay mucho, pero mucho apoyo desde los Estados Unidos también, en donde hasta el mismo presidente Donald Trump ha hablado sobre el tema. Platicaremos de Venezuela más adelante. En más temas internacionales, ayer la Guardia Revolucionaria de Irán atacó un buque de carga, dañando el puente de mando de la embarcación, aunque sin dejar víctimas. El incidente ocurre después de que Teherán advirtiera que cualquier barco que cruzara por rutas no autorizadas enfrentaría un tránsito inaceptable y completamente peligroso, y genera también tensión en los mercados internacionales. No hay paz, no hay paz en Hormuz. 7:18.
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11: La mejor sede mundialista de América Latina, y no lo digo yo, lo dice el mundo entero. Guadalajara y todo México hemos demostrado que somos los mejores anfitriones del mundo. Eso está dicho por las noticias. Siento una gran emoción de volverme a encontrar y regresar a este escenario con la Minerva como testigo. La Minerva, que es el lugar de las grandes celebraciones y momentos que han quedado grabados a fuego en la memoria de todos los hogares. Jalisco, hoy con esta serenata haremos vibrar a todo el mundo.
0: La serenata es parte de lo que se decía ayer en Jalisco. Alejandro Fernández, el potrillo, ofreció la serenata más grande del mundo ante más de 270 mil personas reunidas en la glorieta de la Minerva. Hubo muchas sorpresas. Estuvieron los prófugos del anexo, hablando de los anexos, Julián Álvarez, Alfredo Olivas, también estuvo Camila y Alex Fernández, con quienes se realizó homenaje al gran Vicente Fernández. Son las 7:19, con el corazón en la mano se lo digo, es un privilegio trabajar para usted. Gracias por darnos esta maravillosa oportunidad, es un motivo de vida, esperemos estar a la altura. 7:19, Alejandro Fernández el Potrillo, con la serenata más grande del mundo. Qué bello es México bello. Ojalá que sea más.

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0: Continuamos.
1: Con 23 y es momento de la politiquería.
2: Lo que estamos observando con respecto al muro es que los cárteles están en constante cambio y son una amenaza. No hay ni una pulgada de la frontera norte de México que no esté controlada por una plaza. A plaza me refiero a los cárteles. Son 9 los cárteles que la controlan y siempre están buscando puntos débiles para impulsar el tráfico de personas y el tráfico de drogas a través de nuestra frontera.
3: Esta ley es reglamentaria del párrafo 4 del artículo 21 constitucional, el que confiere a las autoridades administrativas la facultad para sancionar infracciones.
4: Pero sí que sepa el equipo de Félix que no va a haber exclusión y que respetamos el liderazgo de Félix, pero confiamos en que Félix también respete los procesos.
5: A las organizaciones que en su caso obtengan hoy el registro, les damos la bienvenida al sistema de partidos políticos nacionales. El registro no solo abre el acceso a derechos y prerrogativas, implica también responsabilidades y exigencias. Implica respetar la Constitución y la ley.
1: 7:24. Una ola de apagones y variaciones de voltaje atribuidos a la CFE, pues han afectado al menos a 20 estados del país en los últimos 10 días. Sobre este tema ha hablado la presidenta de la República. ¿Qué ha dicho la presidenta? Bueno, que no son apagones porque el apagón, de acuerdo a la presidenta, pues dura mucho tiempo, que más bien son cortes, interrupciones de electricidad, pero no apagón porque no dura mucho. Así lo dijo ayer la presidenta Sheinbaum.
6: Sí, más que apagones, porque apagones son mucho tiempo y significa falta de capacidad de generación. Son interrupciones en el servicio en algunos lugares producto de las fallas en distribución, más que en generación. Es decir, no son suficientes las líneas para distribuir la energía. Entonces, por eso estamos trabajando muy fuerte, y particularmente con CFE, para fortalecer estas líneas de distribución. Entonces, apagones significaría que no hay la capacidad de generación suficiente para la demanda. Eso no existe. Lo que sí hay son fallas de distribución, sobre todo, que se está buscando solucionar con esta inversión en muchos lugares del país.
1: Ojalá que se resuelva lo más pronto posible, neta. Sería maravilloso. Porque, pues sí, en estos calores, que además, por lo del niño, se prevé que el siguiente año sea peor. Pero con estos calores, las temperaturas extremas, el uso del aire acondicionado, la antigüedad de la infraestructura eléctrica generan muchos problemas. Y bueno, si el problema es la distribución, pues hay que hacer inversiones. No queremos hablar en estos momentos del por qué, sino de la consecuencia de. Y a lo mejor uno está en casita y ¡pum! Se te va la luz. ¡Oh, qué coraje! ¡Oh, y se fue el aire! ¡Uf! Hace un buen de calor. Sí, sí, sí. Pero la bronca es cuando son empresas. O sea, cuando se te fue la luz y ya no puedes seguir produciendo. Cuando se te fue la luz y se paró la fábrica. Platiquemos con Pedro Tello.
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1: Qué gusto saludarte, querido Pedro. ¿Cómo estás? Muy buenos días.
7: Cris, buenos días. Qué gusto también saludarte a ti y a quienes nos escuchan también. Pues mira, este tema de la electricidad, vaya que es un tema que cíclicamente regresa a la realidad o al presente de nuestra nación, afectando lo mismo la calidad de vida de familias y particularmente la operación de empresas, de la actividad industrial, pero también comercial y del transporte, que dependen del suministro estable y suficiente de electricidad para realizar sus actividades con la eficiencia y la productividad que demanda la competitividad de los productos o de los servicios que ofrecen aquí o para consumidores de otros países. Y yo quisiera señalar lo siguiente, Luis. Hace escasamente 5 días, el 21 de junio, en Mexicali, Baja California, y durante el acto de, inauguración de una central de ciclo combinado para la producción de electricidad, la presidenta de la República señaló que la ampliación en las redes de transmisión, lo mismo que la modernización de las subestaciones y el fortalecimiento de la infraestructura eléctrica que tiene México, han permitido, y cito textualmente, del año 2018 a la fecha, mejorar en 30% la continuidad en el suministro y ofrecer un servicio más estable y mucho más confiable a los mexicanos en los hogares y a las empresas de nuestro país. Y apenas unos días después de que hizo esta declaración, aparece en la prensa información que señala que por lo menos en 20 entidades federativas, no en la totalidad de esas entidades federativas, pero sí en ciudades de esas 20 estados de la República, se han presentado interrupciones importantes en el suministro de energía eléctrica. Y la presidenta ha tenido que salir a los medios a señalar que no son apagones, asumiendo que un apagón supone incapacidad para generar suficiente energía eléctrica que atienda la demanda en todo el territorio nacional, sino que son solamente interrupciones temporales en el servicio que tienen que ver con problemas en la red nacional de transmisión. Y aquí es donde está justamente el meollo del asunto, Luis. Vamos a asumir que México genera suficiente electricidad para atender la demanda que de norte a sur y de este a oeste se genera en el territorio nacional. El problema es que puedes generar suficiente electricidad, pero si los cables que llevan de los generadores a los lugares donde se transforma la electricidad y de ahí se baja a empresas y a hogares, no es una red lo suficientemente amplia, no es una red lo suficientemente eficiente y no es una red actualizada, pues lo que provoca es que cuando hay picos en la demanda, cuando se dispara la demanda de electricidad, particularmente por el uso de los equipos de aire acondicionado en empresas, pero también en hogares, pues esa red no tiene capacidad para poder trasladar la cantidad de electricidad que se requiere. Y termina por volar equipos, y termina por generar estas interrupciones o estos apagones. Llámelo usted como quiera. El hecho es que hay empresas y hogares que se quedan horas enteras sin electricidad. A las primeras, a las empresas, les provoca problemas serios de productividad y eficiencia, y a los hogares, desde luego, un problema de incomodidad muy severa que va desde la conservación de alimentos hasta las condiciones de clima al interior del hogar. Así que, para un país como México, el tema de la red nacional de transmisión de electricidad es un asunto, diría yo, de la más alta prioridad, tomando en cuenta que estamos esperando que lleguen empresas a invertir aquí.

0: México tiene muchas cosas maravillosas, pero hay cosas que no tiene, y una de ellas es garantía de luz. Entonces, pues así, ahora sí que ni cómo hacerle, ¿no? O sea, en sí, algunos sí le piensas 8 veces, pues ¿cómo voy a meter una fábrica si se me va la luz? Aunque sea un poquito, ese poquito ya me dio en la torre toda la producción.
1: Y este es precisamente, Luis, uno de los temas que Estados Unidos va a poner sobre la mesa a la hora de la revisión del T-MEC. México no tiene en este momento capacidad suficiente para atender la demanda de empresas que acudan acá y que sean intensivas en el consumo de electricidad para poder aprovechar los beneficios del T-MEC. Y México tiene al mismo tiempo un monopolio que impide a los inversionistas privados ampliar la red de transmisión para garantizar, digamos, el abasto continuo de este insumo que es indispensable para la actividad económica. Pero además, Luis Auditorio, al margen de lo que tenga que ver con empresas que de suyo es importante, pues uno se pregunta por qué si tenemos inversionistas privados interesados en ampliar la red nacional de transmisión para favorecer una mejor calidad de vida a los hogares mexicanos, ¿por qué no abrimos esos espacios contando, digamos, con el marco legal apropiado para que evidentemente los mexicanos tengamos lo que necesitamos y el gobierno o las autoridades, el control, digamos, apropiado de la red de transmisión de energía eléctrica? Es algo que es difícil de entender, Luis.
0: Te mando un abrazo, como siempre, querido Pedro. Gracias por dejarnos aprender de ti. ¿Tus redes?
1: Síganme en X en arroba Petello Villagrán y que sea un espléndido fin de semana para todos.
0: Gracias, Pedro. 7:33. En otros asuntos, lo platicábamos al inicio de este espacio, el Consejo General del INE avaló la creación de 2 nuevos partidos políticos. Uno es Somos México y el otro es Paz. Somos México, por cierto, va a tener que cambiar el color porque la marea rosa, pues como que no. Ya saben, ¿no? Entonces, la burocracia electoral que existe en este país. Y Paz, pues es este partido un tanto vinculado a ciertos cortes religiosos, vinculado también a algunos personajes un tanto cercanos ahí a la Cuarta Transformación, que han sido aprobados, sumando un total de 8 nuevos partidos políticos. Ayer así les dio la bienvenida a Guadalupe Tadei, la presidenta del INE.
2: A las organizaciones que en su caso obtengan hoy el registro, les damos la bienvenida al sistema de partidos políticos nacionales. El registro no solo abre el acceso a derechos y prerrogativas, implica también responsabilidades y exigencias. Implica respetar la Constitución y la ley, conducirse con transparencia, organizarse democráticamente.
0: Fernando Belauzarán es uno de los voceros de Somos MX o Somos México. Gracias, Fernando, por tomar la comunicación. ¿Cómo estás?
3: Gracias, gracias a ti, Luis. Pues muy contento, la verdad. Fue mucho trabajo, lo logramos por decisión unánime. La verdad es que sí, Morena hizo lo que pudo para evitar nuestro registro. No lo, ni siquiera lo ocultaron. Fueron incluso al tribunal a litigar afiliaciones hechizas con las cuales nos querían tirar las asambleas. Porque con esta hay un criterio donde dice que si hay doble afiliación, entonces la cuenta evidentemente la más reciente, pero eso te puede tirar las asambleas porque te quitarían el quórum. No, quedan abiertas las asambleas, una cosa rara ahí, porque además se filtró ilegalmente el padrón de nuestro partido, ¿no? Entonces fue sobre nuestros afiliados, pero bueno, eran afiliaciones hechizas. Les pidieron 10 veces que demostraran que pidieran los documentos, es decir, la firma autógrafa y la foto de vida. No pudieron, y finalmente el tribunal nos dio la razón, no pudieron tirarnos las asambleas y quedó, pero nos quitaron, no solo, digamos que no quisieron dejarnos pasar sin abollarnos el carro, y está así con una votación dividida, 6-5, 6, okay. Por quitar, cambiarnos, nos obligan a cambiar no solo los colores, sino también el nombre.
0: ¿Y cómo se van a llamar?
3: Sin base legal, porque las únicas razones por las que pide la ley que nos que pueden cambiar el nombre o no aceptar un nombre es porque tenga símbolos religiosos o porque hubiera confusión con otro partido. Y la verdad, no hay ninguno. Incluso el color rosa que usamos nosotros es distinto al de Fuerza por México, que es partido local en algunos lados. Pero bueno, efectivamente, como bien lo dijiste tú, tienen cierta fobia algunos sobre la marea rosa, o no sé por qué hicieron esto, pero lo vamos a litigar en el tribunal, pero estamos muy contentos. De cualquier manera, la sociedad mexicana ya tiene un cachito de la boleta. Queremos que sea eso un instrumento de la sociedad y desde ahí pues buscar un cambio, porque es lo que le urge a este país, un cambio.
0: Dime algo, Fernando, ¿qué tanto divide esto a final de cuentas a la oposición? Tienes un partido Acción Nacional que

0: en su liderazgo parece desdibujado. Tienes un PRI que, pues, si bien retiene Coahuila, lo que acaba de suceder hace poco, y que la oposición ha festejado, bueno, pues, como si hubieran ganado un país, es algo, yo diría, casi que natural, ¿eh? Casi, casi que festejar que el PAN gane Guanajuato, ¿no? ¿Qué tanto les afecta en esta división? Dicen que si de por sí tienes una oposición ya muy, muy, muy fracturada, la llegada de algo como ustedes, pues, lo divide aún más. ¿Qué respondes a ello?
1: Bueno, que es al contrario, que hay muchas personas, muchos ciudadanos mexicanos que están molestos con la situación, que están inconformes, que quieren este cambio y no se sienten identificados con las opciones existentes. Entonces, la existencia de una nueva opción pues evita que se vayan al abstencionismo, ¿no? Ayuda también a los, digamos, decepcionados, a los que de buena fe creyeron en el oficialismo y no se irían, entre comillas, a mí no me gusta usar el término, pero lo han usado de manera propagandística con cierto éxito, y le llaman PRIAN, etcétera, lo repiten hasta la saciedad. Y entonces hay un sector de ciudadanos que pudiera irse con un partido opositor, pero no con los que están actualmente en la boleta. Entonces, nosotros creemos que podemos traer a muchísimos ciudadanos y no perdemos de vista una cosa. La batalla es por la nación es 2030. En 2027, efectivamente, la ley nos impide hacer alianzas, pero en 2030, si logramos este objetivo de ratificar nuestro registro, en 2030 tenemos todo posibilidades de hacer alianzas, seamos un partido con plenos derechos.
0: O sea, irían en alianza con quién, con el PAN, con el PRI, con quién.
1: Podemos hacer
0: MC. MC no quiere, pero bueno.
1: Mira, obviamente no tengo una bola de cristal para saber cómo va a ser. Pero, por supuesto, alguien al que creemos que hizo un gran trabajo fue María Corina Machado en Venezuela para enfrentar un régimen autoritario similar al que tenemos en México. ¿Y qué hizo? Unificó a toda la oposición. ¿Cómo lograron el ponerse de acuerdo una candidatura, una oposición, que por cierto, es muchísimo más fragmentada que la de aquí, con un proceso interno, hicieron elecciones internas, ganó María Corina, no la dejaron competir, es cierto, ella hizo un gran liderazgo para ir con quien ya estaba inscrito frente al veto que le pusieron, pero podemos ir, podemos tener todos, e incluso en algunos estados podemos ver, porque nuestro registro, hay que tenerlo claro, nuestro registro depende de la votación federal, ¿no? A nivel local podemos explorar algunas posibilidades, obviamente siempre en el marco de la ley.
0: Dime algo para cerrar, Fer, hablabas del PRIAN, yo me acuerdo, porque pues me acuerdo, tú cuando eras hereje, o no sé si sigas siendo hereje, estabas en el PRD, y si alguien dijo PRIAN, pues fuiste tú, o sea, me acuerdo, me lo dijiste a mí seguramente en varias ocasiones. O sea, el PRIAN existe desde hace mucho, permíteme nada más para cerrar y preguntarte esto, te lo digo con todo el respeto, el cariño incluso, ¿no son cartuchos quemados? Guadalupe Acosta Naranjo, Fernando Belauzarán, Emilio Álvarez y Casa, esos son los salvadores de México, esa es la alternativa que hoy tenemos, insisto, con todo el respeto, querido Fer, o sea, estaban ustedes igual y hoy sí, llenan el Zócalo, está bien, al final los resultados ahí están, lo que vimos aquí en la Ciudad de México con el resultado, por ejemplo, del 2024, lo que vimos en el resultado federal con el 2024, ¿vale algo? ¿Suman en algo, Fer?
1: Bueno, pues tan sumamos que lo logramos. Si no hubiéramos tenido un respaldo social, un respaldo popular, no sería. No sé si has visto nuestro consejo consultivo, la cantidad de personalidades que están. Yo creo que ningún partido tiene la calidad y la cantidad de personajes con influencia que están en nuestro consejo consultivo, del cual nos sentimos muy orgullosos. Pero es esto, hay expectativa porque hay una nueva fuerza política que genere esperanza. Yo lo que te puedo decir es, pues nadie es monedita de oro, obviamente, ¿no? Pero pues todos tenemos que sumar para cambiar este país. Nadie se puede cruzar de brazos e irse a la casa y ver cómo han destruido las instituciones, cómo han destruido la república. Pero te quiero decir una cosa, sí habemos gente que somos conocidas de hace tiempo, pero también hay muchísimos jóvenes. En nuestros estatutos tiene que haber, por así decir, 35% de jóvenes en todos los espacios de dirección.
0: ¿Qué consideran, perdón que te interrumpa, qué consideran joven?
1: No sé si viste a los que escribieron narcoestado en el Zócalo tres veces porque siempre los borraban. Ajá. Son nuestros jóvenes, los que fueron a debatir con Pablo Gómez contra el retroceso de la reforma electoral. Ajá. Eran jóvenes y la verdad es que le dieron cátedra a Pablo Gómez. No, entonces, por supuesto que hay jóvenes, queremos que haya espacio para la elección, pero una cosa, nadie se jubila frente a la situación tan difícil que está, nadie se jubila. Y te quiero decir una cosa, creo que los morenistas no pueden hacerlo, pero yo donde acompaño Guadalupe Acosta Naranjo, que se mete a restaurantes, etcétera, siempre hay alguien o algunas gentes que se levantan, los saludan, le dicen, estamos con ustedes, sigan peleando, es decir, hay Guadalupe Acosta Naranjo, igual que Emil, igual que muchos de nosotros, Amado, el mundo Jacobo, muchos tenemos buena fama pública, la verdad, pues yo digo que porque estamos con la gente, vamos ahí, Noroña no se puede plantar en un restaurante, muchos otros, porque les ya. dicen de todo, a nosotros nos
0: déjame cerrar
1: bien en eso, pero no me alabo, o sea, por supuesto que hay gente que puede decir y que quieren caras nuevas, etcétera, tenemos caras nuevas y les vamos a abrir todos los espacios.
0: Déjame cerrar con eso, querido Fer. A lo mejor por ahí hay un tema que yo veo desde fuera, y con todo el respeto, los restaurantes. O sea, es un partido de los restaurantes. Es un partido de un México que existe, que necesita representación, eso no tengo la menor duda. Pero no sé si sea el México total, el México de los restaurantes, el México de las zonas de Polanco, el México de las zonas pues buenas, de la del Valle, de los restaurantes de carne, o sea, insisto, o sea, qué bien, o sea, claro que los reconocen ahí, pues es su mercado, pero fuera de...
1: No, qué bueno que me lo preguntas, Carlos, pero quitemos ya esa división.
0: Me llamo Luis Fer.
1: Sí, pero quitemos ya de estos logos divisivos, todos los mexicanos valemos. Ahora resulta que los que van al estadio Azteca no deben de valer, porque...
0: No, yo no digo que no valgan.
1: O acá, es el...
0: Pero no digo que no valgan.
1: Todos los mexicanos valen.
0: Y no digo que no valgan.
1: Una cosa así, están los de los restaurantes, pero también están los otros. Nosotros marchamos cuando el asesinato de Carlos Manso.
0: Estuvimos
1: ahí. Y la gente nos recibió bien ahí en las marchas. Estamos ahí, es decir, ya dejémonos de decir, hay mexicanos de primera, mexicanos de segunda, hay mexicanos que valen más acá. Podemos estar en cualquier lado. Y lo que buscamos es, mira, lo que buscamos es unión. Es interesante. Mira, hoy los mexicanos celebran en las plazas el triunfo de la selección. Ahí están en el aire muchísima gente. Y no se pregunta si es fifí, si no, si es de izquierda, si es de derecha. Ahí hay unidad nacional en torno a la selección.
0: Sí, pero ustedes no son la selección de fútbol.
1: Claro, pero lo que digo es superemos la polarización, Todos somos México, ¿no? Nos quieren quitar el nombre, pero sí, todos somos México, todos somos pueblo, todos tenemos derecho, y de todas las clases sociales, de todas. Nosotros queremos una educación de calidad, pública de calidad, ¿y quién va a beneficiar? A los que menos tienen. Queremos que haya medicamentos en los hospitales públicos.
0: Todos quieren eso.
1: ¿Quién va a beneficiar? A los que menos tienen, porque hoy hay carencias sociales impresionantes. Bueno. Estamos ahí, tenemos conciencia social, como tú dices, venimos de una izquierda, pero una izquierda que cree en la democracia. Y por supuesto también hay gente de derecha que cree en la democracia. Aquí lo que estamos luchando es contra el autoritarismo y lo que queremos es reconstruir las instituciones que destruyeron y ahí nos necesitamos todos, los de los restaurantes y los del pueblo, los que vamos a vivir acá, los que fueron y que no tenían para comprar su playera de la selección y la consiguieron en la calle, para todos, ¿no? Ya tengamos un discurso de unidad en este país, porque ya de tanta división
0: veremos.
1: Nos va a afectar. Y mi respeto, por supuesto, a las otras opciones políticas que hay de oposición, nosotros no nos vamos a confrontar con ningún partido opositor, entendemos perfectamente que nuestro adversario está en el gobierno hoy construyendo un régimen autoritario, como siempre, desde hace muchos años, Luis, te tengo un gran aprecio, somos herejes, Ahí no puede haber duda y te mando un fuerte abrazo. Ahí seguiremos en la lucha.
0: Va de regreso, es Fernando Belaunzarán. Sigan festejando. Bueno, están muy contentos ahí con este triunfo. Me imagino que hubo festejo y todo. Entonces, bueno, pues te mando un abrazo, Fer.
1: El domingo vamos a tener un festejo en el Monumento a la Revolución, por cierto. Ahí vamos a dar nuestro posicionamiento. Estamos muy contentos y creemos que esto va a refrescar el sistema político mexicano. Un gran abrazo.
0: Estaremos muy atentos. Es Fernando Belaunzarán, vocero de Somos MX. Es este nuevo partido político, pues que ya no va a poder tener el color rosa. Lo van a impugnar, pero bueno, ya veremos qué pasa. Gracias, Fernando. Muy buenos días. 7:46. Nora Bucio, por el otro lado, las corcholatas morenistas. No, hombre, qué vergüenza, carajo. ¿Sabe qué vergüenza? Y le digo, ¿por qué vergüenza? Porque nada más están burlándose de la ley. Y por eso aplaudo lo que dijo, hágame el favor, Dios mío, el mundo al revés, pero pues no hay de otra. Lo que dijo Félix Salgado Macedonio tiene toda la razón. Félix Salgado Macedonio terminó burlándose y dice, no hombre, pues si yo no voy a registrarme para gobernador, yo voy a registrarme para ser coordinador de la transformación. Y ser coordinador no es ser gobernador, no es ser candidato a. Aunque sí es. Muy buena, debo reconocerlo. Porque están burlando a la ley. Todos están burlando a la ley. Y ayer lo hacen con pompa en el World Trade Center. Nora Bucio, cuéntanos.
2: Luis, te saludo con gusto y te comento que en la tercera jornada de registros, 24 personas se inscribieron para encabezar las coordinaciones estatales en defensa de la transformación y soberanía nacional de Morena y sus aliados. Este jueves correspondió el turno a Michoacán, Nayarit y Nuevo León, y entre el grupo de aspirantes destacaron por Michoacán los registros de Raúl Morón y Carlos Torres Piña. El primero había sido señalado por el asesinato del alcalde del Movimiento del Sombrero, Carlos Manso, quien lo responsabilizó previamente si algo le pasaba. El segundo fue fiscal a cargo de la investigación del asesinato del alcalde y citó a declarar a su compañero Morón. Ambos llegan confrontados. Escuchemos a Carlos Torres.
3: No tenemos diferencias, hemos hablado con él varias veces, hemos dialogado con él varias veces, inclusive él mismo solicitó que se le llamara ya para que eso avanzara. Y la verdad es que hay comunicación con él.
4: ¿Vete ustedes políticos en ese tema?
3: Ya se van a la fiscalía con su encargado del despacho y que le dé seguimiento a los temas.
2: Por Nayarit se registró, entre otros, Geraldine Ponce Méndez, quien fuera presidenta municipal de Tepic. Esta negó que su cercanía con el expresidente Andrés Manuel López Obrador le otorgue ventaja frente a sus cuatro compañeros que también se registraron.
5: ¿Su cercanía con el presidente López Obrador le da ventaja en este proceso?
6: Yo creo que la ventaja que tenemos es que hemos trabajado siempre cerca de la gente, que siempre hemos escuchado, que siempre hemos puesto en el centro las decisiones al pueblo de Tepic y así lo vamos a seguir haciendo para todo Nayarit.
2: Por Nuevo León se incluyó a Clara Luz Flores Carrizales, quien acusó a sus opositores de instigar una campaña en su contra al evidenciar sus nexos con la secta Nexium vinculada a delitos como explotación sexual y trabajos forzados. Waldo Fernández González, senador con licencia, arremetió contra el actual gobernador Samuel García. En este contexto, Citlali Hernández hizo un llamado al senador con licencia Félix Salgado a medirse en sus declaraciones respecto a sus aspiraciones para coordinar la defensa de la transformación en Guerrero.
7: Entonces, él tiene que medirse en sus declaraciones porque nosotros no podemos guardar silencio frente a sus declaraciones y ustedes tienen derecho a preguntarnos. Entonces, hablaremos con él, insisto, que quede claro. La interpretación que él hace no la compartimos, no es la que la Comisión Nacional de Elecciones tiene.
2: La jornada concluyó con el registro en línea de Tatiana Cloutier, quien busca encabezar la coordinación en Nuevo León. Para MBS Noticias informó Nora Bucio.
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0: ¡Ay, qué buena rola! Estamos escuchando Súbete a mi moto del gran Menudo. Dice que anda ahí de auxiliar, anda muy ayudador el gobernador de Chiapas, Eduardo Ramírez. Hace como 3 semanas, igual en lluvia y todo, salió de su coche y se mojó con su camioneta y todo. Además, lo curioso es que alguien siempre lo graba, ¿no? Pero bueno, pasó eso y le ayudó a un coche ahí que estaba con una afectación en la carretera. Y ayer ya vio que se soltó la tromba. Bueno, pues ahí en circuito interior andaba el gobernador de Chiapas, Eduardo Ramírez, y tuvo un problema una moto, ahí una unidad que se averió, una motito que se averió. Entonces, bueno, pues el gobernador se bajó y se puso ahí a ayudar al de la moto. Digo, lo curioso es que alguien siempre los termina por grabar, pero mire, pues como sea. Una buena, ¿no? Está bien. Ahí está el video en mis redes sociales, si lo quiere ver, en @LuisCárdenasMX. Ahí sale el gobernador Eduardo Ramírez a ayudarle al de la moto que se quedó atascado en circuito interior. Las 7:51. Oiga, platicamos del registro de celulares en un momentito más. Hay prórroga del registro de celulares, pero ¿cómo está la prórroga? ¿Y realmente qué cambió y qué no cambió? En un momentito lo platicamos a detalle. Y esto es bien importante. Si usted tiene plan, probablemente ya está registrado. Por esta polémica que hubo de, ay, ¿cómo? ¿Por qué me registraron? Yo no, a lo mejor usted tiene plan y por eso lo registraron automático. Lo platico con una de las mayores expertas de Telecom, que es Irene Levy. Deme unos minutitos y platicamos de eso aquí en MBS Noticias. Las 7:52, súbete a mi moto.

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9: Hola Luis, ¿cómo estás? Saludos, buenos días para todos en MVS. Aquí estamos en Guadalajara, Jalisco, el cierre del mundial en esta sede esta noche con el esperado duelo que me parece que generó más expectativas que la realidad que tiene hoy, sobre todo por lo que ha hecho Uruguay en el Campeonato Mundial de Fútbol, pero Uruguay se juega su vida ante la selección de España, ante la poderosa selección de España que viene de menos a más después del empate con Cabo Verde, el triunfo en Atlanta sobre Arabia Saudita, y ahora va a buscar asegurar el primer lugar del grupo. Pero bueno, vamos por partes. Ayer actividad en el grupo D. Paraguay empató a cero con Australia. Australia pasó a los 16avos de final. Turquía, Paraguay depende de otros resultados, ¿no? Para ver si puede ser un tercer lugar, muy difícil. Turquía le ganó 3-2 a Estados Unidos, ya Turquía eliminado. Estados Unidos había asegurado el primer lugar ya del grupo. La gran noticia fue Ecuador. La selección ecuatoriana le ganó 2-1 a Alemania en Nueva York. Un triunfo rimbombante. Perdían 1-0 con anotación de Sané comenzando el partido, pero Angulo y Plata le dieron la vuelta y Ecuador obtiene una victoria que le da el pase a los 16avos de final. Curazao perdió con Costa de Marfil. Túnez perdió con Países Bajos 3-1 y Japón empató con Suecia. Así que esto le da el pasaje a los Países Bajos, al equipo holandés, para jugar el lunes en Monterrey, Nuevo León, contra la selección de Marruecos. Vaya duelo. A ver, vamos a los que ya están clasificados. Hay 17 confirmados sobre 48 para los 16avos de final. México en el grupo A, Sudáfrica, Grupo A como segundo puesto Suiza, Grupo B número uno, Canadá es número dos de ese grupo, el tercero es Bosnia-Herzegovina, ya calificado, Brasil primer lugar del Grupo C, Marruecos segundo lugar del Grupo C, en el Grupo D Estados Unidos es primer lugar, Australia es segundo lugar, en el Grupo E Alemania es primer lugar, Costa de Marfil es segundo, en el Grupo F Países Bajos primer lugar, Japón segundo, en el Grupo I no está definido, Francia jugará hoy, igual que en Francia Noruega que chocan en Boston. En el grupo J, el primer puesto ya está asegurado para Argentina. Y en el grupo K, es un puesto no definido, todo hace indicar que Colombia, Portugal. Todavía faltan estas últimas dos jornadas. Los cruces ya confirmados. Sudáfrica contra Canadá el domingo en Los Ángeles. Sudáfrica contra Canadá. ¿Quién sabe cómo se metió Sudáfrica? Pero se metió a los 16avos de final. Brasil-Japón. ¿Qué partido? El lunes en Houston. Brasileños y japoneses. No va a ser fácil para Brasil, ¿eh? No va a ser fácil para Brasil. Y el miércoles en Santa Clara, California, Estados Unidos contra Bosnia-Herzegovina. El lunes, Países Bajos frente a Marruecos en Monterrey. Y bueno, obviamente que hay mucha gente que se pregunta, pues, ¿contra quién iría México? Hoy México va contra Escocia, pero yo creo que de acuerdo con los cruces que se pronostican, podría ser la selección de Ecuador. Ecuador sería el rival de la selección mexicana de fútbol el martes, durísimo, ¿eh? Porque además nos conoce bien, es un rival que nos conoce bien, es un rival que está acostumbrado a jugar en la altitud, no va a ser nada fácil. El equipo ecuatoriano viene de rublar una rimbombante victoria ayer sobre la selección de Alemania. Hoy tenemos a la 1:00 p.m. Senegal, Irak, Noruega, Francia. Francia y Noruega son favoritos en este grupo. A las 6:00 p.m. la sorprendente Cabo Verde frente a Arabia Saudita. Y Uruguay aquí en Guadalajara contra España. Buen partido de fútbol. Ya por la noche Egipto, Irán y Nueva Zelanda contra Bélgica. Así que vamos a ver qué sucede hoy. En la selección mexicana de fútbol, pues todo es tranquilidad después de la victoria conseguida sobre República Checa. Están a la espera únicamente del rival que tengan que afrontar. Javier Aguirre dice que en un mundial, obviamente vienes a enfrentar al que sea y a los mejores, así que no hay ninguna predilección. Y bueno, obviamente continúan los elogios sobre el chico Gilberto Mora, que brindó un gran partido el miércoles por la noche contra la República Checa. Hay que ver qué equipo, porque este chico va a salir vendido del mundial. Estoy seguro de que va a salir vendido por una cantidad récord en la historia del fútbol mexicano. Vamos a ver qué es lo que ocurre, porque ya seguramente habrá muchos buscadores de talento de los equipos, de los principales clubes europeos, buscando a Gilberto Mora. Es lo que tenemos en deportes desde Guadalajara, Jalisco. Gracias, Luis. Saludos para todos. Buenos días. A las 3:00 p.m. tendremos en MBS Deportes todo acerca del Campeonato Mundial de Fútbol. Un abrazo.
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2: Bueno.
0: Ya estamos de regreso. MBS Noticias con Luis Cárdenas. Continuamos. Primeras planas. El Universal.
5: Regulan en 11 estados uso de celular en aulas, con el objetivo de reducir distracciones, prevenir violencia digital y ordenar el uso de la tecnología en el entorno escolar. En Aguascalientes, San Luis Potosí, Nuevo León, Guanajuato, Hidalgo, Estado de México, Ciudad de México, Tamaulipas, Querétaro y Morelos, se prohíbe el uso de celulares en el salón, salvo que el profesor lo autorice con fines pedagógicos. Algunos lineamientos internos permiten sanciones como llamado de atención o el retiro temporal del equipo.
0: Milenio.
5: Venezuela. Ahora, el drama de atrapados bajo los escombros. Terremotos. Van 235 muertos, 4.300 heridos, 157 desaparecidos y al menos 100 edificios colapsados solo en La Guaira. Cabello reporta 70.000 familias damnificadas.
0: Reforma.
5: Frenan UIF, INE, registro de partido morenista. Niegan aval a que siga la democracia que apoyó revocación y a Claudia Sheinbaum. Nacen dos nuevos partidos políticos para elección 2027. Somos México y Paz.
0: El financiero.
5: Inicia Banxico pausa extendida en tasas. Junta de gobierno. Es apropiado mantener postura monetaria inalterada.
0: El economista.
5: México importará 26.5 millones de toneladas de maíz en ciclo 2025-2026. A nivel nacional, la producción ascenderá a 24.3 millones de toneladas en el próximo año comercial, una baja de 2%.
6: De la mañana con 5 minutos, ya regresamos, estamos aquí en MBS Noticias y le quiero recordar que si usted quiere informarse en tiempo real 24/7, baje la aplicación de MBS Noticias, está padrísima, te enteras en tiempo real de todo lo que está ocurriendo en México y en el mundo, te llegan alertas. Oye, que ya dijo esto Félix Salgado. Ah, no manches. Oye, que ya reapareció el senador, narcosenador acusado por los Estados Unidos. Ya reapareció en el Senado el señor Insunza. Ah, te enteras ahí en MBS Noticias. 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Está disponible en Android, está disponible en iOS. Gracias por dejarnos acompañarte todos los días. Neta, neta, neta de corazón. Te agradezco esta maravillosa oportunidad. Esperemos estar a la altura de tus expectativas. Gracias, de verdad, muchísimas gracias. Tengo un WhatsApp 5640-05125. Una vez más, 5640-05125. Es mi WhatsApp abierto absolutamente para todos. Ahorita leemos varios comentarios que nos están llegando. 8:06. Ayer la presidenta de la República, bueno, no, el pasado 18 de junio, la presidenta
7: insistió en que el registro obligatorio de líneas no busca espiar a la población, sino fortalecer la seguridad al asociar cada chip a una persona. Así lo dijo, esto fue ya hace casi 10 días, escuché a la presidenta.
8: Hay mucha campaña también de quien no está de acuerdo con nosotros, de que el objetivo es espiar a las personas. Es absoluta y totalmente falso. Es muy importante para fortalecer la seguridad que los teléfonos estén asociados a una persona, el chip. Eso ayuda mucho a la extorsión telefónica y otros delitos que se dan a través de los teléfonos. Somos de los pocos países en el mundo que no está asociado el chip a una, si no es que el único, a una persona. Y quien guarda los registros son las telefónicas, no es el gobierno.
6: Parte de lo que dijo ayer, el 18 de junio, la presidenta de la República. Y nos quedamos con la expectativa, bueno, ¿qué va a pasar? ¿Qué va a suceder? ¿Van a registrar los teléfonos? ¿Falta más de la mitad? ¿No los van a cortar o no nos los van a cortar? Pues resulta ser que ayer jueves se da a conocer el plan. Obviamente, pues tiene que haber prórroga. Y ahora la prórroga es por la terminación de tu teléfono celular. Si termina tu teléfono celular en cero, vamos a suponer que termina en 50, pues tienes que registrarlo antes del 15 de agosto. Si termina en 1, el 31 de agosto. Y así sucesivamente. Es más fácil que lo veas en nuestras redes sociales, a ver si podemos retuitear en estos momentos o volver a subir esta infografía, porque pues vale la pena ahí tenerla. Está disponible en @LuisCárdenasMX. Tengo en la línea a Irene Levy. Gracias, Irene, por tomarme la comunicación. ¿Cómo estás? Muy buenos días.
9: ¿Cómo estás, Luis? Me fue fatal en mi predicción, porque yo te dije 50-50 que lo prorrogaban y me fue fatal. Igual me está yendo con el Mundial fatal. Solo le voy a México y esa le he ganado hasta ahora. Pero fuera de eso, me ha ido fatal.
6: Bueno, ya aunque sea, ¿no? O sea, oye.
9: Bueno, por lo menos
6: déjanos ilusión, ¿no? Un poco más. O sea, mira, todo está muy bien. O sea, si hay prórroga, México va ganando. Todo parece algo bonito. ¿Cómo ves esta prórroga, Irene? Además, es así un poco como, pues, muy al estilo de la primaria, me acuerdo, así de que, ahora se van a escribir los de la letra A, los de la letra Z, etcétera. ¿Cómo lo ves?
9: Oye, o como el hoy no circula, ¿no? Ajá. También está parecido a ese, sí. ¿No? Hoy no circula tu línea por un rato. Entonces, pues sí, mira, ¿qué pasó? Se dieron cuenta que la gente no se estaba registrando. Entonces, lo que hicieron fue esta estrategia que me parece interesante y me parece una buena estrategia para que la gente se registre, que es, a ver, no puedo desconectar a 80 millones de líneas de golpe. Entonces, lo que voy a hacer es desconectar a los del cero. Acuérdate que son 72 horas después de la fecha límite. Entonces, el 15 es, vamos a suponer, tu fecha límite, se tiene 72 horas para registrar tu línea, y ahí, si no la registras, ahí sí te bajan el switch, ahí sí te la suspenden. Entonces, lo que están haciendo, la estrategia es, bueno, desconecto a los del cero, los demás ven que sí voy en serio, y entonces todos corren a registrarse. Esa es la apuesta que tiene ahorita el gobierno, me parece inteligente, pero lo que me parece que no se ha dado es la legitimación, la apropiación de la política, Luis. La gente sigue sin creer. Probablemente se va a ir a registrar más que por otra cosa, por miedo, por todo esto de que no quiere quedarse sin línea, pero me parece que la gente sigue sin confiar y sigue sin estar convencido de que esta política va a disminuir los delitos de extorsión. ¿Qué ha faltado? Pues ha faltado comunicación. La gente sigue desconfiada de que pues su información va a estar bien resguardada, y no nos han dicho hasta ahorita cómo las empresas están cuidando nuestra información, qué blindaje tiene y todo esto. Entonces, mira, en resumen, pues es una política que la quieren implementar sí o sí, y vamos a ver si esto les funciona del calendario pues escalonado de suspensión. Vamos a ver si esto funciona. Por lo pronto, pues no nos han explicado, ¿no? Porque pues está publicado un boletín, y cuidado que esto tiene que estar publicado en el Diario Oficial. Esto no es válido hasta este momento, ¿eh? Hay unos lineamientos publicados en diciembre del año pasado, y esos lineamientos siguen sin modificarse. Esto es un boletín. No sabemos cuándo se va a publicar en el Diario Oficial, seguramente será lunes o martes, pero tiene que estar publicado antes de la fecha que dicen los lineamientos. Si no, pues las empresas tendrían un problema ahí de qué hacemos, porque ya llegó la fecha límite y esta no es oficial. Hasta ahorita esto, pues es oficial porque ya no lo dijo el gobierno, pero legalmente no es vinculante.
7: Oye, fíjate que esto es importantísimo. No se ha publicado en el diario oficial. Esto simplemente fue una infografía que sacó el gobierno. Entendemos que pues lo van a publicar, pero pues que han de tener muchas cosas ahorita que no lo han podido hacer. Seguramente en los siguientes días estará. Quiero pensar, ¿no? Si no, el caos jurídico que sería, pues que se les haya olvidado publicarlo en el diario oficial. Yo creo que no, y seguramente pues te están escuchando, Irene, entonces probablemente lo vayan a hacer muy pronto. Pero déjame preguntarte varias cosas, porque la audiencia nos está preguntando muchas cosas. Me dice aquí una persona, los lineamientos de la Comisión Reguladora de Telecomunicaciones establece que nomás basta la copia de la credencial, pero ahora la legislación también quiere datos biométricos, o sea, ¿cómo está esta cuestión? ¿Los lineamientos establecen solamente la credencial y por otro lado te piden biométricos?
9: No, no. Los lineamientos no dice la copia, dice la fotografía si es en línea y la original si acudes al centro de atención a clientes. Ajá. No hay copia, que no te aceptan la copia, de hecho. Okay. Y entonces, y no es cierto que, bueno, no sé dónde esta persona vio lo de los biométricos, pero en ninguna parte te piden biométricos. Lo que puede ser que ha levantado confusión es que te piden una fotografía como prueba de vida cuando haces la vinculación en remoto. Porque pues, sí, yo podría agarrar cualquier credencial y registrar la línea. Entonces, quieren ver que la persona de la credencial seas tú, pero la foto es solamente para ver que seas la misma persona, no para guardarla como prueba biométrica. Entonces, no piden datos biométricos para el registro de línea. Si lo están pidiendo, hay un amparo por ahí que ya se otorgó. Si les están pidiendo biométricos, eso es ilegal, no tendrían por qué pedir biométricos.
7: Oye, déjame preguntarte algo, ¿cómo está el registro? Porque no ha sido sencillo y esperemos que de aquí al primero de agosto, que empieza la primera prórroga, pues se puede arreglar para poder consultar si estamos o no estamos registrados. Además, lo que a mí me choca es que son varias telefónicas, entonces realmente tendrías que checar en cada una de las telefónicas si alguien te registró, porque sí se ha dado el caso, líneas que pues que tú ni en cuenta, ¿no? Que ni topabas y resulta ser que sí estás registrado en una de, no sé, de cualquier telefónica. ¿Cómo se puede hacer o cómo ves eso hasta el momento?
9: Pues tocas uno de los puntos flojos de la política. Mira, resulta que para que tú revises qué líneas están registradas a tu nombre, tienes que mandar la misma información que para registrarte. Entonces, si la gente no se quiere registrar, pero quiere revisar qué líneas están a su nombre, pues está mandando la misma información. Tienes que mandar la foto de tu INE, tu foto, para ver qué línea es tu CURP o lo que sea. Todo eso lo tienes que mandar. Entonces, fíjate qué problema hay aquí. Si tú desconfías de que tus datos se van a resguardar o no, para ver qué líneas están registradas a tu nombre, tienes que mandar la misma información. Entonces, ahí hay una especie de contradicción, porque pues no debería de necesitarse eso. Pero por el otro lado, pues también entiendo, ni modo que yo consulte qué líneas están a tu nombre, Luis, pues tampoco podría tener eso. Entonces, hay gente que está consultando y está mandando la misma información que no quiere mandar para registrarse por desconfianza. Entonces, no sé si está guardando los operadores, no sé si están guardando la información de la gente que consulta, y eso no nos los han aclarado. Otro berenjenal, querido Luis, es el tema de las líneas de pospago. Ese ha sido realmente ires y venires de no entender qué está pasando. Mira, los lineamientos originales decían que todas las líneas tenían que registrarse, y los de pospago también, porque no había ninguna distinción. ¿Y qué pasó? Pues de repente hubo una telefónica que consultó a la CRT y le dijo, oye, pues yo ya tengo la información de mis clientes de pospago, ¿qué te parece que lo haga directo? Y la CRT dijo, sí, mira, voy a sacar un criterio general diciendo que todas las de pospago, los operadores que quieran, lo pueden hacer directo. Y entonces, pues algunos dijeron no. Algunos operadores dijeron, no, a mí este criterio general no me alcanza, para mí es más importante los lineamientos, yo voy a pedir la anuencia de mi cliente que no me dio sus datos para el registro, mejor le pregunto si quiere. ¿Y qué pasó ahora el día de ayer con este boletín de la comisión? Pues este boletín de la comisión dice que los de pospago no necesitan trámite adicional. Si te fijas en el boletín, dice que la prórroga es para los de prepago, y dices, ¿qué? ¿Pospago no tiene prórroga? No, porque ya está asumiendo la CRT que pospago se registra directo. Bueno, tendrían que modificar los lineamientos también en ese sentido, y habrá que ver si en materia de datos personales eso es legal o no, porque la gente no dio su autorización para el registro. Mira todos los problemas que surgen de estos, este tema de cambiar las políticas, sí, en el camino, ¿no? Me parece que entiendo que es una nueva política, pero se tenía que haber hecho con mayor reflexión. Entonces, sí hay varios tropiezos, el que tú mencionas, el de los pospago, que todavía se requiere, claro, modificar, querido Luis.
6: Es que sabes que, Irene, y no es nada más de este gobierno, espero que no sea, como decían por ahí, algo genético de los mexicanos, yo no creo, o sea, hay muchos mexicanos que son diferentes, pero no hacemos nada con proyecto ejecutivo, caray. O sea, vamos a trazar un tren, ay, cómo se ve. Hoy hay que hacer una línea super, ay, cómo se ve. Oye, el drenaje, ahí vamos viendo, o sea, no hay bronca. Lo mismo estamos viendo aquí, o sea, de entrada, a lo mejor algunas personas dicen, oye, qué bueno que ya me vincularon mi línea porque tengo pospago y ya me ahorraron ese trámite, porque lo que menos queremos es hacer trámites. Pero habrá otras personas que digan, ¿por qué me estás registrando en algo que yo no quiero ser registrado? Y pues todo es, bien lo señalas, un berenjenal. Y al final lo que estamos viendo es otro parche. O sea, nos esperamos de aquí a agosto a ver qué pasa. Y si de aquí a agosto igual y tampoco se están registrando, o sea, son menos los que vas a pagar, ¿no? Nomás vas a pagar a los que terminan en uno o terminan en cero.
9: En cero. Cañón. Uh-huh. Ahí vamos a ver, querido Luis, la resistencia de la gente, porque hay mucha gente que se está resistiendo. Mira, yo repito, yo no estoy en contra del registro y ya registré mi línea, pero me parece que también es legítimo la gente que no está de acuerdo. ¿Cómo van a resguardar? Yo ya tenía mis datos con mi operador, entonces, pero la, uh-huh, gente que tiene prepago, que es la gran mayoría, dice, bueno, yo no quiero dar mis datos, ¿no? Yo no quiero dar mis datos porque yo quiero mantenerme así, no porque sea un extorsionador, simplemente porque no confío en que mis datos estén bien resguardados. Tú has escuchado, Luis, el auditorio ha escuchado cómo los operadores están resguardando nuestros datos, qué tipo de blindaje de ciberseguridad nada tienen, nada. Nada. ¿Has escuchado que nos hayan venido a convencer de que esta política es correcta y es proporcional y es adecuada para evitar las extorsiones telefónicas? ¿Por qué no están atacando las extorsiones telefónicas desde los penales, que los reclusos tienen celulares y desde ahí hacen extorsiones telefónicas? ¿Ya nos han dicho cuántos SIMs en mercado negro se están vendiendo? ¿O nada más nos dicen, no, eso no va a pasar? Pues no nos convence. Eso no convence. Y te digo, no me parece una mala política, me parece una mala comunicación de la política y la gente no se la cree. Ese es el problema, la gente no la apropia, no la considera legítima. Entonces no está yendo a registrar. ¿Qué va a pasar? Pues a lo mejor registran por miedo, pero pues volvemos a lo mismo, no es lo mejor, no es lo mejor.
6: Igual si te suspenden y registras, te pueden volver a conectar la línea.
9: No, claro, sigue siendo tu línea. Es lo que va a pasar. Ahora, hay una pregunta muy válida aquí. Oye, ¿cuánto tiempo mantengo mi número? Porque si no, mi número lo puedo perder. Bueno, normalmente son 90 días, dependiendo la política de cada empresa. Hay una circulación de números, porque si ya no recargas tu número ni nada durante 90 días, normalmente ese número lo pierdes. Entonces, claro, eso, pero infórmense con su operador cuánto tiempo después lo pueden mantener, porque mucha gente está diciendo, a ver, yo hasta de descanso me va a servir no estar conectado y voy a usar mi número en WhatsApp conectado a Wi-Fi, porque ya teléfono nadie usa, o poca gente usa, y voy a usarlo desde mi casa y desde el Wi-Fi, a ver, no pasa nada. Y ahí viene también una pérdida de lana para los operadores.
6: Sí, claro.
9: Importante pérdida de lana, ¿no? Porque pues la gente va a dejar de recargar como recargaba antes algunas personas. Te repito, vamos a ver si les funciona esta política escalonada de le suspendo al 10%. Lo importante ahorita es, bueno, publiquen en el Diario Oficial, informen bien, o sea, qué se debe, cómo fue la prórroga. Claro. Dijeron solamente 63 millones se registraron. Pues claramente necesitaban dar una prórroga, pero no nos han dicho por qué escalonada, qué se está esperando, en fin, todo esto que debería venir acompañada de la modificación a la política pública, la seguimos esperando.
6: Es Irene Levy, presidenta de Observatel. Te mando un abrazo, Irene, y gracias por estar con nosotros.
9: Otro para ti, querido Luis, abrazote.
6: 8:21 minutos.

0: Vámonos a otras cosas. Fíjese nada más que la Red Nacional de Desaparecidos, de Defensores de Derechos Humanos en México, Amnistía Internacional y Defensoras, condenaron el homicidio de la buscadora Patricia Negrete Tafoya. Ella buscaba a su hermana desde el 2021. Es la quinta madre buscadora asesinada.
1: A su hermana se la llevaron en enero del 2021 y nunca dejó de buscarla. Siempre estaba esperando una llamada. Nosotros vamos a seguir buscándola. Le dijimos al Congreso que la ley no estaba contemplando la seguridad y prevención de agresiones en contra de buscadoras.
0: En el Estado de México, el día de ayer, una persona que iba a ser llevada a un anexo, a un centro de rehabilitación, se resistió y con armas largas se atrincheró en su casa y secuestró a sus propios familiares. La historia es de Juan Gabriel González.
2: Luis Auditorio, buenos días. Han pasado más de 24 horas después de que Miguel N., de 35 años de edad, está atrincherado y con toda su familia de rehén en un domicilio ubicado en la colonia Héroes Tecámac, Estado de México. Y es que tras enterarse de que sería llevado a un anexo por ser adicto a las drogas, este sujeto se encerró en su propia vivienda y no ha dejado salir a sus tres hijos menores de edad, a su esposa y a sus suegros, a quienes tiene amenazados con dos armas de fuego. La escena comenzó desde la una de la madrugada de ayer jueves en una casa ubicada en las calles Felipe Villanueva y Abraham González, donde vecinos se percataron del ingreso violento e intoxicado de Miguel, y desde entonces nadie de su familia ha podido librarse de la retención. Dicha situación ha generado una intensa movilización y presencia de cuerpos de seguridad, incluyendo de negociadores de la Fiscalía General de Justicia de la entidad, así como de elementos de élite especiales del Ejército y Marina, para tratar de incursionar, neutralizar al sujeto y ponerlo a disposición de las autoridades. Ha sido más de un día completo de tensión e intentos de las autoridades por ingresar al domicilio ante el temor de que este hombre pueda atentar contra sus hijos de 8, 10 y 13 años de edad, de su esposa, de sus dos suegros que son adultos mayores o de él mismo. Incluso y en calidad de voluntarios han llegado representantes de clínicas de adicciones para tratar de convencer a Miguel de que desista de su encierro y libere a sus familiares, pero la respuesta ha sido negativa. Incluso ha amenazado con enfrentarse a tiros con la policía.
3: Tiene a su familia resguardada, tres menores, dos adultos, y no se quiere entregar. Dice que sí, pero dice al últimas que no, que él defiende su vicio, que está dispuesto a matarse con quien sea. Entonces, esa es la cuestión de las drogas hoy en día, una persona completamente drogada.
2: La alarma en la colonia ha sido generalizada al grado de que fueron evacuadas tres escuelas públicas y varias viviendas aledañas al lugar donde está el hombre atrincherado y los rehenes. Se espera que en las siguientes horas autoridades y familiares puedan lograr convencer a Miguel de que permita a su familia salir del domicilio y que pueda someterse a un proceso de rehabilitación. Luis, el reporte que tengo.
0: Gracias, gracias, Juan Gabriel González. Parece que hay información de último momento y al fin Miguel se ha entregado, ya ha liberado a su familia. Juan Gabriel, ¿qué pasó? Buenos días.
4: Así es, Luis Auditorio, muy buenos días. Pues finalmente, después de casi 30 horas de permanecer atrincherado, este sujeto conocido, ubicado, señalado como Miguel N., de 35 años de edad, ya se entregó a las autoridades, salió casi semidesnudo de esta vivienda ubicada en la colonia Héroes Tecámac del Estado de México, allá precisamente en este municipio de Tecámac, muy cerca del aeropuerto El AIFA. Decirte que pues después de todo un trabajo que se hizo por parte de autoridades federales, estatales y locales, incluso hubo la movilización de fuerzas especiales del Ejército y Marina que trataron de incursionar varias veces. También estuvieron presentes familiares, vecinos, e incluso hubo presencia de personas que dirigen anexos. ¿Por qué se dio todo esto? Porque justamente tras enterarse de que sería llevado a un anexo por ser adicto a drogas, este sujeto, Miguel N., se encerró en su propia vivienda y no dejaba salir a sus tres hijos menores de edad, a su esposa y a sus suegros, a quienes tenía amenazados con dos armas de fuego. Esta escena comenzó desde la una de la madrugada, pero de ayer jueves, en el domicilio que te señalo, es ubicado en la calle Felipe Villanueva y Abraham González de este municipio mexiquense, donde vecinos se percataron del ingreso violento e intoxicado de Miguel, y desde entonces nadie de su familia podía liberarse de esta retención. Dicha situación, te decía también, generó una intensa movilización y presencia de cuerpos de seguridad, incluyendo negociadores de la Fiscalía General de Justicia del Estado de México. Pues, total, fueron más de 30 horas las que estuvo atrincherado este sujeto con sus menores, apuntándoles con las armas. Tenía una escuadra y tenía un rifle de alto calibre.
0: ¿Una escuadra? Los niños, rifle de alto calibre, perdón que te interrumpa, Juan Gabriel, secuestrada la familia y entiendo que adicto al cristal, ¿verdad?
4: Exactamente. Okay. Todo se deriva, todo explota porque le dijeron, te vamos a anexar.
0: Sí.
4: Y este tema de la adicción al cristal y a otras drogas sintéticas, pues le causó ya esquizofrenia. Los niños de 8, 10, 13 años de edad, la esposa y los adultos mayores que son sus suegros, en pánico. Incluso hubo una escena ayer para tratar de aminorar y quitar a toda esta escena de policías, de soldados, de elementos de la Marina, de la Guardia Nacional. Alguien se asomó por ahí de las 10, 11 de la noche, una mujer a lo lejos expresaba, no estamos de rehenes, no pasa nada, estamos bien. Todo este escenario es porque ustedes están aquí, pero mis hijos están espantados. Eso lo decían las autoridades, quizá fue una medida o una acción desesperada de la esposa para tratar de quitar todo este escenario y la presión, obviamente los medios de comunicación que reportaran o que estuvieran reportando en vivo lo que sucedía. A final de cuentas te puedo decir que hace 10 minutos semidesnudo, ya salió este sujeto, se acaba de entregar, obviamente ya también entraron las autoridades, elementos de la Fiscalía, de la Guardia Nacional, de la Policía Estatal, para primero ver en cómo están los pequeños, los tres niños, para ver cómo está la esposa, cómo están los adultos mayores, y de entrada llevarse o presentar a este sujeto Miguel de 35 años de edad, presentarlo ante el Ministerio Público y determinar qué va a pasar. ¿Lo van a procesar, perdón, o lo van a llevar a una clínica de rehabilitación? ¿Y de qué tamaño fue esta movilización, Luis? Tuvieron que evacuar ayer tres escuelas, por lo menos 15 viviendas alrededor, pero bueno, nadie sabía lo que sucedía. La mujer, en este caso se dice que la esposa de este sujeto subió un video a redes sociales donde se ve claramente este sujeto, Miguel, de 35 años, con un rifle. Hay una imagen que está en redes sociales, se ve claramente ahí. Y bueno, también creo que la labor, lo que están en este momento diciendo, nos comparten policías de la Guardia Civil de Tecamac, quienes hicieron una labor importante, fueron estas personas de diversos anexos que trataron de platicar con él. Más tarde te voy a compartir un audio y un video que de una de estas personas que trató de platicar con él varias veces y decía, estoy drogado, intoxicado, y el nivel que tiene este personaje ya es prácticamente de locura, y estaba dispuesto a enfrentarse a tiros, así lo dijo esta persona que trató de platicar con él de un anexo, estaba dispuesto a enfrentarse a tiros con la policía. De ese nivel, de ese tamaño estaba la tensión.
0: Gracias, Juan Gabriel. Estamos muy atentos de todo lo que ocurra. Te mando un abrazo y bueno, te quedamos pendientes. Buen día.
4: Pendientes, Luis.
0: Gracias, Juan Gabriel. Ahí está esta historia. Acaba de suceder, acaban de ser liberadas las familiares de Miguel, drogado. Estaba adicto al cristal, lo querían anexar. Y bueno, pues ahora lo han liberado, ya ha liberado a su familia, estará detenido y bueno, pues ya veremos qué es lo que pasa con las armas de alto poder. Imagínense nada más lo peligroso que es el tipo drogado y con una escuadra y un rifle de asalto. 8:30, escuche esto.
5: Tanto la señorita Halsing como yo fuimos víctimas de lo sucedido durante los festejos por la victoria de la Selección de México el día jueves. Este video no es para buscar venganza ni generar odio, es para buscar la ayuda médica de la señorita Halsing, que el neurocirujano dice que tiene inflamación en su cerebro, fractura de cráneo, parte inferior, sangrado en el cerebro, coagulación, fractura en uno de los huesos del cuello que unen las cervicales, por lo que su estado es bastante delicado. Tanto la mamá de la señorita como yo pusimos nuestras denuncias.

0: al atropellamiento. Las personas afectadas, quizás amigos, familiares de los lesionados, se dieron la tarea de bajar de conductor y bueno, haciendo justicia por su propia mano, en una trifulca que fue, la verdad, bastante lesionado.
1: El que sí es un hecho es que desafortunadamente, y ante esta situación, pues vamos a tener que cerrar las avenidas principales, que nos va a causar otro problema, obviamente, a los ciudadanos que transitan, que no son aficionados o que no tienen nada que ver con los festejos futbolísticos, ¿verdad? Pero sí, en este momento sí tenemos ya la claridad de que vamos a tener que cerrar todas esas avenidas principales para prevenir una situación como esta.
2: La noche del 25 de junio del 2026, durante los festejos por la victoria de la selección contra Chequia, un automóvil embistió a un grupo de aficionados sobre el Boulevard Lázaro Cárdenas en Cabo San Lucas. 17 personas resultaron lesionadas, 10 aún están hospitalizadas. En estado grave se encuentra el conductor al que quisieron linchar. Días antes, en Chihuahua, ocurrió un hecho similar durante los festejos por la victoria de México contra Corea. Un conductor de una camioneta pick-up atropelló a un grupo de aficionados después de que su vehículo fuera rodeado por la multitud. El sangoloteo. Es la turba, es la muchedumbre, es la gente, es la banda, es la raza que se arremolina en torno a un vehículo y empieza a moverlo como una especie de festejo. ¿De festejo de qué? En el caso particular de Los Cabos, el conductor, entiendo, iba con su familia. Y justamente cuando está tratando de circular, lo empiezan a sangolotear. Algo similar ha sucedido también en Zacatecas, en donde uno de los dirigentes juveniles de Morena fue suspendido porque terminó además agrediendo a la mujer cuyo automóvil sangolotearon. Ahí no hubo heridos, no pasó nada, solamente un tipo que estaba alcoholizado, en este caso el líder juvenil de Morena en Zacatecas, que estaba sangoloteando automóviles. Y aquí uno se pregunta, legalmente, ¿qué hacemos? O sea, vas con tu familia, de pronto te da el pánico, te están sangoloteando y alguien le gana el impulso, arranca y provoca la tragedia de Chihuahua o provoca la tragedia de Los Cabos. ¿Qué hacemos? ¿Quién es responsable? ¿Esta muchedumbre tiene algún grado de responsabilidad? Pues le preguntamos al mejor abogado penalista en este país, que es el doctor Gabriel Regino. Te mando un abrazo, Gabriel. ¿Cómo estás? Muy buenos días.
3: Luis, ¿qué tal? Muy buenos días. Bienvenido de regreso. Se te extrañaba.
2: Gracias.
3: Qué bueno que ya estás bien. Saludos al auditorio. Y el tema que tocas es un tema transversal, muy importante de abordar, precisamente ahora que estamos en esta fiebre mundialista.
2: Dame un segundo, Gabriel, porque tenemos un problema con tu audio, a ver si podemos retomar la comunicación de otra manera. Mientras tanto, déjeme compartirle este video que fue publicado en redes sociales. Él es René Porras, es víctima del atropello registrado en Chihuahua durante los festejos por la victoria de la selección mexicana. René está pidiendo apoyo para solventar los gastos médicos de su amiga Yaslin Citlali, que bueno, pues fue atropellada por este conductor en Chihuahua, que, insisto, pues primero los están sangoloteando. Escuche, esto es lo que dice René Porras.
4: Tanto la señorita Halsing como yo, Halsing recién graduada de la licenciatura en Relaciones Internacionales, fuimos víctimas de lo sucedido durante los festejos por la victoria de la Selección de México el día jueves. Este video no es para buscar venganza ni generar odio. Es para buscar la ayuda médica de la señorita Halsing, que el neurocirujano dice que tiene inflamación en su cerebro, fractura de cráneo, parte inferior, sangrado en el cerebro, coagulación, fractura en
2: una. Ahí es parte de una campaña que están haciendo en Chihuahua para apoyar a esta persona que terminó pues herida en estos festejos. Y se supondría que es un festejo. Y en ese festejo, pues la turba, la muchedumbre, se convierte en una masa en muchas ocasiones irracional. Y el miedo también de alguien que termine pues ahí en la trifulca, en el sangoloteo, puede terminar muy mal. ¿Quién es responsable? Retomo la comunicación, Gabriel. Una disculpa, tenemos un problema técnico. Ahora sí te escuchamos perfectamente.

0: Cuéntanos.
1: Gracias, estimado Luis. Bueno, pues sí, es una situación muy compleja lo que está sucediendo con motivo de estas celebraciones dentro de la fiebre mundialista. Lo que ha ocurrido, como bien lo refieres, en Chihuahua, en Zacatecas y en Los Cabos, Baja California. Primeramente, hay que decir que todas las autoridades, principalmente las que tienen a su cargo la responsabilidad de protección civil y de seguridad, deben de prever lo que puede ocurrir antes, durante y después de un partido de esta magnitud, porque siempre va a convocar concentración de multitudes y se tiene que hacer un despliegue táctico y operativo para la prevención de incidentes, para la prevención y atención en su caso de situaciones de salud con ambulancias, con presencia policial, presencia de bomberos, presencia de guías, etc., etc., etc. Entonces, si en el caso de lo que ha ocurrido, al menos en estos tres eventos que se refieren, no vemos la intervención preventiva de una autoridad, eso es algo que también las fiscalías deben oficiosamente de investigar, porque la obligación de las autoridades en el campo de sus responsabilidades municipales y estatales es estar al pendiente de este tipo de concentraciones multitudinarias para evitar que ocurran eventos como los que estamos viendo.
0: O sea, de entrada no debería de haber un coche circulando entre la multitud, ¿no? ¿Por qué llegó el coche
1: eso,
0: ahí?
1: Exactamente. Eso es lo más importante y eso es de una lógica elemental. Si las personas van a celebrar en algunas de las principales vialidades que ya se tienen ubicadas y conocidas, la autoridad tiene que cerrar el tránsito, el paso al tránsito vehicular, para evitar precisamente este tipo de fenómenos que derivan en violencia. Entonces, ¿quiénes tienen que responder no solo administrativa, política y penalmente? Son los responsables de protección civil y de seguridad de los municipios. No puede quedar solamente en una anécdota, porque esa falta de actuación preventiva provoca que los ciudadanos que van en sus automóviles queden atrapados en turbas que, con la justificación de que están celebrando, establecen aduanas de paso de las que depende el zangoloteo que permitan los ocupantes de un vehículo para que puedan avanzar, sin saber los que están haciendo ese zangoloteo las condiciones personales de salud, de urgencia, de situación emocional de las personas que van al interior del vehículo. En el caso de Los Cabos, antes del YETA, se pueden observar en los videos que corren en las redes sociales una pareja de adultos mayores, de adultos mayores que están casi brincando por la fuerza con la que están moviendo el vehículo. Ni siquiera tienen consideración no solamente de las condiciones mecánicas del vehículo, sino de personas de la tercera edad, con lo que eso puede provocar. Y en consecuencia, este tipo de actitudes puede provocar en las personas que lo están sufriendo un estado de alerta máxima que los obligue a tener que buscar la manera de salir de ese entorno. Y entonces aquí es donde la ley penal puede establecer que una persona, aunque haya atropellado a otras, no sea penalmente responsable, porque podemos estar ante lo que técnicamente se conoce como estado de necesidad disculpante, donde el conductor puede decir, vengo con mi esposa, está mi niña, se espantaron, tienen temor, sentimos que nos van a voltear, pues instintivamente lo que hago es acelerar para salir de ese peligro. Además, las personas que están haciendo esa conducta también deben de estar conscientes, aun y cuando estén bajo los efectos del alcohol, de que ellos mismos se están colocando en una situación de riesgo al realizar este tipo de conductas no consensuadas ante vehículos de conducción automotriz. Entonces, quien vendría a ser penalmente menos responsable es el conductor que está buscando evadir una turba que ilegalmente y sin ningún derecho le está afectando su estabilidad.
0: Oye, Gabriel, y esta turba, la gente que está ahí festejando, que empieza a zangolotear, esto que señalas, pues sí, es una aduana. Si quieres seguir pasando, te tenemos que zangolotear. Son de alguna otra manera responsables, pero ¿cómo los ubicas? O sea, al final de cuentas, pues es una acción que está realizada de forma colectiva. Se dividen, por ejemplo, las penas entre todos, se castiga a cada uno, se investiga algo, en un deber ser, por supuesto, porque aquí sabemos que al final lo más seguro es que vayan a terminar en carpetazos. Máxime en el caso de Los Cabos, en donde terminan linchando al conductor que los arrolló.
1: Esta última acción, que viene todavía a darle una condición más preocupante al hecho de Los Cabos, donde, como tú puntualmente lo señalaste, hacen justicia por propia mano, ahí estamos ya ante una situación de desquite, de una acción violenta contra la integridad de esta persona que aparentemente sigue hospitalizada y que podría ser calificada como tentativa de homicidio. Y las personas que intervienen en ese evento pueden ser identificadas a partir de dictámenes periciales sobre el video, los fotogramas que de él se extraigan y los testimonios que se vayan recabando a través de entrevistas a todos los testigos, incluyendo a la esposa que tuvo que bajar rápidamente el vehículo ante esta agresión. Y de esta manera, si no se puede establecer quién de tantos dio tantas patadas, la ley penal resuelve la situación de esta manera, imputándole el hecho a todos aquellos que hayan participado, inclusive al que posiblemente, perdón por decirlo gráficamente, quien le haya pateado una pierna, va a responder por los resultados de toda la golpiza que entre todos les están propinando.
0: Es Gabriel Regino, gracias Gabriel, te seguimos en tus redes.
1: @ Gabriel Regino, un fuerte abrazo para ti, para toda la audiencia y celebrar, les están propinando.
0: Es Gabriel Regino, gracias Gabriel, te seguimos en tus redes.
1: @ Gabriel Regino, un fuerte abrazo para toda la audiencia.
0: Un abrazo, 54 minutos.
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0: Deme dos segunditos, tengo que hacer una escala técnica. Regreso, es otra escala, o sea, voy a leer algo. No empiecen. Ahorita regreso. Pero después de la pausa, le cuento sobre el Batman de Lagos de Moreno. Son unos tipos que están metiendo a las rateros, supuestamente, amarrados a los postes, como si fuera Batman. Bueno, pues hay investigaciones al respecto. Regresamos con eso y más. Esto es MBS Noticias. Estamos escuchando en este preciso instante nada más y nada menos que a Mike Jones, vocalista de The Clash. Qué buena rola. Rock the Casbah, The Clash.

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14: Autoridades en Jalisco están investigando el caso de el Batman de Lagos de Moreno. Son un tipo, pero creo que son varios tipos, que por las noches van a buscar a quien asalta, a quien comete delitos, a malandros, hay que decir, malandros menores, y los terminan por detener. Les meten su madrina despiadada y además los amarran a un poste. Tal cual como escucha, los amarran a un poste. Los amarran con cinta de aislar, con masking, con cinta canela, con lo que haya, como Batman, como las películas de Batman. Obviamente, pues lo que están haciendo también estos Batmans, estos Vengadores, pues también es ilegal, aunque muchas personas en la desesperación de México, pues digamos, ¡ay, sí, qué bueno, alguien que hace justicia! Pero sigue siendo ilegal, y además mucho más peligroso que tengas a un Vengador, pues, tratando de llevar justicia por propia mano. Elsa Marta Gutiérrez, desde Jalisco.
15: Gracias, Luis. Buenos días. Así es, la Secretaría de Seguridad informó que ya fueron identificados dos vehículos presuntamente relacionados con los casos de personas amarradas a postes en Lagos de Moreno. El secretario Juan Pablo Hernández señaló que tienen registrados 5 eventos de este tipo. 2 ocurrieron en 2024 y 3 durante el 2026. En los casos de este año se han visto involucrados 4 personas. Explicó que las investigaciones apuntan a que los responsables serían pobladores, quienes han golpeado, rayado y amarrado a los presuntos ladrones de motocicletas.
13: Sabemos que son mismos pobladores, ciudadanos de ahí de la zona de Lagos. Se está investigando, ya por ahí hay información de algún grupo de personas que pudieran estar relacionadas con esta situación. Hay un par de vehículos identificados. Bueno, de los 5 eventos que tenemos registrados, hay 2 en donde está identificado 2 vehículos diferentes en 2 hechos diferentes, por lo cual podría tratarse de obviamente 2 o más personas.
15: Explicó que las cámaras del escudo urbano permitieron detectar los vehículos, pero al tratarse de imágenes captadas durante la noche, no ha sido posible identificar las placas, aunque se tienen características que permitirían ubicarlos. Dijo que las personas que han sido amarradas o atadas son consideradas víctimas. Ninguna cuenta con antecedentes penales.
13: Justo en Lago de Moreno, bueno, pudiera tratarse de los mismos jóvenes que habitan ahí. Todo tiene que ver con el municipio. Tanto los jóvenes que se pueden dedicar al robo de motocicletas, como lo que sería las personas que los están dejando amarrados.
15: Afirmó que la Fiscalía del Estado investiga si esos pobladores pertenecen a algún grupo delictivo. Por lo pronto, al presunto responsable lo llaman el Batman de Lagos de Moreno. Luis, seguimos al pendiente del caso. Buenos días.
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14: Ocho con 52 minutos, nuestra jefa de información es Diana Alcaraz. Diane, ¿cómo estás?
16: Muy bien, Luis, buenos días. Un saludo a ti, un saludo a todos los que nos ven y nos escuchan. Y vámonos con información, porque tras la reunión que sostuvo en Palacio Nacional con el rey de España, Felipe VI, la presidenta Claudia Sheinbaum detalló que ambos hablaron sobre distintos temas, entre ellos la importancia de los pueblos indígenas y la solicitud de disculpa por los abusos cometidos durante la conquista. Además, indicó que ambos reafirmaron el compromiso de fortalecer la cooperación entre ambas naciones.
17: Le planteé que para nosotros es un asunto de identidad nacional, de reconocimiento y de no a la discriminación, no al racismo, no al clasismo, no a ninguna forma de discriminación. Y que por eso es un asunto de dignidad para México. Él escuchó, planteó posteriormente que en este encuentro iberoamericano que se va a realizar en noviembre en España, en Madrid, una de las mesas de trabajo es justamente sobre pueblos originarios, sobre pueblos indígenas, y que a él le interesaba, una vez que habíamos hablado de este tema, pues seguir trabajando conjuntamente hacia adelante.
16: Con motivo del próximo partido de la selección mexicana, Luis, que se realizará el 30 de junio, el gobierno federal publicó un decreto firmado por la presidenta Claudia Sheinbaum en que se determinó la suspensión de clases en escuelas públicas y privadas de educación básica, media superior o superior en la Ciudad de México. Además, las dependencias públicas de la administración federal ubicadas en la capital del país tendrán home office, lo que se ha aplicado durante los últimos partidos, pero bueno, pues ya se publicó el día de hoy este nuevo decreto que aplica para el próximo martes, cuando México se va a enfrentar a... No sabemos todavía quién, hasta el día de mañana.
14: El día de mañana sabremos.
16: Podríamos saber contra quién se va a enfrentar, pero al menos ya está este decreto, y ahora sí, otra vez home office, no va a haber clases, y pues para prepararnos otra vez para esperar los festejos ahí en el Ángel y en toda la Ciudad de México.
14: Y ojalá que sean más festejos, ojalá que sí.
16: Ojalá que sí, la verdad es que sí, pero festejos mesurados y no como ocurrió también en Zacatecas, donde el secretario de Jóvenes de Morena, Jaime Castillo, fue suspendido tras difundirse un video donde agrede a una conductora durante los festejos de la selección mexicana tras el juego con Chequia. En el video se aprecia como un grupo de personas intentaban mover un vehículo de un lado a otro y la conductora aceleró unos metros. Momentos después, un hombre, Luis, se acercó a la ventana del piloto y le dio un puñetazo a la mujer. Este hombre es Jaime Castillo, el secretario de Jóvenes de Morena allá en Zacatecas, por lo que ya fue, pues evidentemente, retirado del cargo a través de un comunicado. Morena se deslindó de los hechos. Y bueno, pues cabe señalar, Luis, que este funcionario, ahora exfuncionario, pues ya había sido señalado anteriormente por alguna agresión, por algunas amenazas contra mujeres. Entonces, pues ya se fue separado del cargo.
14: Eso me llamó la atención porque muy bravucón, se ve que andaba ya con sus chupes. pero le pega a la chava. Bueno, no le pega a la chava, le pega al coche de la chava, que es una conductora.
16: Sí, pues en el video se ve como que la ventanilla pues ajá, está abajo y sí alcanza a pegarle. Unos dicen que sí alcanza a pegarle a esta conductora, que es una conductora de aplicación.
14: Ok.
16: Pero,
14: además pues, de...
16: Ajá. Mira, al final, o sea, el acto está hecho, o sea, le pegó o no le pegó, pero sí es...
14: Sí, porque se ve que como ese tipo clásico machito, sí, bravucón, sí, contra mujeres. ¡Ah, tú qué!
16: Exactamente.
14: Porque no querías que te zangolotearan, pues yo creo que nadie quiere verse ahí en medio de esa cosa.
16: Yo creo que sí, ¿no? O sea, tú vas manejando y pues se te acercan todo. Pero escuchemos estas rechiflas que al final ocurrieron allá en Zacatecas. Pues ahí estos hechos que se están registrando en varias partes del país, no nada más fue en Zacatecas, donde se acercan jóvenes o varias personas y empiezan a zangolotear pues los vehículos.
14: No lo hagan, compas.
16: No lo hagan.
14: Que pueden hacer muchas otras cosas porque zangolotean vehículos, pero bien decía Gabriel Regino, puedes bloquear, o sea, las autoridades, también, Protección Civil Municipal,
16: no tendría
14: que bloquear alrededor, es lo que tendría que estar pasando para que no llegara a haber coches en esa zona. Oye, ¿qué más?
16: Tenemos más información, Luis, porque el controvertido centro de detención para migrantes denominado Alligator Alcatraz, considerado uno de los emblemas de la política de deportaciones impulsadas por el presidente de Estados Unidos, Donald Trump, ya anunciaron el día de ayer que fue completamente cerrado, terminó pues sus operaciones durante su funcionamiento, que fue menos de un año, ejecutó cerca de 21,000 deportaciones, acompañado del zar de la frontera, Thomas Homan. El gobernador de Florida, Ron DeSantis, pues dio más detalles que cerraron el Alcatraz de los Caimanes.
18: Esto ha contribuido a retirar de las calles a muchas personas peligrosas y a expulsarlas no solo del estado de Florida, sino también de Estados Unidos.
16: Pues ahí está esta cárcel.
14: Eran literalmente unas carpas en medio de un pantano con un calor atroz, más el calor que se está viviendo en estos momentos. Y deja tú a los migrantes, los custodios
16: también
14: son los que podrían haber sufrido, que es a los que a estos tipos les importa proteger.
16: Sí, no, tampoco los migrantes.
14: En esta Alligator Alcatraz estuvieron mexicanos que después denunciaron, y entiendo tienen un proceso todavía contra la Unión Americana, que eran amarrados, pies y manos, los ponían en el suelo y tenían que comer como perros.
16: Sí, de hecho.
14: Y eso era una constante contra muchos migrantes.
16: Platicaste en este espacio con el papá de estos dos jóvenes mexicanos, donde él pedía que querían regresar pues al país, pero sí, él completamente pues describía cómo era que los ponían a comer.
14: Y por cierto, Rutilio Escandón, cónsul de México en Miami, un impresentable de la Cuarta Transformación, defendía el Alligator Alcatraz.
16: Él decía, ¿no? Ya vinimos, ya estamos aquí checando, estamos visitando el lugar y pues ya checamos que todo está bien, pero pues en realidad no.
14: Y de acuerdo a García Soto, ya le tienen el guante también los gringos.
16: Sí.
14: A ver si
16: Antier publicaba en su columna que ya le tienen el ojo ahí a Rutilio Escandón.
14: Ah, bueno. Pues gracias, Dian.
16: Gracias a ti.
14: ¿Te seguimos en tu red?
16: Sí, me pueden encontrar en Twitter como Dian Alcaraz. Buen día.
14: No nos tardamos.
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3: De la mañana con 10 minutos. Muy buenos días y gracias de verdad por continuar con nosotros el día de hoy, ya viernes, el último viernes de este sexto mes del 2026, ¿no? Ya hasta se me estaba olvidando. Ay, la lista del 2026. ¿En qué ando? ¿Cómo amanecí? Bueno, es viernes.
4: Tan rápido el tiempo que
3: ni cuenta nos damos, es cierto. O sea, ya, fíjate, entrando a lo que es el fin de semana, híjole, está difícil, ¿eh? Ya vamos para el séptimo mes y ya nomás vamos a voltear y viene el Día de Muertos, no, viene el Día del Grito, el Día de los Muertos, Navidad y San, se acabó el año, ¿no? Bueno, en fin, no importa. Mi nombre es Nils Abejar. Eduardo Santillanes en los controles y vamos a dar inicio a lo que son las 8 de las 8 aquí en Revista Exa. Como siempre, agradeciendo lo que es el periódico Nuevo Día, el diario Sonora, el Imparcial, por facilitarnos la información para darla a conocer a todos ustedes el día de hoy. Y bueno, van a regalar más de 1,500 árboles y plantas en esta jornada ambiental en Nogales. El coordinador municipal de imagen urbana, que es Ramón Sembrano, informó que durante la jornada va a estar disponible alrededor de 1,500 ejemplares. Son diversas especies, ¿no?, para que las familias nogalenses puedan, pues, adoptarlos. El día de hoy, viernes 26, a partir de las 9 hasta la 1 de la tarde, y mañana sábado, de 8 de la mañana a 12 de mediodía. Esos van a ser los horarios. Fíjate que está padre porque van a ver, por ejemplo, van a tener chiltepín, piocha, mezquite, fresno, mora, trueno, palmera y otras especies propias de la región. Para el segundo día, que es el sábado, se contempla la entrega de aproximadamente 800, mientras que el resto, pues, va a ser distribuido durante la primera jornada, que es el día de hoy. Así que las personas beneficiadas deberán comprometerse a brindar mantenimiento y riego a los árboles y plantas que adopten. Digo, voy a ser bien honesta, y si no hay agua en su colonia, pues mejor ni vaya por plantitas, ¿no? Porque, híjole, a veces el ver morir una planta se siente bien feo, de verdad. Señala el funcionario que esta campaña forma parte de las acciones para fortalecer el entorno ecológico de Nogales y contribuir a disminuir los efectos del cambio climático. Asimismo, invita a estudiantes, familias, instituciones educativas y habitantes de todas las colonias a participar en esta jornada. Obviamente, recuerda que hace unos días participó en Hermosillo en esta campaña estatal de donación de árboles encabezada por el gobernador, la cual fueron asignados también 1,500 ejemplares para lo que es este municipio de Nogales. Pues está padre, mira, chiltepín, piocha, mezquite, fresno, mora, trueno, palmera y otras especies de la región. Fíjate que yo con mi chiltepín tengo más de 10 años, ¿eh? O sea, lo cuido como si fuera parte de la familia, pero como 10 años tengo. Es una sola mata de chiltepín, o sea, un solo arbustito de chiltepín. Y en la, ¿te acuerdas que te dije? Porque yo los cuento cada vez que los, en la primera, o sea, la primera ronda de chilteminas que dio fueron más de 1,800 y cacho. Entonces, este fue el primero. Ya después fue descendiendo cada año. Y el año pasado, por ejemplo, creo que llegué como a los 500 y cacho de chiltepines. Vamos a ver este año, ¿verdad? Está muy padre. Y continuando con la información también el día de hoy, ante las altas temperaturas que se han registrado aquí en la región durante los últimos días, bueno, el gobierno de la ciudad a través de la unidad municipal reforzaron estas gestiones preventivas para evitar afectaciones a la salud de la población. La coordinadora de Protección Civil, que es Julia Guadalupe Ochoa, informó que durante esas jornadas se distribuyó agua potable a personas que se encontraran en la vía pública, principalmente pues a quienes permanecen expuestos por periodos prolongados a lo que es el sol. La funcionaria también señala que las personas que por motivos laborales o personales deben permanecer al aire libre deben tomar diversas medidas preventivas, ¿no? Ya sea en utilizar ropa ligera, colores claros, portar sombrero, gorra, sombrilla, mantener una hidratación constante, evitar actividades físicas intensas durante las horas pico de calor y permanecer en lugares frescos y con sombra, que a veces está muy difícil, ¿no? Es muy importante pues también atender las recomendaciones preventivas. Y pues Protección Civil hace este llamado para proteger especialmente niños, niñas y personas adultas mayores y trabajadores expuestos al sol. Con más información también el día de hoy, bueno, para fortalecer la seguridad de la población en la región fronteriza aquí de Sonora, la Policía Estatal de Seguridad Pública, mejor conocida como PSP, recibió 34 unidades vehiculares por parte de la Sección de Asuntos Antinarcóticos de Aplicación de la Ley INL. Equipamiento que va a ser destinado a operativos especializados de las diversas operaciones fronterizas. Se trata, son 26 patrullas tipo pick-up. También 8 vehículos todoterreno van a ser utilizados en acciones de prevención y fortalecimiento de la capacidad de respuesta en materia de seguridad fronteriza que realiza la Policía Estatal de Seguridad Pública. Reitera a las y los policías estatales el compromiso con la misión que se les ha encomendado dentro de lo que es esta estrategia de seguridad, que la ciudadanía de ambos lados de la frontera se sienta más segura y acompañada precisamente y sobre todo protegida. Digo, por si las llegan a ver aquí, pues que no les cause reacción, ¿no? O sea. Y siguiendo con la información, fíjense que con el firme propósito de garantizar la máxima seguridad y brindar espacios dignos para el desarrollo de la primera infancia, el día de ayer abrieron sus puertas esta nueva instalación que se llama Centro Asistencial de Desarrollo Infantil, el cual pues ha servido a la comunidad desde 1961 aquí en Nogales. Este camino de sede marca un avance fundamental para la atención de los menores, dejando atrás lo que es el antiguo edificio para un entorno moderno, seguro y también adaptado a las necesidades de los cerca de 60 pequeños que asisten diariamente. Este recién inaugurado recinto se encuentra ubicado a un costado del Centro Comunitario Flores Magón, un punto que no solo facilita la llegada de los papás o de los padres de familia, así como los menores, sino también cuenta con mejores vías de acceso generales para servicios de emergencia. Y fíjense que están visibilizando ya sus raíces y compartiendo la riqueza de sus tradiciones ancestrales, lo que es la tribu Lipán Apache, Chiricahua y Coyotero, ya que la ciudad será sede de un encuentro inédito que va a reunir a líderes y sabios de diversas reservaciones para relatar las vivencias relacionadas con la apachería en la región. La secretaria de la tribu Lipán, que es Cecilia Castro, explica que este evento denominado Apache Storytelling o Narración de Historias Apache se va a llevar a cabo el 11 de julio a partir de las 5 de la tarde ahí en el Museo de Arte Nogales, con entrada gratuita para todo público, ¿verdad? Dentro de esta jornada cultural, los asistentes van a poder escuchar a destacados contadores de historia. Está Pina Romero, cronista de Imuris, así como Steve Tila y Daisy Dillon, provenientes de la Reserva de San Carlos, Arizona. Está Laro Pinal, reconocido hombre medicina de las Montañas Blancas o White Mountains, con algunos cronistas también de aquí de la ciudad y anfitriones y contadores también por confirmarse. Pues esto se pone suave. A mí sí me gustan de por sí las historias. Imagínate escuchar las historias de la tribu. Está padrísimo. Y bueno, siguiendo con la información, hay gente que no estoy de acuerdo, otra gente que sí está de acuerdo. Yo solamente voy a dar la información y me voy a omitir mi punto de vista, ¿no? Porque, híjole, está muy difícil esto, señores, de manera coordinada. Las direcciones de asuntos jurídicos, obras públicas de imagen urbana, pues se recuperaron otro espacio público que permanecía ocupado de una forma irregular por vendedores ambulantes en el sector de la colonia San Miguel. Esto como parte del programa permanente de ordenamiento urbano que impulsa el ayuntamiento de la ciudad. Personal de las tres dependencias, con apoyo de maquinaria y equipo especial, retiraron cadenas de acero, postes del mismo material que cercaban más de 500 metros cuadrados, espacio que era ocupado irregular por cerca de una veintena de puestos de comida y otros negocios semifijos instalados en el lugar. El terreno recuperado se ubica en el Boulevard San Miguel, a unos metros de lo que es el periférico oriente, en un espacio que ya se encontraba cercado como si fuera propiedad privada, por lo que el personal operativo procedió al retiro de los postes que delimitaban la zona. La directora de Obras Públicas, Berenice Verdugo, explica que estas acciones se realizan en cumplimiento de las facultades del ayuntamiento para ordenar legalmente la posesión y uso de lo que son las propiedades del municipio, y comenta también que no se trata de un capricho del gobierno municipal, sino más bien de promover el ordenamiento urbano y garantizar el tránsito seguro de las personas, ya que en muchos de los casos atendidos, los peatones se ven obligados a bajar a la calle con el riesgo de sufrir un accidente. Ok, esto fue en la San Miguel. Lo único que sí voy a comentar es qué pasa con todos los puestos ambulantes que están en la Avenida Obregón, que en lugar de hacerlos más angostos, parece que todos los días se van ananchando más. Y ojo, lo digo porque si aquí están diciendo que muchos de los casos atendidos, los peatones se ven obligados a bajar a la calle con el riesgo de sufrir un accidente, pues aquí en la mero centro de la ciudad también. O sea, para cruzar la banqueta es solamente dos personas, cuando pueden llegar a caber cuatro, o sea, dos del lado izquierdo, dos del lado derecho, ida y vuelta. Y ahora sí, como que también a veces tienes que esperar para que pase una persona y después seguir tu camino. Es lo único que voy a comentar, ¿no? O sea, como les digo, no se trata de un capricho del gobierno municipal, lo entiendo, pero pues hay que fijarnos también en lo que es el centro de la ciudad, ¿no? Y continuando con más información, también el día de... Sí, ah, sí, ¿no? Si quieres que te saboreen ahí, pues tú nada más llega a un puestecito y te pones y... Mira, masajito por todos lados, Lalito, la verdad. Bueno, continuando con más información, también el día de hoy, ante la efervescencia, dicen, del próximo proceso electoral... El alcalde de la ciudad aclara que la prioridad de los servidores públicos es ser responsables y no descuidar el trabajo diario, por lo que quienes tengan aspiraciones políticas tienen que estar a la altura, planear sus tiempos y cumplir con sus funciones hasta el último momento. Ante estos los posibles movimientos, licencias y renuncias que pudiesen avecinarse entre los miembros de la actual administración, pues también el alcalde aclaró que no contará con las intenciones, que no cortará las intenciones de nadie, y ha instruido a su equipo tomar en cuenta los tiempos de sus obligaciones en las dependencias para consensurar sus salidas con anticipación y que se garantice así la continuidad operativa en las diferentes oficinas. Además, indica que no le bajará la mano a nadie con una legítima aspiración. Esto con el principal objetivo de garantizar una transición ordenada, realizando cuidadosos procesos de entrega-recepción, ya sea mediante la solicitud de licencia o igual lo que es la renuncia definitiva. Además, reconoce que dentro y fuera de la actual administración local existen perfiles con la capacidad, disponibilidad y verdadera vocación de servicio para asumir nuevas responsabilidades. Y siguiendo con más información también, el día de hoy resulta que hay un movimiento que se llama el Movimiento Magisterial Sonorense, que anunció una suspensión de labores y una manifestación pacífica para el día de hoy 26. Esto es para, bajo el lema, el Consejo Técnico se viste de rojo, donde van a... docentes exigen respuesta a sus demandas laborales, de salud, las cuales permanecen todavía sin solución. De acuerdo con los detalles del aviso oficial, el gremio indicó que las y los profesores vestirán prendas rojas en la jornada. Además, confirmaron que no van a realizar actividades administrativas a causa del paro laboral, y la postura es firme bajo la consigna de ni un paso atrás. En las exigencias del Magisterio Sonorense, ya saben, está el pliego petitorio expuesto por el movimiento, que incluye los puntos centrales sobre la jubilación digna. Integran el tema también de rezonificación total con aplicación en el beneficio al 100% de los municipios de Navojoa, Cajeme y Hermosillo. Y hasta el momento, pues, las autoridades educativas no han emitido un comunicado oficial sobre esta iniciativa, donde el gremio magisterial reitera que pues, la falta de atención a sus problemas, generando descontento, por lo cual van a sostener sus medidas de presión para obtener una justicia precisamente laboral. Entonces, el día de hoy, 26 de junio, es todo el magisterio sonorense. No sé aquí en Nogales desde de dónde a dónde van a salir, o si llegasen a cerrar la línea como la han hecho ya 2-3 veces aquí en la ciudad. Digo, solamente para tomarlo en cuenta, si yo sé de algo, con mucho gusto aquí se lo voy a informar. Y vamos rápidamente con la información que ya saben, no nos agrada. Pues resulta que 2 personas fueron auxiliadas por las autoridades luego de haber sido golpeadas por sujetos armados. De acuerdo con la información, el reporte oficial, siendo alrededor casi de las 3 de la tarde, elementos de la Policía Municipal fueron alertados para que se trasladaran al estacionamiento del Banco Banamex, ubicado en el sector comercial El Greco. Ahí reportaban a la primera persona lesionada con arma blanca. En el lugar observaron un hombre tendido boca abajo con sangrado por la espalda, mismo que se quejaba del dolor, por lo que solicitaron la presencia de los paramédicos. Lo auxiliaron y trasladaron al hospital, siendo este hombre de 44 años. El afectado les dijo que momentos antes, al estar cerca del banco, pues llegaron 2 sujetos a bordo de un vehículo sin especificar detalles, los cuales le reclamaron sobre una ropa que, según ellos, él se había robado, hiriéndolo en varias ocasiones, por lo que iniciaron un operativo de búsqueda de los presuntos agresores, siendo que al llegar a la parte inferior del puente que se encuentra en la máquina 501, localizaron a una segunda víctima, quien dijo tener 29 años, el cual presentaba lesiones también en la parte posterior de la cabeza. Esta persona dijo a los agentes que vio a 2 sujetos que agredían a la persona en el estacionamiento del banco y al intentar ayudarlo fue golpeado también con un tubo en la parte posterior de la cabeza, por lo que comenzó a correr para ponerse a salvo, siendo auxiliado también por paramédicos y trasladado al hospital. Se informó que 2 personas fueron diagnosticadas con lesiones que tardan más de 15 días en sanar, ponen en riesgo su vida, negándose los 2 a interponer una denuncia, lo que se hizo el conocimiento al centro de atención temprana. Hay cámaras, el sector El Greco, ¿verdad? Y continuando con más información, también el día de hoy resulta que un hombre que agredía a su progenitora, a su mamá, y que contaba con una orden de restricción, pues afortunadamente fue detenido por la policía en hechos ocurridos ahí en la colonia Solidaridad, de acuerdo con el reporte de seguridad. Esto fue alrededor de las 10:30 de la mañana, elementos preventivos fueron alertados y trasladaron al lugar. En el sitio observaron a este hombre en el patio frontal agrediendo verbalmente a la mujer al interior del domicilio, realizando amenazas de muerte. Procedieron a su detención, siendo este hombre de 32 años, pues los oficiales se entrevistaron con la afectada, la cual les dijo que momentos antes llegó su hijo, quien es la persona detenida, el cual llegó muy agresivo, por lo que le dijo que se fuera, que no podía estar ahí, ya que tiene una medida de protección. Detalla que el señalamiento hizo enfurecer al hijo, comenzando a agredirle de una manera verbal, por lo que ella pues tomó la decisión de marcar el 911. Ante lo sucedido, pues, procedieron a leerle sus derechos como víctima del delito, informando al centro de atención temprana, quien ordenó que fuera puesto a su disposición la persona detenida. Qué bárbaro, ¿no? Y continuando con más información, también el día de hoy resulta que un hombre resultó lesionado, también luego de ser golpeado presuntamente por un grupo de 8 sujetos. Fíjense, los hechos fueron reportados a las autoridades la madrugada de luego de que la víctima ingresara al hospital. De acuerdo con el informe de seguridad pública, esto fue alrededor de las 5:50 cuando llegaron al hospital. Ahí se entrevistaron con este hombre que se identificó como Hugo. El afectado manifestó que minutos antes se encontraba jugando a las maquinitas de videojuegos de un abarrote ubicado ahí en la calle Rafael Hernández, en la colonia Lomas de Nogales. Según su declaración, al lugar arribaron alrededor de 8 hombres, quienes lo sacaron por la fuerza del establecimiento, y una vez en el exterior, los agresores comenzaron a golpearlo presuntamente utilizando un tubo metálico, ocasionándole lesiones principalmente en la cabeza. Tras dejarlo tirado, los responsables pues huyeron del lugar. La víctima informó que durante la agresión los sujetos se apoderaron de una maleta de color negro que contenía 2 teléfonos celulares y 200 pesos en efectivo. Después del ataque logró trasladarse a su domicilio, donde ahí solicitó pues un servicio de taxi para acudir al hospital. El personal médico determinó que ese hombre presentó lesiones que tardan menos de 15 días en sanar. Afortunadamente no ponen en riesgo su vida. Y bueno, esto es lamentable, ¿no? Una mujer adulta mayor residente de la colonia Fondo Legal que fue internada en el hospital del Centro Médico. De acuerdo con el reporte de las autoridades, se informó al 911 alrededor de las 3 de la tarde sobre la internación de esta mujer lesionada por quemaduras en el rostro y extremidades. Al lugar acudieron elementos de la policía, quienes confirmaron el reporte, se entrevistaron con la afectada, 69 años de edad, quien les manifestó que momentos antes se encontraba en su casa, en la colonia Fondo Legal, cuando escuchó un fuerte ruido de explosión, pensando que se trataba del aire acondicionado. Dijo que fue a revisar y al abrir la puerta que conduce a lo que es la cocina fue cuando recibió pues el flamazo en el rostro, por lo que al sentirse mal se fue a la sala mientras su esposo controlaba el incendio con un extintor e informaba el hecho al 911. Al lugar acudieron paramédicos, efectivos del cuerpo de bomberos, quienes lo trasladaron al hospital y sofocaron las llamas, registrando el inmueble pues daños parciales. La mujer fue valorada con quemaduras de primer grado en la cara del lado derecho, ambas extremidades superiores y en extremidad inferior derecha, lo que se hizo el conocimiento al centro de atención temprana para su seguimiento. Y esto al otro lado de la frontera, fíjense que un mexicano y un dominicano con antecedentes penales relacionados con el narcotráfico fueron capturados por elementos de la patrulla fronteriza cuando intentaron ingresar al territorio estadounidense por San Luis Río Colorado de una forma ilegal. Esto lo dio a conocer la Oficina de Comunicación de la Patrulla Fronteriza del sector de Yuma, de acuerdo con la información por las autoridades de las autoridades estadounidenses. Elementos de la Patrulla Fronteriza capturaron a estas dos personas. Cuando los oficiales procedieron a revisar los antecedentes penales de los detenidos, se percataron que uno de ellos, de nacionalidad mexicana, contaba con antecedentes penales por distribución de narcóticos y fue vinculado al cartel de Jalisco Nueva Generación. Y el otro detenido, dominicano, también tiene antecedentes por contrabando de narcóticos y al igual que su compañero, pues está asociado con el cartel Jalisco Nueva Generación. Ambos hombres, de quienes no se revelaron los nombres, cuentan con antecedentes de deportación previa en los Estados Unidos y al reingresar al país después de haber sido deportados y por estar asociados a una célula terrorista, pues ambos detenidos podrían enfrentar una condena superior a lo que son las 8 o 10 años de prisión en una cárcel federal. No, pero es que sí hay que recordar que ahora pues ya son terroristas los del cártel Nueva Generación, ¿no? Entonces pues está difícil. Fíjate, esto en Santa Cruz también, activistas de diferentes organizaciones ambientales y de conservación de Estados Unidos pues están luchando por impedir lo que es la tala de álamos, que son de una antigüedad de casi más de 200 años, ubicados a escasos metros de lo que ya es la desaparecida garita Los Shiel en el municipio de Santa Cruz por la construcción de este muro fronterizo. Y a pesar de más de 200 cartas de activistas y ciudadanos de Estados Unidos que han enviado a Washington para evitar esta tala de árboles en la zona conocida como La Noria, pues autoridades del vecino país argumentaron que la construcción del muro es prioridad y el proyecto de construcción del muro fronterizo pues sigue avanzando. No les podrán así como sacar la vuelta de perdido, o sea, 200 años los árboles, Lalita. Híjole, no, qué feo. Coordinador fronterizo para Sierra Club, que es Eric Mesa, y una organización sin fines de lucro, junto a activistas de otras instituciones y ciudadanos que se suban también a la cuasa, pues mantienen lo que son esos campamentos permanentes en la zona de Los Shiel, en el último esfuerzo por evitar el derribe de estos álamos ancestrales, ¿no? Entonces, están buscando también asesoría legal que les ayude a parar esto, que es totalmente necesario. Siguen mandando cartas, tienen muchos voluntarios en los campamentos, están las 24 horas para tratar de evitar

0: los que plantaron no sirven de nada porque están más secos. No, no plantaron, los que pusieron en unas macetas, ¿te acuerdas? No, no los has visto. Están secos, Lalito. Yo paso todos los días por ahí.
1: ¿Macetas solas ahí?
0: Están, bueno, sí tienen las ramas, pero están secas. Así como, como el árbol de Navidad de Snoopy, que nada más es el arbolito seco a la varita, así. Pero bueno, con esto vamos a finalizar lo que es la información a nivel local. Son las 8 de la mañana con 33 minutos, las 8 de las 8 aquí en Revista EXA.
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3: 8:50, vamos rápidamente con lo que es el pronóstico del tiempo para el día de hoy, señores. Pues yo esperaba que hubiese lluvia para lo que es el fin de semana, pero pues lo único que se alcanza a ver es viento, ¿no? Con hoy que estamos precisamente viernes 26, para mañana 27, sigue lo que es esta onda de calor fuertísimo en todo lo que es la zona de Baja California, Sonora, Sinaloa, en algunas entidades con temperaturas arriba de los 45 grados y acelerando lo que es el viento, que podrían también en algunas entidades alcanzar viento hasta de 45 o 60 kilómetros por hora. Es lo que finalmente nos está dejando esta onda tropical número 11, que también ya deja de afectar a lo que es el territorio nacional. Entonces les digo, para este fin de semana, vientos arriba de los 50, 60 kilómetros por hora, cero posibilidad de lluvia, pero eso sí, mucho calor. Hoy aquí en Nogales, 38 la máxima con una mínima de 21, sin posibilidad de lluvia, 30 kilómetros por hora el viento. Para mañana sábado, 37 la máxima con una mínima de 21, 0% posibilidad de lluvia, 30 kilómetros por hora el viento. Y el domingo se espera una máxima entre 36, 37 con mínimas de 20, 0% posibilidad de lluvia, 40 kilómetros por hora el viento. En Hermosillo para el día de hoy, 44 la máxima con una mínima de 29, y en Tucson 41 la máxima con una mínima de 27 grados. Ese sería el pronóstico del tiempo aquí en nuestra ciudad, en la capital, y con nuestros vecinos en Tucson, Arizona. 8:52 en todas partes, Pontexa.

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2: Son las 9 de la mañana en punto. Vamos rápidamente con la información el día de hoy a nivel estado. Bueno, pues resulta que la Comisión Federal reporta avance ya del 76% de lo que es el restablecimiento de energía eléctrica tras este apagón allá en el sur de Hermosillo. Tremendo, ¿eh? De acuerdo con la empresa, la interrupción del suministro eléctrico ocurrió a las 3:25 del día de ayer. Afectó a usuarios de varias colonias en el sector al sur de la ciudad. Detallaron que la falta de energía eléctrica se originó por una afectación en un transformador de potencia de la subestación Rolando García. La falla dejó sin suministro pues usuarios de todo lo que es la colonia del sur de Hermosillo durante varias horas, personal de la comisión de manera interrumpida pues trabajaron para restablecer lo que es el servicio. Y resulta que una mujer de 32 años fue rescatada por elementos de la policía municipal. De acuerdo con el informe, alrededor de las 5:30 de la tarde, los agentes llegaron a un domicilio que está ubicado allá en una calle que se llama San Próspero. Escucharon a la propietaria pidiendo ayuda. Para ponerla a salvo, los policías subieron al techo de una casa contigua, ingresaron a lo que es el patio y lograron sacar a la mujer por una ventana. La casa estaba en llamas. Entonces, bueno, tras el rescate, los oficiales le brindaron primeros auxilios, ya que presentaba dificultades para respirar, algunas quemaduras en la parte de la espalda, y posteriormente fue trasladada en la patrulla para darle atención médica. Mientras tanto, el personal de bomberos trabajó en el lugar para controlar y sofocar lo que es el incendio. Qué bárbaro, ¿no? O sea,
3: La intervención oportuna,
2: exacto, el no tenerle miedo a estos policías y decir vamos a salvar a la señora, ¿no? Fíjate que curioso, esto en Ciudad Obregón, los accidentes de moto han dejado un saldo de, hasta el momento, 8 personas fallecidas, pero 204 lesionadas ahí en Cajeme, ¿no? Esto va durante los 6 meses de esto 2026. El titular del Departamento de Tránsito Municipal detalla que hasta la fecha se han contabilizado estos 402 accidentes en los que han estado involucrados pues las motocicletas, una cifra que representa entre el 25 y el 30% total de los percances viales registrados ahí en Ciudad Obregón. O sea, hay más motos que carros, ¿no? El caso que, de acuerdo con las estadísticas de la corporación, durante enero se registraron 58 accidentes de moto, en febrero fueron 61, en marzo 73, mostrando pues una tendencia a lo que es la alza conforme va avanzando el año. Y el principal factor asociado a los accidentes continúa siendo, pues ya saben, ¿no? El exceso de velocidad, a ellos pues se les suman las prácticas como circular entre carriles, rebasar por el lado derecho, realizar cambios intempestivos de dirección, no el reparar la moto, no utilizar equipo de protección, especialmente lo que es el casco, lo que incrementa así la gravedad de las lesiones cuando ocurre un percance. Y bueno, siguiendo con la información, fíjense que el acoso sexual es el reporte más común en lo que es el transporte urbano en Hermosillo. El encargado de la empresa de movilidad en la capital sonorense informó que a diario se mueven alrededor de 80,000 usuarios y pasan diferentes casos, pero en todos se activa un protocolo de seguridad. Entonces, cuando el tema de acoso sexual se identifica por los usuarios o la misma persona identificada identifica lo que es este evento y automáticamente cuando se identifica el evento, el operador detecta qué es lo que está pasando. Entonces, el deber del operador inmediatamente es informar por monitoreo y automáticamente activan el protocolo para que se presente la entidad correspondiente a, o sea, sea la policía y ejecute todo lo que es el procedimiento, ¿no? Los casos de acoso sexual en Hermosillo se han presentado en al menos una vez al mes, es lo que explican los operadores. En cada uno de ellos, pues han activado este protocolo de movilidad integral Hermosillo, que cuenta con la planilla de 800 choferes que tienen que tratar con un gran número de personas. ¿Y a quién hablamos? Porque mi camión es ahí. Y siguiendo con la información, también el día de hoy resulta que un total de 11 personas fueron detenidas por elementos de la Policía Municipal en Hermosillo durante diversos operativos. Durante las intervenciones, los agentes aseguraron armas blancas, además de dosis de presunta sustancia ilícita, principalmente con características similares a lo que es el cristal y la marihuana, las cuales fueron localizadas entre las pertenencias de algunos de los detenidos. Las autoridades señalaron que los aseguramientos forman parte de esta estrategia para inhibir delitos de alto impacto, reducir lo que es la circulación de armas y drogas en lo que son las calles de Hermosillo. Y pues entre las personas aseguradas también figuran dos individuos señalados como presuntos hechos de violencia familiar, luego de atender pues algunos reportes de emergencias en los cuales las víctimas solicitaron la intervención de la policía. Las 11 personas detenidas fueron trasladadas a las autoridades correspondientes, quienes van a determinar su situación jurídica conforme avance la investigación y se integren precisamente la carpeta de investigación. Y con esto vamos a finalizar lo que es la información a nivel estado. Son las 9 de la mañana, ya con 5 minutos en todas partes. 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
1: Mañana, 9 de la mañana, ya con 9 minutos. 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
8: El jugador más joven en debutar con la selección mexicana mayor es Gilberto Mora, quien fue mediocampista surgido de los Xolos de Tijuana y quien hizo su aparición histórica con solo 16 años de edad, superando marcas anteriores que pertenecían a figuras como Luis Pérez y Rafael Márquez.
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2: Son las 9 de la mañana ya con 25 minutos, así es, vamos rápidamente con la información de las tóxicas, ¿verdad? Aquí en nuestra ciudad. En este momento en la garita mariposa son 4 las puertas abiertas. Dos del lado derecho, 3 del lado izquierdo por parte del recinto fiscal. Pasando la puerta de entrada se alcanzan a ver aproximadamente unos 20 autos. Está pasando lo que es el puente del recinto fiscal. Y bueno, por la normal se alcanza a ver que está pasando lo que es la avenida de la Reforma. Después de la Reforma hay como unos 10 autos, pero aproximándose a altas velocidades algunos autos, ¿no? Sí, pues hay que decirlo, ¿no? Yo lo veo aquí en la camarita, ¿verdad? Sí. Garita de Concini, puertas abiertas son 3. Son 3 en la garita de Concini. La fila está casi llegando a lo que es el casino. A lo que es el casino, mucho antes de la puerta de entrada, la entrada hacia lo que es la Buenos Aires, y el tiempo de espera aproximado es de unos 35 minutos. En la Sentry, señores, los autos se ven o se alcanzan a ver, pues llegando a la entrada de lo que es la Héroes Pérez. Voy a lo mismo, es todo el espacio que dejan pasar los de la Sentry, ¿verdad? Por eso es que parece que no avanza, pero el tiempo de espera aproximado dicen que es de 35 a 40 minutos ahí en la Sentry. Y el dólar, pues amaneció igual, 16.60 si usted lo va a vender, 17.40 si usted lo va a comprar. Son las 9 de la mañana con 26 minutos, las garitas aquí en Revista Exa.

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2: De la mañana en punto, vamos a darle la vuelta al mundo con la información. El día de hoy, pues ya la presidenta Delcy Rodríguez reveló un mensaje en la televisora estatal de la reciente cifra de personas fallecidas tras los terremotos el pasado 24 de junio. La mañana del día de hoy se anunció que la cifra de muertos se elevó a 589 personas. Es muy lamentable, la verdad. El balance oficial anterior había sido de 235, es decir, la cifra se elevó en una forma impresionante, ¿no? Con equipos pesados todavía, con propias manos, hay rescatistas voluntarios que buscan a supervivientes de este doble terremoto de Venezuela que causó, pues hasta ahorita, como les digo, oficialmente 589 muertos y miles desaparecidos todavía, según las estimaciones. Así que esta es solamente una cifra. Hay que recordar que los sismos fueron de 7.2 y 7.5 que golpearon el norte del país el día miércoles, dejaron un panorama pues de devastación con decenas de edificios pues realmente colapsados. Y Estados Unidos, hablando de esto, bueno, pues ya emitió un comunicado y anunció el día de ayer que aprobó el envío de 150 millones de dólares en ayuda a Venezuela tras los dos terremotos que causaron pues estas muertes, ¿no? El paquete incluye 50 millones de dólares en nuevos convenios bilaterales para ayudar a grupos que ya trabajan en Venezuela, así como una contribución de 100 millones de dólares a un fondo humanitario de la ONU para el país. Y estos fondos apoyarán la labor de organizaciones como World Vision, Samaritans, Catholic Relief, bueno, son varios, ¿no? El gobierno de Donald Trump también va a enviar a un equipo de respuesta ante desastres naturales y dos unidades de búsqueda y rescate humano. Y bueno, con la onda de calor, ¿no? Más de 100 millones de personas allá en Europa están soportando desde el día de ayer temperaturas superiores a los 35 grados. Digo, si aquí supera, bueno, es lo que te digo, no sé, si aquí superamos los 40. En medio de una larga y mortífera ola de calor que, según un instituto científico en España, ha causado más de 200 muertes en el país. Esta canícula ha dejado récords de temperaturas en varios países para este mes de junio. Francia vivió sus dos noches más calurosas, jamás registradas en su capital. París decidió abrir los parques toda la noche para ofrecer un espacio verde a los habitantes que estaban muy sofocados. Y bueno, el alcalde, por ejemplo, aumentó, dice que hay aumento de la mortalidad en la ciudad, donde los termómetros superaron los 40 grados por cuarta vez en 150 años. Pero creo que no es durante el día, Lalito, es durante la noche. Pues imagínate nada más. Oye, vamos con esta información. Fíjense que el fiscal de distrito de Manhattan anunció el día de ayer el retiro de los cargos de violación contra el exproductor de Hollywood, Harvey Weinstein, que es uno de los casos más emblemáticos surgidos a raíz del movimiento Me Too. Esta decisión pone fin a un proceso relacionado con la denuncia de la actriz Jessica Mann, quien acusó a Weinstein de haberla violado en una habitación de un hotel allá en Nueva York en el 2013, poco después de conocerse en una fiesta. En aquel entonces, pues ella tenía 27 años de edad. En un comunicado explican que la fiscalía decidió no volver a llevar el caso a juicio tras conversar con la denunciante. El funcionario añadió que la decisión no implica que la fiscalía dude del testimonio de esta mujer. El caso había llegado en mayo a un tercer intento de juicio, pero nuevamente concluyó sin que el jurado alcanzara un veredicto unánime. Y con ello, pues, la fiscalía enfrenta la posibilidad de un cuarto juicio, opción que finalmente descartó debido a la decisión de la denunciante de no volver a declarar. Dijo, ya no puedo, ya no quiero, háganle como quieran, ¿no? El caso que impulsó este movimiento precisamente de Me Too. Y bueno, pues para tomarlo en cuenta, nada más, una reconocida marca de fórmula infantil retiró ya voluntariamente todos sus productos del mercado en Estados Unidos tras una alerta sanitaria relacionada con 3 casos de botulismo infantil que mantienen bajo investigación las autoridades. Aunque hasta el momento no se ha confirmado la presencia de la bacteria en el producto, la medida fue adoptada de manera preventiva mientras continúan estos análisis. Y la decisión involucra a una empresa que se llama Nara Organics, que comercializaba la fórmula infantil en polvo elaborada con leche entera y distribuida en todos Estados Unidos. La investigación es coordinada por la Administración de Alimentos y Medicamentos, o sea, mejor conocida como la FDA. El retiro afecta a lo que es, Nara Organics Whole Milk Infant Formula, vendida entre julio del 2025 y junio del 2026 en tiendas como son, por ejemplo, Target y el sitio oficial también de la empresa. La medida incluye todas las presentaciones de 400 y 700 gramos, así como todos los lotes distribuidos durante este periodo del 2025, julio a junio del 2026. También la empresa informó que decidió sacar del mercado toda la fórmula después de que, pues, 3 bebés fueran hospitalizados en California, en Washington y en Pensilvania con diagnóstico de botulismo infantil tras haber consumido precisamente este producto. Y con esto vamos a finalizar lo que es la información a nivel mundial, dándole la vuelta al mundo el día de hoy aquí en Revista EXA.

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1: Son las 10 de la mañana con 9 minutos. 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
2: Son las 10 de la mañana, 10 de la mañana ya con 34 minutos, 10 con 34 minutos. Y bueno, ¿cómo han pasado cosas en esta fiesta futbolera, no? Desde todo lo que te encuentras en TikTok, en Instagram, en Facebook. Ayer antier me sorprendió, por ejemplo, el hombre algodón de azúcar. ¿No viste ese video, Lalito, donde está un muchacho metiendo la cabeza a las máquinas estas de algodón de azúcar y toda la cabeza se la pone así con ese? Si de por sí en los dedos se te pega el algodón de azúcar, no quiero saber cuándo lleva a su casa, ¿no? Pero sí, y algo de verdad que me llamó mucho la atención, que todos estos comentarios se los voy a estar trayendo los viernes, fue precisamente en la tragedia mundialista, ¿no? Fíjense que se dio una estampida humana, no sé si supiste de esa, donde pues personas se reunieron para ver el partido entre Jordania y Argelia, pero todo terminó pues en una tragedia, ¿no? En una multitud la que veía el encuentro en estas pantallas, pues obviamente se salió del control. Esto ocurrió en la plaza del centro de Amán, la capital de Jordania, porque ahí se congregaron los aficionados de esta selección para ver al equipo en esta justa, ¿no? Futbolística. Y una persona pues falleció, 8 resultaron heridos en la madrugada, precisamente esta semana, en una estampida humana en la plaza. El personal de emergencia acudió al lugar, trasladó a 9 personas al hospital. Como les digo, una de ellas lamentablemente falleció, mientras que el estado de las otras pues era pues estable, ¿no? Parte de las cosas malas que estamos viviendo precisamente con esta situación de la justa futbolística. Pero bueno, les traigo más de todas maneras. Son las 10 de la mañana con 36 minutos. 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
1: Son las 10 de la mañana, ya con 39 minutos, 10:39. 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
1: Son exactamente las 11 de la mañana con 11 minutos. 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Por mientras, vamos a continuar con más en todas partes. 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

0: 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Esta mañana simplemente ya pasó. Adiós. 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

mediodía con 4 minutos. Muy, muy, muy, pero muy buenas tardes, Nogales. Te doy la bienvenida. Yo soy Carlos García Torres y estamos arrancando con esto. Nos vamos a quedar juntos hasta las 4 de la tarde. Así que te invito para que me acompañes durante estas 4 horas. 4 horas en las que estaremos al aire aquí en la cabina del 102.7. Quédate, oye, quédate que tenemos mucho de qué hablar en este viernes. ¡Ya es viernes, oiga! Ya es viernes 26 de junio del 2026. Hoy es 26 del 6 del 26. Eso no lo habías pensado. Sí, es 6, ¿verdad? Sí, sí, es 6. 26 del 6 del 26. Así que quédate conmigo que nos la vamos a pasar muy bien en este viernesito. Hoy es día, mira, tranqui. Vamos a salir hoy. No sé, ¿qué vas a hacer hoy? Cuéntamelo a través de nuestro WhatsApp. 631-180-1227. Ahí podemos estar en contacto acerca de, platicando acerca de lo que tú quieras. 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
2: 12 con 10 minutos, son las 12 con 10. 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
27: Surgido del Club Cruz Azul, Enrique Berardo Mesa Enríquez, conocido como el Ojitos Mesa, fue un portero suplente de la leyenda celeste Miguel Marín. Más tarde, llegaría a ser entrenador del Club Cementero, el Morelia, Toros Nesa, Toluca y Pachuca. Con todos los equipos dejó excelentes números y títulos de campeonatos, que a la postre lo llevaron a dirigir al seleccionado mexicano. Pero lo curioso de este caso es que el Ojitos Mesa nunca fue llamado como jugador a la selección. Como seleccionador mexicano, dirigió 20 partidos en dos etapas.
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Oigan, qué calorón está haciendo. Son las 12 del mediodía con 23 minutos. 12 con 23. Vamos a checar el clima para el día de hoy en nuestra frontera de Nogales. Tenemos en este momento 35 grados centígrados. La máxima para el día de hoy es de 36 y la mínima es de 22. Para mañana tenemos 36 a la máxima, 21 a la mínima, y el domingo 35 a la máxima, 22 a la mínima. Eso va a ser el clima en este fin de semana en nuestra frontera en Nogales. Mucho calor, mucho calor es lo que se estará sintiendo aquí en Nogales, Sonora, así que ténganlo en consideración. Nos vamos a quedar juntos con más música. 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

Son las 12 del mediodía con 35 minutos. Son las 12 ya con 35 minutos. ¿Te acuerdas tú de Alligator Alcatraz? Esta cárcel, este centro de detenciones que pues había promovido mucho Donald Trump. Pues resulta que menos de un año de iniciar sus operaciones, las autoridades anunciaron su cierre, según por haber cumplido su misión. Así como lo escuchaste, a casi un año de haber sido inaugurado por Donald Trump, el centro de detención de inmigrantes de Florida, Alligator Alcatraz, anunció su cierre. Fue mediante una conferencia de prensa en las remotas instalaciones donde el gobernador del estado reveló que pues ya no van a albergar detenidos. El motivo, pues dicen ellos, que cumplieron su función de emergencia para la que la fue construido. Ahora, tras la deportación de 21 mil inmigrantes ilegales, este importante símbolo de la campaña de deportaciones, pues queda atrás. Pero digo, ¿no crees que se ha recordado por buenas noticias? Porque desde que se anunció su construcción, estuvo rodeado de polémicas, unas más fuertes que otras. La primera fue el daño al frágil ecosistema de Everglades y la amenaza de la supervivencia de las especies protegidas donde está construido. Pero incluso el día de su inauguración, Donald Trump se encargó de que fuera tendencia en redes sociales para burlarse de los inmigrantes, donde publicó una imagen de los caimanes cuidando esta nueva prisión. Y ya durante sus operaciones, pues las críticas no dejaron de caerles, porque las pésimas condiciones en las que tenían a las personas detenidas y como algunos casos ni siquiera se les respetaban sus derechos humanos, pues se hicieron virales. Pero bueno, ojalá y con su cierre pues no volvamos a ver ni a saber nada de esta prisión, de este centro de detenciones, porque no es una prisión en teoría, durante pues mucho rato. Ojalá. Vámonos con música. Álvaro Díaz nos dice malas noticias en todas partes. 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

Las 12 del mediodía con 51 minutos, 12 con 51 y estamos de regreso acá en el 112.7. Oye, pues ¿qué onda con la secuela de Ratatouille? ¿Sí o no? Es que en los últimos días... estuvo compartiendo información de que sí, que no. Y es que mira, este 2026 estrenó Toy Story. Es la película que mejor ha debutado en el año y su taquilla. Y segurísimo que va a ser impresionante, ¿no? La mayoría de las secuelas funcionan, pero no siempre están justificadas. Y eso lo sabe perfectamente Brad Bird, quien dijo que no a la secuela de Ratatouille. Bendito y alabado sea. Y es que parece un milagro que alguien diga que no a algo... pues tentador, porque pues va a ser redituable, pero que ponga por encima el valor de la historia. Y es que sí, Brad Bird, quien estuvo detrás de la exitosa saga de Los Increíbles también, dice él que Ratatouille ya se contó por completo. En una entrevista, Brad Bird dijo que de repente se le han acercado entre broma y broma para sugerir una segunda parte de Ratatouille. Y él dice, no, ya esa historia, como dicen por ahí, esa historia ya se contó. Así como lo escuchas, Bird dijo que... algo que conecta con la audiencia en automático, proponen que continúe. Pero, dice que no, que realmente esta historia ya terminó. Ratatouille nos contaba la historia de Remy, una rata francesa que tiene un talento enorme para conocer ingredientes y pues saber cómo funcionan juntos, ¿no? Es decir, pues era un muy buen chef Remy, pero... Remy tiene un sueño y es así como se encuentra a Linguini, el hijo no reconocido de un famoso chef que, al contrario de la rata, no tiene ningún gramo de talento para hacer esto, ¿no? Bueno, esta historia en 2007 pues llegó a los cines, recaudó 623 millones de dólares, sin olvidar las históricas 5 nominaciones que recibió a los premios Oscar, incluida Mejor Guión, y su triunfo en la categoría de Mejor Película Animada. O sea, él dijo hasta ahí. Pero aquí no estamos para satanizar a quienes lo hacen, pero la industria fomenta pues la continuación de las historias, sobre todo si son de niños, ¿no? Y si no, pregúntenle a Hoppers de Pixar, que este 2026 presentó una historia original y de verdad que Hoppers te la recomiendo. Ya está en Disney Plus, ya está en streaming. De verdad, Hoppers para mí es de las mejores películas de Pixar. Para mí Hoppers está espectacular, me encanta Hoppers. Y pues también, por ejemplo, Bird dice que la historia de Los Increíbles sí puede extenderse, y por eso en 2028 se va a estrenar la tercera entrega bajo la dirección de Peterson, arrastrando el éxito de la segunda en 2018 y de la primera en 2004. O sea, Pixar tiene mucha vida. Pixar, había quienes decían que Pixar ya estaba acabado, que etcétera. No. Pixar tiene muchísima vida todavía. Vámonos con música en todas partes.

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2: ¿Qué onda? ¿Qué tal? 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
2: Ya es la 1:22. 1:22. ¡Ay, le pegué un susto ya por acá, Irma! 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
2: La 1:47, chamacos. 1:47. Y bueno, ya estamos por terminar. Ay, no, ya me ando llevando yo de corbata esta cancha, chamacos, para meter gol y ganar aquí en Interceramic. 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
2: 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Ya sabes, yo soy Sabrina Mata, nos escuchamos en punto a las 4 de la tarde hasta las 8 de la noche por allá a través de la 102.7 y por supuesto esta activación el día de hoy en este momento, nada más y nada menos desde Interceramic, se termina, pero tú ven para acá, aprovecha, viernes y sábado mete un gol y gana con Interceramic. Continuamos con más en todas partes, ponte Exa. 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

Son las 2 de la tarde con 7 minutos. Son las 2 con 7 y estamos ya de regreso aquí en la frecuencia naranja, aquí en la frecuencia del 102.7. Estamos a la mitad del programa. Ya estamos de regreso aquí en la cabina, así que tú no te me despegues de tu radio. 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Vámonos con música en todas partes, Pontexa.

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Son las 2 de la tarde con 22 minutos. Un saludo para el Michel. Dos de la tarde ya con 22. Estamos ya de regreso acá en la frecuencia naranja. Vamos a platicar un poquito. ¿Quiénes serían los posibles? Ya hay duelos confirmados, para lo que son los 16avos de final. Ya hay duelos confirmados. Y es que vamos a ver quiénes son los clasificados hasta ahora dentro de la Copa, quienes ya están con lugar asegurado en la siguiente ronda. Vámonos, así te lo voy a decir rapidísimo. México, Sudáfrica, Estados Unidos, Alemania, Argentina, Francia, Noruega, Senegal, Colombia, Canadá, Suiza, Brasil, Marruecos, Bosnia, Costa de Marfil, Ecuador, Países Bajos, Japón, Australia y Suecia. Esos son. Ya hay varios juegos confirmados. Canadá se va a enfrentar a Sudáfrica. Ese ya está. Brasil se va a enfrentar a Japón el lunes en punto de las 11 de la noche. Alemania se va a enfrentar a... Ahorita te digo contra quién. Y que me parece que es Paraguay, sí, Alemania se va a enfrentar a Paraguay el lunes. Creo, esto es, me parece que sí. Este sí está confirmado. Marruecos se va a enfrentar a Países Bajos en Monterrey. Ese está bueno, ese duelo, Costa de Marfil parece ser que se enfrentaría a Noruega y así. Todavía se va a mover mucho, pero hasta ahora, y todo parece indicar que el rival de México ya no va a ser ni Escocia, ni Suecia, ni nadie. Parece ser que el rival sería Ecuador. Al ganarle a Alemania ayer, Ecuador se estaría enfrentando a México. Ojalá que no. Va a estar bueno. Vámonos con música en todas partes. 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

Son las 2 de la tarde con 52 minutos. Son las 2 con 52. ¿Cómo están las garitas en este momento? Filón, ¿eh? Filonón. La garita mariposa llega hasta acá, hasta el Boulevard del Ensueño. Son como 2 horas de espera. Lo que se tiene son 3, son 4 las puertas abiertas. En lo que es la Denis, la mariposa. En la Denis de Concini, la fila está casi llegando a la Vázquez ahí, como 1:40 más o menos. Ahí es como se está llevando a cabo la fila. Son 4, son 3 puertas abiertas. La Denis de Concini, línea Sentry, 1 hora de espera a lo mucho. También más o menos un poquito más al sur de la Vázquez, ahí es donde encuentras la fila. La peatonal de la Denis de Concini no tiene tiempo de espera. Misma historia en la Morley, donde tampoco hay tiempo de espera. 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

Son las 3 de la tarde con 4 minutos. Son las 3 con 4 y estamos ya de regreso aquí en la frecuencia naranja, aquí en la frecuencia de el 102.7. Quédate conmigo, seguimos avanzando en este tu programa. Yo soy Carlos García y te acompaño hasta las 4 de la tarde. 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Te quedas con más música en todas partes. 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

3 de la tarde con 23 minutos, 3 con 23. Qué calor tan espantoso está haciendo, neta, neta, que qué calor está haciendo. Estamos llegando en este momento ya a 35 grados centígrados, en eso se ha mantenido todo el día, al rato se espera que podamos llegar a los, bueno, que vaya descendiendo, pero por la noche se sigue manteniendo sobre los 20 grados centígrados, mucho calor durante toda la noche, y para mañana pues también se espera que haga un calor infernal. Así que mira, lo mejor, a ver, vamos a buscar, te voy a dar tips para el calor. O sea, no para el calor, pero para combatirlo. Cuídense, oigan, neta, cuídense. Saludos para la, a ver, es que te iba a decir por tu apodo. Para la Valerie, que ahorita me compartió en su Insta, que ambientazo tenemos aquí en la radio. Pues gracias por estar escuchando. El 102.7, muchas gracias. Oigan, entonces, mira, viene mucho calor. Si puedes vestir ropa holgada y colores claros, mejor, porque no vas a andar tan acalorado, vaya, ¿no? Si no tienes que realizar actividades físicas intensas bajo el sol, no lo hagas. Eso sí, mantente en constante hidratación. Toma agua y al tiempo, o sea, aunque no tengas sed, toma agua, es muy importante. Hay que comer alimentos frescos, frutas, verduras. Importantísimo utilizar el protector solar. Lentes de sol, gorra, un sombrero. No permanezcas mucho en un carro, en un vehículo con las puertas cerradas, porque pues ahí se acumula mucho el calor. Y jamás de los jamases dejes al sol, a bebés, a niños, a niñas, a personas adultas o en condición de discapacidad, a mascotas. Cuídalos mucho, protégelos, porque en este calor, de verdad que cualquier cosita que los dejes puede terminar en tragedia. Nos vamos a quedar con más música. Escuchas a Bruno Mars en todas partes. 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

0: Son las 3 de la tarde ya con 35 minutos, son las 3:35 y estamos de regreso acá en la Frecuencia Naranja. Vamos a felicitar a los cumpleaños del día de hoy. ¿Quién está cumpliendo años? A ver, pues nada más tengo a Jairo, a Marlene y a Aileen que están cumpliendo años el día de hoy. Que muchas felicidades a todos ustedes, pásenla de lo mejor y que sean muy felices, hombre. Pásenla de lo mejor, que sean muy, muy felices y que disfruten mucho su cumpleaños, que es lo más importante, oigan. Pásenla de lo mejor y vámonos con más música en todas partes. 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

3:50, ya me voy. Te vas a quedar ahorita en punto de las 4 de la tarde con la Sabrina, que llega y se queda contigo desde las 4 y hasta las 8 de la noche. Nosotros, tú y yo, tenemos una cita mañana sabadito. Mañana sábado en punto de las 12 del mediodía. Así que si todo sale bien, tú y yo nos escuchamos. Hasta la próxima. Adiós. Bye.

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¿qué onda? ¿Qué tal? Muy, pero muy buenas tardes, oigan. Muy buenas tardes tengan todos ustedes y sean bienvenidísimos una vez más a este su programa. Yo soy Sabrina Mata, ya sabes, te acompaño con muchísimo gusto el día de hoy, desde ahorita, desde las 4 de la tarde hasta las 8 de la noche. Así que no le cambies, no te desconectes y quédate conmigo por acá a través de la frecuencia exacta. Chismecito, buena música, actitud de viernes. ¿Qué canción quieres escuchar el día de hoy que te ponga con actitud de viernes? Platícame, ¿qué se te antoja? ¿Vienes saliendo del trabajo? ¿Vienes recogiendo a los chamacos de la escuela? No sé, qué sé yo. ¿Qué se te antoja escuchar el día de hoy en este momento que te vaya a poner en esa de la mejor actitud de que hoy ya es viernes, de que ya es finecito de semana? Platícame. Mándame mensaje a nuestro WhatsApp 631-180-1227. Y si tengo la canción por acá disponible, con muchísimo, muchísimo gusto, yo la programo para que tú este viernes digas, va, la exa me hizo el día, nos la vamos a pasar 10 de 10. Así que comunícate conmigo y mientras tanto, vámonos con más música. ¿Qué te parece? En todas partes, ponte exa.

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2: Ya con 11 minutos, son las 4 con 11, chamacos. 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
17: Como jugador, José Manuel Chepo de la Torre disputó 28 partidos con la selección mexicana entre 1987 y 1992, anotando un gol. 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Todo ello entre 2011 y 2013.
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Ya son las 4 de la tarde con 24 minutos y vamos a felicitar cumpleañeros del día de hoy. ¿Qué te parece? ¿Qué te parece? El día de hoy, chamacos, 26 de junio, tengo por aquí cumplen años Geraldine Parra, también Moisés Valenzuela y Consuelo Parra. Muchísimas felicidades, cumpleañeros, cumpleañeras del día de hoy. Les deseo un excelente día, pásensela increíblemente bien. Obvio, ¿conoces a alguien más que cumpleaños el día de hoy? Pásame su nombre en nuestro WhatsApp, 631-180-1227. 631-180-1227 es nuestro número de WhatsApp para que me mandes mensaje y yo poder felicitarte por acá a través de la 102.7, ¿verdad? Claro que si tienes alguna otra excusa, no tiene que ser forzosamente cumpleaños. Si tienes cualquier otra cosa que celebrar, también mándame mensaje. Yo por acá felicito aquel motivo que tú tengas, ¿eh? Pero bueno, mientras tanto, ¿qué te parece si nos vamos con más en todas partes? ¡Ponte Exa!

Ya son las 4 de la tarde con 33 minutos y oye, vamos a checar un poquito más de información del día de hoy. Fíjate que un día como hoy, pero en 1997, nace el fenómeno de Harry Potter. Así es, la editorial Bloomsbury publicaría en Reino Unido Harry Potter y la Piedra Filosofal. El tiraje inicial fue apenas de 500 ejemplares. ¿Quién diría que hoy en día es una de las novelas más vendidas, no? En el año 2000 se lanza Yellow por parte de Coldplay. Su icónico, emblemático, sencillo Yellow sale un día como hoy. Fíjate que en 1993 se casaría Gustavo Cerati. Contraería matrimonio civil en Chile con la modelo Cecilia Amenábar. Hoy también, fíjate, en México es el Día Nacional del Pedagogo, también es el Día Internacional de los Bosques Tropicales y el Día Internacional de Lucha contra el Uso Indebido y Tráfico Ilícito de Drogas. Así que ahorita hablamos un poquito más al respecto de alguno de estos, ¿qué te parece? Mientras tanto, vámonos con más en todas partes. ¡Ponte, Exa!

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Ya son las 4 de la tarde con 49 minutos. 4 con 49, oye. Y ya te decía que aquí en México hoy es el Día del Pedagogo. Así es, 26 de junio se reconoce como el Día Nacional del Pedagogo y la Pedagoga. ¿Por qué? Pues por diversas instituciones educativas del país, ¿no? Por ejemplo, la Universidad Nacional Autónoma Nacional, que incluye esta fecha en el calendario de efemérides, ¿no? Para destacar justo esa labor de quienes dedican su trabajo a comprender, a mejorar, a innovar los procesos educativos. Pero, pues al revisar la información de distintas universidades, organismos públicos, no hay un decreto federal ni algún documento oficial que explique con precisión por qué hoy, por qué el 26 de junio para conmemorar esta profesión. Y es que, lejos de ser una fecha asociada a un hecho histórico o un hecho específico, se consolidó con el paso de los años por el reconocimiento de algunas instituciones académicas y educativas que hacen el trabajo pues que realizan los pedagogos en México. Que esta es una profesión muchas veces que pasa desapercibida, pero esencial, esencial para el desarrollo de cualquier sistema educativo, ¿no? Entonces, aunque muchas personas asocian al pedagogo únicamente con las aulas, el trabajo también está presente en la elaboración de programas educativos, en la capacitación de docentes, la orientación escolar, la investigación, el diseño de estrategias, y que todo esto permita mejorar la manera en que las personas, pues, aprenden y aprendemos, ¿verdad? Entonces, es de enseñanza, pero también de aprendizaje, así que ahí lo tienes, de eso trata el día de hoy. Y vámonos con más en todas partes. Ponte.

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